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2: Hola, hola, qué gusto saludarte. Soy César Lozano, iniciando Por el placer de vivir internacional. Deseando que este programa cumpla con el objetivo para el que fue creado. Te prometo, óyelo bien, donde quiera que me estés escuchando, Monterrey, Guadalajara, Los Ángeles, San Francisco, Chicago, San Diego, donde quiera, te prometo, en Mexicali, saludos Mexicali, que antes de que termine el programa, tú vas a decir, qué bueno que escuché el programa. Yo no sabía que la gente con frente amplia, fíjate lo que te voy a, porque hoy viene un especialista en lectura de rostro. Y yo estuvimos analizando personalidades del medio artístico y efectivamente a como es la comisura bucal, a como es la frente, a como son los ojos, las cejas, habla mucho de la personalidad de las personas. Por ejemplo, ¿tú sabías, Joel, qué significa una persona con frente amplia?
3: Que tiene mucho camino por recorrer.
2: No, a las que a los que se le cae el pelo, no, que tú tienes, que tienes zona de cabello, pero tiene muy
3: tiene unas entradotas.
2: No a las entradas, ah. No. A la frente amplia, al área de la frente amplia.
3: Sí, conozco gente así.
2: ¿Qué significa?
3: Pues que tendrá un camino por muy grande por recorrer.
2: No hay evidencia científica que lo respalde, pero la generalidad son personas muy analíticas. Sí. Piensan mucho las cosas.
3: ¿Conocemos a una persona así?
2: Ya sabes quién
3: uy,
2: es.
3: ¡Uy!
2: Más 52-81-28-610-170 para platicar conmigo ahorita en el programa y que me digas, ¿qué opinas de las cejas, de los ojos, de la mirada? Dime tú cómo son las cejas y mi especialista te va a decir cómo eres. La nota del día de Joel va a estar muy interesante.
3: Doctor, adiós al papel higiénico. Se acaba.
2: Ay, no, por favor, no empieces.
3: Adiós. Estamos en la era de que mucha gente ya se está despidiendo del papel higiénico. Es impresionante esta información que ha circulado a través de las redes sociales. Una nueva tecnología está ganando terreno en muchos países, incluso en nuestro territorio.
2: A ver, dímelo.
3: Si se quedan, se enteran. Se van a olvidar del papelito. Gente. Vámonos.
2: O sea, ya no te
3: No se van a limpiar con papel higiénico. Ya, adiós.
2: ¿Por qué sacas notas tan asquerosas, Joel?
3: No es asquerosa.
2: O sea, va es otra forma para
3: hacer. Van a evolucionar. Bueno, en muchos países ya han evolucionado con eso. Tienen años. Pero ya actualmente ha ido a la baja.
2: Preguntan que si no se van a limpiar ya la gente.
3: No con papel higiénico. Ya ve que sacaron del papel higiénico
2: nota,
3: negro.
2: Ya dila.
3: No, si se quedan, se enteran aquí en Por el Placer. Pone la gente otra cosa, doctor. Pero bueno, ahorita les digo.
2: Iniciamos Por el Placer de Vivir Internacional. Te quedas con nosotros. No te vayas. ¿Qué dice la mirada? ¿Qué dice las cejas? Vas a analizar más a tu pareja y vas a sacar información que aún no tienes con Gilda García, especialista en lectura de rostro, que viene al Placer de Vivir. Iniciamos.
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2: Mi especialista Gilda García dice que las cejas pueden transmitir energía, seguridad, pueden transmitir serenidad o expresividad. Simplemente cuando una persona que mueve mucho las cejas hacia arriba es porque es más expresiva. Hay gente que está hablando, mira, es muy fácil saber quién es muy expresivo para hablar, quién verdaderamente usa su rostro para expresar lo que siente. Si tú te tapas la cara, te tapas la parte, esto, y hablas así, y no mueves nada aquí, quiere decir que no eres tan expresivo. Pero si, por ejemplo, estoy hablando y estoy diciendo esto, eso habla de expresividad. Por eso dice que las cejas es lo que más expresividad pueden llegar a transmitir. Una persona expresiva que está platicando contigo y de repente hace esto y esto. O a lo mejor se puso Botox. Como el día que me lo pusieron a mí, que me quedó mal y me quedé con las cejas paradas así.
3: ¿Pero cuánto tiempo? ¿Tres meses? ¿Dos meses?
2: No más, cuatro meses quedé así. Esta reflexión te la dedico a ti porque probablemente el día de hoy necesitabas escucharla. Póngame una música bonita, Joel, para esta reflexión tan bonita que estoy seguro que alguien necesitaba escucharla el día de hoy. No siempre necesitas más tiempo. A veces necesitas estar más enfocada, más enfocado. Porque puedes pasar horas ocupada y ocupado, pero no avanzas. Viendo el celular, viendo una historia, viendo otra, ocupado en tus pensamientos, pero no avanzas. Saltas de una cosa a otra y no terminas lo que empezaste y nada de lo que iniciaste. Atiendes todo, menos lo importante. Y sí, también desgasta dispersarte porque terminamos agotados. Pero recuerda algo, hacer menos puede ayudarte a veces a lograr más. Así o más claro. La vida va muy rápida, no va tan rápido, la vida va igual. Lo que pasa es que no estamos enfocados. Nada de que ha avanzado muy rápido el año, no. Lo que pasa es que no has tenido tiempo para decir dónde estoy ahora y qué estoy haciendo. No he tenido tiempo para mi respiración profunda, para meditar, para orar, para conectarme con lo que estoy haciendo. No es que la vida vaya más rápido, es que no estoy enfocado. Esa es la razón. Ha sido más claro. Vamos con la nota de Joel.
3: Doctor, hablemos de los inodoros inteligentes que están, bueno, acaparando muchas partes del mundo y muchas personas están optando ya por implementarlos en los nuevos hogares, doctor. Cada vez hay más hogares que están optando por utilizar esta alternativa y dejar a un lado el papel sanitario. Estos equipos permiten reducir considerablemente con agua y secado automático. Incluso en algunos casos lo hacen prácticamente más fácil para las personas que lo lleguen a utilizar. Algunos modelos incluyen funciones adicionales como secado con aire caliente, digo, por si te da frío, asientos que son calefactados, que están calientitos,
2: muy ricos,
3: iluminación nocturna, que también lo pueden utilizar.
2: Roja,
3: azul. Me ha tocado a mí entrar a unos azules, que traen luces LEDs azules. Lo he visto. Aparte también la presión del chorro y la dirección de la limpieza según las preferencias de las personas que pueden ayudarte muchísimo. Y sus defensores aseguran que la limpieza con agua es más profunda y suave para la piel que el uso exclusivo del papel sanitario. Muchas personas están optando ya por implementarlo. Es más barato, es más económico porque solamente pagas por una vez y ya te dejas a un lado lo que es el papel higiénico.
2: Yo sí lo compraría, pero no dejaría el papel higiénico. Pues, oye.
3: Toallitas húmedas de papel higiénico, ay.
2: Oye, yo leí por ahí que no es muy saludable lo de las toallitas húmedas, no sé.
3: Ay, eso si no sabía, eso. Doctor.
2: Pues no vino aquí a decirlo, sí, una persona.
3: Qué
2: vino.
3: Fuerte, sí lo dijo.
2: Lo dijo un especialista en, cuando hablamos de cáncer colonorrectal, algo así, dijo, pero pues sí, yo creo que sí son saludables.
3: ¿Sí? ¿Por qué digo que no? Es que dice la gente que hace cosquillas.
2: ¿Cosquillitas? Sí. Ah, en todas partes.
3: En todas partes.
2: Bueno, Arthur, ahorita tomo tu llamada. Ya estoy contigo de Guadalajara. Ahorita platico contigo. Vamos, una pausa, no te vayas. Esto es El Placer de Vivir Internacional. Ahorita volvemos, no te vayas.
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2: ¿Tú sabes lo que es el apego evitativo en las relaciones? O sea, en lugar de estar apegado a la persona, mi apego es no estar pegado a la persona. O sea, me alejo un poquito. Las personas con apego evitativo valoran su independencia. Pero a tal extremo, fíjate a qué grado llegan, ¿eh? Que suelen incomodarse con la cercanía emocional intensa. O sea, ¡ay, dame mi espacio! Es la gente que te dice, ya, es que te quiero, pero ya, hazte para allá. No es falta de amor, es miedo a depender. Suelen minimizar emociones, evadir conversaciones, sobre todo cuando son conversaciones profundas, a retirarse cuando la relación se vuelve muy íntima. Es gente que no quiere compromiso. ¿Con qué señales? No quieren el compromiso. Cuando tú hablas, oye, ¿qué somos? Ya no empieces, ya sabes que soy, te quiero mucho, ya. Pero no hay compromiso. Dificultad para expresar que soy vulnerable, que me siento raro. Necesidad excesiva de espacio cuando hay un conflicto. Nos peleamos, hubo bronca y como el avestruz meten la cabeza en la tierra o dan un portazo y se van, pero no hablan. Y tercera, tendencia a racionalizar en lugar de sentir. O sea, pienso las cosas, pero no hablo de emociones. No digo, sí, perdóname, sí, me equivoqué, sí, tienes razón. No, lo que pasa es que tú quieres ganar siempre y lo racionalizan, lo hacen más técnico que emotivo. Trabajar la seguridad emocional implica aprender a tolerar la cercanía con los demás, ¿eh? También hay gente que está ahí contigo. ¿Qué piensas de lo que acabo de decir? Arthur, te saludo hasta Guadalajara. Voy a estar allá en Guadalajara este próximo viernes, de este al otro, el 26. ¿Vas a ir a verme, Arthur?
3: Probablemente, doctor, probablemente.
2: Probablemente, Arthur. Te mando un abrazo. ¿Qué piensas de lo que acabo de decir de la gente que no le gusta? ¿Te gusta la soledad, Arthur?
3: Depende, doctor.
2: ¿Depende de qué?
3: Si la gente es tóxica, a la...
2: Cámbiame los adjetivos, por favor. A ver, si la gente es tóxica, a la fregada, ¿ok?
3: A la fregada. Si la gente es positiva, amorosa, que te llena de paz, que sea bienvenida.
2: Qué buena razón me diste, Arthur. Cuando la gente es tóxica, prefiero la soledad. Pero si la gente es amorosa, cálida, agradable y con tema de conversación, que me escucha y escucho, bienvenida.
3: Así es, doctor. Oiga, doctor. ¿Le puedo hacer una pregunta?
2: Sí, Arthur tiene una dificultad de movilidad y es experto en hablar en público. Ya te certificaste conmigo 2 veces o 3. ¿Cuántas certificaciones llevas, Arthur?
3: 2, doctor.
2: Lleva 2 certificaciones. Tiene problemas también para expresar, pero sin embargo ha mejorado como no tengas una idea. Escúchenme, Arthur. ¿Qué nos vas a decir?
3: Les voy a decir que no tengan miedo de hablar en público. Que hablar en público no solamente es para ser conferencista. Te puedes dedicar a hacer negocios, al marketing, a la mercadotecnia, etcétera. El único impedimento está dentro de tu mente. Definitivamente, las personas son grandes y poderosas siempre y cuando tú te lo propongas.
2: Mi querido Arthur, tú sabes cuánto te quiero y te admiro, ¿verdad?
3: Muchísimo, doctor, y yo a usted, y siempre lo tengo en mi mente y en mi corazón. Yo anhelo mucho verlo desde hace casi 3 años, desde que renací del coma, y he pasado por una serie de frustraciones, de dolores. Sigo en un duelo, aunque usted no me vaya a creer.
2: Pues sí te creo, Arthur. Nunca dudes que sí que te crea o no te crea, y te admiro demasiado por todo lo que has superado. No ha sido fácil tu vida, Arthur, querido. pero has salido victorioso a pesar de, por lo que acabas de decir hace ratito a la gente, por quitarte los miedos, por tomar las riendas de tu vida, Artur.
3: Y porque tengo una mamá que me ama. Tengo una mamá que es una luchona y que no me deja, a pesar de que es una regañona, ella no me deja.
2: A pesar de que es regañona, pero ahí está contigo.
3: Ahí está conmigo a mis 28 años, ella no me va a dejar.
2: Artur, dile a la gente cómo estuvo tu problema del coma. Dile rápidamente a la gente que no te conoce.
3: Mi problema del coma, estuve 15 días intubado, 15 días entre la vida y la muerte. El coma me llevó por broncoaspirar. Yo iba al hospital a un chequeo. El chequeo iba a ser de 15 minutos. Que lamentablemente ese chequeo se convirtió en 15 minutos de coma. Cada día valoro más la vida después de que renací. Amo la vida, doctor, aunque parezca que no, porque en rato me frustro, me enojo. Parece que no soy feliz, pero evidentemente sí lo soy, doctor. Y lo único que me falta es este incentivo. Es que la edad se pone bien, bien achacoso y todo.
2: ¿Qué edad, la tuya?
3: Sí, ya no.
2: ¿Tienes 28 años, Artur?
3: Sí, pero ya no fregado.
2: A ver, ¿no puedes ir a mi conferencia?
3: No, porque el viernes me van a operar, doctor.
2: Ah, caray. A ver, Artur, no cuelgues, tatito, no me cuelgues, espérate. No, ahí quédate en la línea, ahorita quiero hablar contigo. Una pausa, no te vayas, esto es Por el Placer de Vivir Internacional. Ahorita regresamos.
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2: Labios, cejas, miradas, ¿qué revelan? ¿Qué te dicen? En esa primera cita dices, a ver, una cosa. Pues sí, pues es muy enojona. La gente enojona la puedes detectar con labios, cejas. El problema de las cejas es que las mujeres se las cambian ya. Oye, a ver, se las cortan, se las pintan, se las delinean. Hay mujeres que las tienen depiladas, se levantaron las cejas. ¿Te acuerdas de la tigueresa, Irma
3: sí,
2: Serrano?
3: Sí, de hecho fue lo que pensé ahorita que
2: ¿te acuerdas
3: diciendo?
2: Que le pintaba unas cejotas levantadas horrorosas.
3: Sí, sí, sí, sí, totalmente.
2: Pues esas no se puede leer la ceja, pues no tienen.
3: Mejor nos basamos en el resto de la cara en ese caso.
2: Bueno,
3: en el,
2: bueno, vamos a buscar otra cosa. Pero normalmente cuando ves que sí hay pelitos ahí.
3: Ajá.
2: ¿Tú puedes detectar algo? A ver, ¿cómo? Sí, sí, sí. Empecemos con cejas.
3: Cuando una ceja
2: es... Perdón, ella es Hilda García, orientadora vocacional, experta en lectura de rostro, comunicación facial, en atracción de talento, te detecta talentos. Una ceja así poblada. Es.
3: Una ceja poblada la tienen personas muy dinámicas, que les gusta muchísimo el movimiento. Estar haciendo, deshaciendo para arriba y para abajo, la rutina no es para ellos. Necesitan que las cosas sean diferentes para mantenerlas interesantes.
2: Oye, Joel tiene la ceja poblada. O sea, no es sí, rutinario sí. Este señor, míralo. Ahí lo están viendo en el pantalla. Talla,
3: sí,
2: mira.
3: No, no,
2: está
3: para
2: bastante
3: nada.
2: Bastante poblada. Yo no la tengo
3: bastante
2: tan poblada.
3: Sí tienes, lo que pasa es que cuando llega aquí al final, o sea, al principio todo muy bien, en medio así, pero a veces al final es como...
2: ¿Y qué pasa con que al final? A ver, ¿qué estás diciendo? A ver si vuelve Hilda. ¿Qué quiere decir? No te creas, Hilda. ¿Qué quiere decir que al final se me pierde la ceja? ¿Qué quiere decir?
3: Que ya al final de un proyecto o de algo que estás haciendo ya
2: me
3: es
2: arte.
3: Como... Ay, ajá.
2: Me harté. Sí, es cierto. No puedo negarlo. Ya me hartó.
3: Entonces,
2: o sea, cada año yo tengo que andar cambiando innovando cosas, innovando.
3: Sí, innovando.
2: Sí, soy así. Sí, ¿por qué ser tan raro? Es por la ceja.
3: La ceja, eso está diciendo.
2: Me la voy a pintar. Bueno, ¿qué? Una ceja ahí apenas se ve pedorra ahí.
3: Los que apenas se ven, ahí vamos a lo contrario. Son más de estar más tranquilitos, tienen más energía mental que física. Entonces, digo, no es que no puedan hacer cosas, no es que no puedan hacer ejercicio, pero su energía está más medida. Entonces, como que eligen más hacia dónde la canalizan o en qué la usan.
2: Me acordé de alguien. Oye, cuando la ceja llega a la otra... O sea, que llega aquí en medio. A todos nos puede llegar, pero pues, bueno, yo no me quito los pelos de aquí en medio, pero hay gente que sí se le ve muy poblado en la parte
3: marcado.
2: Arriba de la nariz.
3: Muy marcado, sí, sí. Unicejas es como, prefiero hacer las cosas a mi manera. Si escuchan a alguien más, y sobre todo si el huesito también está marcado aquí, el nivel de la ceja, ya es que hay gente que se le bota más ese huesito. Si está mezclado, con más razón. O sea, es decirle las cosas de una manera como bonita para que no suene a orden, porque si suena a orden,
2: no lo
3: ya
2: hace.
3: Valió. Sí, no lo hace.
2: El hijo de Herman Monster tenía así la Eddie Monster. Si era así.
3: Así.
2: Otro.
3: Otro, la ceja redonda, por ejemplo. Tenemos la redonda y también la que es angulosa, que está el piquito hacia arriba. La ceja redonda son personas que tienen la habilidad de que si llega una persona enojada, tienen la capacidad de tranquilizar a la persona. Hablando, y sencillo, hablando suavecito, ciertas
2: hágase
3: palabras.
2: Hágase psicóloga, psicólogo y va a tranquilizar a la gente.
3: Tranquilizar a la gente.
2: El matrimonio, qué maravilla.
3: Una maravilla, exacto.
2: Vámonos con que las cejas ya terminamos.
3: Y la ceja angulosa, las que tiene así el piquito muy marcado, ahí. Son personas que cuando toman una decisión,
2: como
3: ya
2: tú.
3: La tomaron, como yo. Sí,
2: como
3: sí, como
2: tú,
3: yo.
2: Hilda.
3: Tomamos una decisión, ya la tomamos. Tan, y accionamos
2: para
3: hacer, no hay para atrás.
2: Ándale, por favor, Hilda, vamos. No,
3: no
2: ya dije que
3: ya
2: no.
3: Ya dije.
2: Pero es que va a salir gratis.
3: No.
2: Ni
3: ya
2: gratis.
3: Dije porque mañana me despierto temprano.
2: Ah. Vámonos con los labios.
3: Los labios. Aquí nos vamos a enfocar en la pura línea. Ahorita no piensen en el grosor de los labios. La pura línea de la boca. Cuando esa línea es larga, son personas que tienen una orientación a otros súper fuerte. Les preocupan mucho los demás. Llegan a platicar con ellos. Les están contando el problema. Ni les han pedido ayuda. Y están pensando cómo hacerle.
2: En nalga pronta.
3: Claro, exacto. Es esa orientación a otros. Y si le sumamos el labio grueso, es una sensibilidad extra para generar empatía y poderse poner en los zapatos
2: Julia
3: de la otra
2: Roberts.
3: Persona. Julia Roberts. Tal cual.
2: Me estás describiendo
3: Angelina Jolie.
2: Angelina Jolie, claro.
3: 100%. 100%.
2: O sea, son gente muy dispuesta a ayudar.
3: A ayudar a los demás. 100% estar ahí para ellos, aunque no se los pidan. Ahí van a estar.
2: ¿Qué otra cosa en labios?
3: Otra cosa en labios. Aparte de la que dijimos en...
2: Hace como 4 meses que un labio carnoso es bueno para el brinco, para la previo, el previo. Y un labio delgadito, pues a lo que va.
3: Directo al grano, tal cual. Y también cuando un labio es más delgadito, para comunicar son más directos. Vamos, también a eso vamos al grano, vamos al punto. Y cuando el labio es más grueso hay una tendencia como a hablar de más o dar muchos detalles sobre lo que pasó.
2: Exactamente. Y cuando hablamos de la mirada...
3: La mirada, aquí el ejercicio es, gente, cuando estén viendo una cara, enfóquense en los puros ojos. O sea, hagan de cuenta que no está nada, nada de lo demás. Cuando una mirada es cálida, es, le brilla el ojo a la persona, es alguien que está disfrutando el momento y que disfrutando quién es genuinamente. Cuando la mirada está así como fría, como que casi casi que no transmitiendo nada, son personas que no están tan conectadas con la emoción, entonces se pueden mover de una manera más fría. Ya depende para qué lo use cada quien, tal cual. Pero más que nada es, tú viendo los ojos te das cuenta como más a fondo de quién es la persona. De verdad, los ojos no mienten, son la ventana del alma, 100%.
2: No es un mito eso.
3: No es un mito. Y algo más que tiene que ver con los ojos, la forma del lagrimal. Hay lagrimales redondos y puntiagudos. Los redondos son personas que cuidan cómo dicen las palabras. O sea, si te tiene que dar una crítica constructiva, va a decir, a ver, ¿cómo se lo digo para que no se sienta ofendido, agredida, lastimado? O sea, quiero decírselo de manera bonita, aunque le tenga que dar un feedback. Pero cuando el lagrimal es puntiagudo, no va a haber piedad. Va a ir directo al grano a decir
2: Estoy
3: las cosas tal cual.
2: Estoy viendo el lagrimal puntiagudo.
3: Sí.
2: Ella es Hilda García. Me encanta que vengas al programa.
3: A mí también. Encantada de estar aquí.
2: 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Sobre todo a los jóvenes, adolescentes, a los niños.
3: Así es.
2: Gracias por volver al programa.
3: A ti, Fermín.
2: Una pausa. Esto es El Placer de Vivir.
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1: Hola, mi nombre es Carmen Gómez y les saludo con mucho gusto desde Ciudad Juárez, donde nunca me pierdo el programa de Por el Placer de Vivir.
2: Soy Betty, lo escucho desde la ciudad de Guadalajara.
3: Saludos de tu amigo Enrique González desde Zapopan. Doctor, te extrañamos mucho por acá. A ver cuándo nos vienes a visitar, doctor. Te extrañamos y pues ya ves, ahorita con la situación como está de complicada, ojalá y pudieras darte una vuelta para tranquilizar nuestras conciencias. Gracias, bye.
4: Saludos, Ciudad Juárez. Allá me está escuchando Carmen. En Guadalajara está Leti. Leti, nos vemos el 26 de junio, viernes, Teatro Galerías, 8 de la noche, Felizmente Imperfectos. Y también en Zapopan está Enrique, le mandamos un abrazo. Ahí está cerquita, ¿eh? Me vas a ver, por favor. Amigo, saludos Radio Mujer, que me transmite todos los días. Vamos con Axel Ortiz, una dosis de Ubicatex. Y hoy viene a hablar de ese perdón. Perdón para el alma. ¿Cómo que perdonar el alma? Escucha, Axel.
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5: Las complicaciones de vida, la mayor parte de las veces, son puntos de partida hacia algo que nos va a evolucionar el alma. La gente feliz no olvida el dolor de su pasado, pero sí se pone en paz con todo aquello que recuerda. Definitivamente, dejar atrás lo que nos lastimó es un proceso. Por eso, aquí nuestra aportación para ayudarte a sanar. Esta cápsula de Ubicatex de la semana va con mucho cariño. Comer sano es bueno para el corazón, que le da ritmo a nuestra sangre. Perdonar es bueno para el corazón, que le da ritmo a nuestra alma.
4: Gracias, Axel, y gracias a ti porque nos permites acompañarte. A nombre de todos los que hacen posible Por el Placer de Vivir, te decimos que todo pasa. Que por más dolor que haya en tu corazón, todo pasa. No pierdas la fe. Ánimo. Hasta mañana.
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0: Pasado por Meni Mora, ya está listo.
1: Claro que sí, muchachos, ya estamos listos. Directamente hasta la ciudad de Jiménez con Aarón el Palomo Quintana y el Manzano Porras.

0: estamos con ustedes completamente en vivo. Mi nombre es Gustavo Quintana Nieto el Palomo. Le dije buenas tardes desde la ciudad de la vieja Guajoquilla, desde el 21 de marzo. Estamos con ustedes de regreso. Mi nombre es Gustavo Quintana Nieto el Palomo. Le dije buenas tardes para el tremendo Humberto el Manzano Porras. Gracias también por estar pendiente con nosotros, por estar con ustedes. Buenas tardes, Manzano, ¿cómo está?
1: Sí, muy bien, pues acá estamos ya a punto de arrancar por ahí el primer, bueno, más bien el segundo partido entre el equipo de los Rojos de Jiménez y los más horqueros de Camargo. ¿Qué se escucha?
2: Mucho ruido, ¿no?
1: Sí, no sé la ganancia. Bueno, pues ahí está Carlos Teller, es el pitcher del sur del equipo de los Rojos de Jiménez. Viene el primer lanzamiento sobre el plato. Bueno, pues Carlos Teller viene a buscar su primera victoria en lo que es este campeonato estatal 2026. Viene contra Luis Carlos Hinojosa también, que él tiene récord de 0-0. Y aquí Carlos Teller tiene de tres derrotas, no tiene victoria.
0: Bueno, pues ahí está Carlos Teller, pitcher profesional por parte del equipo de los Rojos Rojos de Jiménez. Vamos a conocer cómo salta el terreno el equipo de los mazorqueros de Camargo.
1: Bueno, pues está Jonathan Mendoza en las pasadas cortas, primero en el orden. Diego Lizárraga, el segundo base, el segundo en el orden. César Cano será el bateador designado. Víctor Navarro estará en el jardín derecho. El quinto en el orden, Edwin Martínez, hace su presentación para la casa del equipo de los mazorqueros de Camargo. Viene por ahí Carlos Pérez, saca un lanzamiento arriba, la cuenta está en 12, trae con una bola. Brian Holguín estará en el jardín izquierdo. Carlos Villegas en la antesala, séptimo en el orden. Rodolfo Soto, el receptor. Y Emiliano Olivas es el jugador clasificado menor en este partido.
0: Bueno, pues ahí está Taylor poniéndose de acuerdo. Destino de afuera abierto, lanzamiento a mano. Le emparejó la cuenta, dos bolas con dos strikes. Gracias, ya estamos a través de YouTube. Estamos trabajando con ustedes para que se venga con nosotros a la transmisión en vivo completamente, para que nos mande su mensajito, nos diga cómo estamos llegando a través de YouTube, la grandota 97.5 FM. Ya se prepara el pitcher, se pone de acuerdo, ya viene con su lanzamiento en camino. Rodaba las paradas cortas, el parador en corto, tomó la pelota, el tiro rumbo a la primera base, por la ruta 63 cayó el primero.
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0: Ahí está, viene a la caja de bateo Diego Lizárraga, el segunda base. Ya está por ahí en la caja de bateo Diego Lizárraga. Y pues entrando poco a poco, poniéndose de acuerdo. Allá, el tremendo Pablito, por allá mándenos la información, cómo estamos llegando con ustedes. Por favor, a través de la grandota. Ahorita chequeamos por aquí en YouTube, mándenos el mensajito rapidísimo, por favor. Ya se prepara el pitcher, se pone de acuerdo.
1: 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No se escucha.
0: Bueno, ahí está. Ahí se escucha mejor. Vamos a ver. Ahí hemos rodado, que parte el montículo en dos. La pelota de hit hacia el jardín central. Ahí se escucha. Ahí. Ahí estamos. Muy bien, muchas gracias. Rodado hacia el jardín central por parte de
1: Diego Lizárraga.
0: Diego Lizárraga. Vamos a ver. César Cano viene a la casa de bateo. El bateador designado, César Cano, tercero.
1: Tercero en el orden por ahí. César Cano, hay corredor en la inicial. Ahí está el zurdo Carlos Teller. Checa el corredor de la inicial. Se viene, no, va una vida del inicial. 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Bueno, pues ahí está César Cano, el tercero en el orden, checa el corredor de la inicial, se viene para home. Era un batazo. La pelota va de aquí rumbo al jardín izquierdo. Batazo de quite César Cano. Ahí el corredor primera, corredor en segunda. Viene a ser el cuarto en el orden. Víctor Navarro. Cierra Feriano en sus tres direcciones. Matriz, Vicente Guerrero, Rosalía Hernández, su corredor cuarto, el Guerrero 900. Su tercer Rafael González. 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Bueno, pues viene el cuarto en el orden al ataque, el equipo de los Mazateros de Camargo. Aquí dándole rápidamente, tratando de escribir la historia aquí el equipo de Camargo. Vamos a ver. Hay corredor en segunda, hay corredor en primera. Vamos a ver, abrazo colgante por ahí, Carlos Teller, saca el pie de la placa, vamos a ver, se acomoda Carlos Teller, pitcher zurdo, bateador zurdo, hay un auto en la pizarra, viene para Juan Teller, un lanzamiento puro de arriba hacia abajo, el primer lanzamiento malo. 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Carlos Teller, abrazo colgante. El equipo de Camargo tiene corredor en primera, corredor en segunda. A tirar aquí la cocina del score, viene el lanzamiento. Sin tirándole por aquí no agarra porque está. 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Una bola, una try and out. Abrazo colgante por ahí, Carlos Teller. Checa los corredores, Carlos Teller. Se viene para González, los corredores, viene el lanzamiento, saca un rodado por ahí a la primera base. Dice por ahí, cayó el segundo, avanzan los corredores a segunda y tercera. Cuando viene la tierra, el de Parral Chihuahua, es muy bueno, más bien por allá de San Francisco de Oro.
3: Martínez,
1: Edwin Martínez, está como quinto en el orden, es el patrullero central esta tarde por aquí en la vieja Flejoquilla de Jiménez, Chihuahua. Ahí está Carlos Teller. Apura así la posible y la posible una y la posible dos. Carlos de lado. Se viene para Juan. Bajito ese lanzamiento. 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Viene para el paragón, bajito ese lanzamiento, el segundo, dos bolas, nueve strike. Espera turno por aquí también. Edwin, no, Brian Aguin, el patrullero izquierdo. Ahí está la parte del equipo de Mazorqueros. Le urge la victoria también al equipo mazorquero como los Rojos de Jiménez, que están en el sótano. Viene el lanzamiento sobre el plato, le cantan el primero. Dos bolas, un strike. Dos bolas, un strike para la causa de Edwin Martínez. A ver, colgante por ahí, Carlos Teller. De lado, por ahí, checa los corredores. Se viene para con un lanzamiento curvo de arriba hacia abajo. Quieren tirándole por aquí a Edwin Martínez. La cuenta se empareja. Se pone dos strike. No hay tantos autos en la pizarra. ¿Perdón? Carlos Teller ya tiene a Edwin Martínez. Dos bolas, dos strike. Lento, sin prisa, Carlos, viene la regaleta. Saca la casa de Pau. Dale frío, Pau, a su luz. Su luz que
4: 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Claro que sí, un saludo por ahí a los de Playa sobre la estación La Cruz. Un saludo por el aeropuerto que se presenta en este campeonato estatal. Ahí viene para gente el gran talento Pino tirándolo y se cuenta que ya se llora.
5: Bueno, así que llegó la parte alta del primer episodio. Vamos a un corte comercial y regresamos rápidamente.
6: Thank you.

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0: Claro que sí, Palomo, vamos con ustedes. Vamos con ustedes.
1: Bueno, saludos de regreso, señoras y señores, muchas gracias. En la parte baja de señor. Bueno, pues ahí está rápidamente Miguel Torres, está sacando un batazo por allá, rumbo al jardín derecho, la pelota chica de imparable. Alegremente dejita hacia la jardín de derecho, la pelota de ellos atrapable. Así que, aquí estamos de regreso. 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Bueno, o sea, para ver el corte, Ramón Mora, y para ver el corte, lo acabo de bater el lanzamiento para él a la esquina de adentro. No hay que contar el primero. Es Román, ¿no? Román. ¿Román? Sí, Román Mora. Román Mora. El que está en la caja de batería, el parador en corto, parte del equipo de los rojos, rojos que son el mate, es un mensajito. Marco Grijalva, ya estamos, con ustedes aquí, ya estamos completamente nuevos. Bueno, que ya tienen el try por aquí, Román Mora. Ya se prepara el pitcher, se pone de acuerdo. Va a venir con el lanzamiento. Entrando de lado el viejo, poniéndose de acuerdo, ya le digo que tiene lanzamiento en camino con la barricada, le cansaron el segundo rápido, lo mete contra el paredón. 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Bueno, ya secar, 3-42-606-4080, viene el lanzamiento. Ahí está, primer lanzamiento, aún hacia atrás. Aún hacia atrás, poniéndose de acuerdo para ir al sitio de cáter. Esperamos la pelota atrás. Y la jota, poniéndose de acuerdo, ya viene con su lanzamiento. Lanzamiento en camino, de nuevo a la magnífica para la vuelta y el paradón en corto, segundo de la primera, el tiro está abierto, y esto es cierto, cierto. Por ahí el paradón en corto, vuelo ocupado para Román Mora. Es verdad, no sé qué viene a la caja de bateo. 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Bueno, ahí está. Bueno, pues ahí está. Ahí está. Ahí está. Ahí está. Ahí está. Ya se prepara el pico, se pone de acuerdo. Viene con su lanzamiento en camino. Lanzamiento bajito de piconazo. Le canta por ahí la ganancia. Bueno, el primer partido, yo creo que es mejor el primer juego que abre por aquí, Carlos. Mejor, ¿sí? Que tiene solo ganado, pero perdido. Y el jugador profesional del equipo de los Rojos, Carlos Taylor, tiene 0 victorias y 3 derrotas. Viene el lanzamiento, saca la paso de foul. Edgar Bravo, dice Green Ringer. 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

0: esta playa, pero no evita que se vaya el pinche Torres por ahí. Miguel Torres.
1: Sí, ahí está Miguel Torres, se arma el pinche Torres de primera hacia segunda. Y rápidamente, pues, hace el pinche Torres con dos no. Y ahí está la situación de llevar en el corredor hacia la segunda base. Ya con dos años, bueno, pues ahí está. Le viene lejos de la cara de la bala, ¿eh? Sí, le viene, le viene. Viene por ahí. Vamos a ver, señoras y señores. Lanzamiento a la esquina de afuera, lanzamiento a mano. Qué raro que no se ha alineado por aquí como Edgar Salazar, ¿eh? Sí, algo raro que ha sucedido. Pero bueno, pues el que sabe, por ahí es el manager, dice Eduardo García, rodaba hacia la tercera base. ¡Uy! No puede hacer nada, por ahí el tercera base se le escabulló la pelota. Y bueno, pues ahí está, error, con error en la jugada, error del 5, que es más o menos que Carlos Villegas, es el que está en la caja de bateo, no, en la tercera base, perdón.
2: Se le escapó la pelota, y bueno, pues ahí está,
3: error,
2: sí, con error en la jugada. Es el que está en la caja de bateo.

0: Hay disculpe bastante.
1: Avanza, fuerza, orgullo y corazón, pretexta. Al quinto en el orden.
0: Y pues es el
1: Jorge Luis del Taiwa. ¡Aposta!
0: Bueno, pues eso es parte de la situación.
2: Para el lanzador del turno, para los terceros de Camargo, corredor en tercera y corredor en primera base. Hace frisar el lanzamiento, Paul hacia atrás, alcanza a pronunciar esa pelota. Pauliendo hacia atrás, batallando nosotros por acá, pero aquí estamos tratando de llevar a cabo la transmisión con todo el amor, con todo el orgullo. Vamos a ver. Ya se prepara el pitcher, se pone de acuerdo, viene con su lanzamiento en camino. Lanzamiento malo. Dos bolas, dos strikes, dos bolas, cuenta presa. Pues aquí estamos tratando de verificar. Y la situación hasta este momento. Hay un batazo del jardín derecho, el jardinero derecho. Ahí lo pega, la pelota, levanta el guante y captura. Ahí la parte baja del primer episodio. Una entrada completa de juego. La pizarra de la grandota, 97.5 FM. 0-0, vamos a un parque.

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2: Bueno, estamos de regreso, señor. Adelante, adelante, adelante.
3: Bueno, pues. Hay un poco dado de Brian aquí. ¿Cuál tiro? El tiro que salió en primero. Ahí.
2: Bueno, ahí está. ¿Se escucha?
4: Pero yo me presenta al séptimo de noche, Carlos Villegas.
2: ¿Se escucha? Ahí. ¿Hable?
3: Ahí, pero, a ver.
2: ¿Ahí?
3: Ah, ahí, oye los tambores.

Bueno, ahí está, vamos a ver, vamos a checar. El tarro cruzado, no, desconecté por ahí, sino para aquel lado, más o menos. Déjeme ver, vamos a checar. Vamos a ver, señoras y señores. Lanzando el pensamiento.

0: viendo la de Carlos Vicente, a los Estados Unidos,
1: Ramón Sosa, es el que está en la caja de bateo.
0: ¿Alguien ahí?
1: No. Ramón Sosa, es el que está en la caja de bateo. Vamos a ver, se prepara el pitcher, viene con su lanzamiento, ¿no, señor? Lanzamiento malo.
0: Una

0: ¿Cerrado? ¿La de esa? ¿Ahí está, no? A ver, ¿sí? A ver, ¿ahí estamos? Sí, ahí estamos. Ahí caray. Bueno, pues aquí está Carlos Villegas, que se invasó por base por Lola. Ahí está la pizarra de Juan Rodolfo Soto. Una vez que nos trae, ya se prepara el pitcher, va a venir con su lanzamiento. Lanzamiento en camino, rodado sobre la primera, ya no hay situación, ¿no? Y pues con eso aprovecha para leer cierto. Así que ahí está, muchas gracias. 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Ahí está, se prepara el pitcher. Va a venir con su lanzamiento. Ya le dijo que sí. Lanzamiento en camino. Había un lanzamiento malo para Emiliano Díaz, el noveno de orden, primero bate. Emiliano Lima, es el que está en la caja de bateo. Vamos a cambiar la auxiliar por acá. De la computadora para la YouTube. Ya se prepara el pitcher, viene con su lanzamiento. Hacia el jardín central, van a mandarlo a la registradora. Viene el tiro, viene el corredor, viene el tiro. Quieto, quieto, quieto. Bueno, pues aquí, buen batazo de Miguel Lima viendo al jardín central. Produce la primera carrera para el equipo de los mazorqueros, que ahora van ganando por la mínima una carrera por cero. Así es, por la mínima una carrera por cero. Emiliano. Olivia fue el que conectó el imparable y anotó la carrera. Carlos Villegas viene a la caja de bateo y llama con Mendoza, el parador en corto. Una carrera por cero. Ya está ganando el equipo.
1: Mendoza, parador en corto.
0: Sí, me dio sabroso por ahí en Emiliano Olivas a terreno de nadie, ¿eh? Sí, a terreno de nadie. Y llegó bien por aquí a la registradora Carlos Villegas. Vamos a ver cómo le va en este momento. Al tremendo Jonathan Mendoza. 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Vamos a ver. Lanzamiento hacia atrás. Pablo alcanza por ahí a pescar esa pelota. Con un golpe, sí, con golpe avanza el corredor hacia la segunda base. Ahora, aquí le dejan la posición número 2 para la casa de los mazorqueros. 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Vamos a ver, ya se prepara el pitcher. Se pone de acuerdo. Viene con su lanzamiento en camino, de un rodado hacia la parada corta, se supe la pelota, el parador en corto. Ya no hay tiro, ya no hay tiro, ya no hay tiro. A ver, con esto aprovecha el corredor en turno, Diego Lizárraga, para llegar quieto a la primera base, y avanza el corredor hacia la segunda, hacia la tercera y hacia la primera base, viendo a todo el mundo. El primero era Jonathan Mendoza, el que está corriendo en primera. Viene Diego Lizárraga a la caja de bateo. Así es. Bueno, pues ahí está, poniéndose rápidamente de acuerdo. 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Ya se prepara el pitcher, va a venir con su lanzamiento. Lanzamiento en camino. Soy Maravicando, le cantaron el primero. Con total del equipo de Camargo, ya gana una carrera por cero. Tiene juego de solo, corredores en la cocina. Bueno, Diego Lizarra ya conectó imparable rumbo al jardín central. Ya se me lanzó el pitcher. Ya se prepara, revirada, rumbo a la primera base, quieto, no hay consecuencia. Quieto. 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Ya se prepara el pitcher, se pone de acuerdo. Vale, mira, con su lanzamiento en camino, cuidado, lanzamiento encimado. A la altura del rostro. A la altura del rostro. Batallando. Batallando por ahí el pitcher, el bateador en turno. Ya se prepara el pitcher, va a venir con su lanzamiento, ya le digo que tuve. Lanzamiento en camino, le tiene de adentro, no se llama, hermano, de cuatro grados, por favor. 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Buenos días, Palacio. Ahí está, buenos días. Ahí apoyo. Ya se prepara el punto de los que ponen de acuerdo. Viene con su lanzamiento, pero le arrancó para una cerrada. Para una cerrada. Desde las dos estrellas, ¿sabes? 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Ya se prepara el pitcher. Vamos, mira, con su lanzamiento en camino. La van a agarrar en el tiro y tira. ¡No! ¡Sí! ¡Lo están teniendo afuera! ¡Ay! ¡Te lo puerta avanzó! ¡No cuenta la carrera! En una entrada y media de juego a la pizarra. La pizarra de la grandeta 97. Para mí, no lo apretó. No lo apretó en primera base, la verdad. Ahora la van a verificar, la van a checar. Van a tratar solo porque no lo tocó. No tocó por ahí a Jonathan Mendoza. Bueno. Vamos a ver. Bueno, es interesante lo que verifican por ahí. Lo que verifican la situación. Sí, se vio que no le tocó. Y ya le anotaron por acá a Miguel Díaz. Ya le anotaron a Miguel Díaz. Bueno, pues mientras bueno, ya checaron. 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

0: Bueno, ya estamos de regreso. O están golpeando. ¿De quién se trata, señor? Ramón Valdés. El tercera base va a la inicial.
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0: Jimmy Chávez, el receptor es el que mira la caja de bateo. Jimmy Chávez es el que viene a la caja de bateo. Jimmy Chávez, vamos a ver. Ya se prepara el pitcher, va a venir con su lanzamiento. Ya le dijo que sí. Por ahí pues tenemos detalles con las situaciones directamente con Duque. Poniéndose de acuerdo Dino Jota con Ronaldo Soto. Se nos vuela, pero no está en realidad rumbo a la primera. Quieto. No hay situación, por poco, sí, por poquito. Por poco lo tratan por el inicial. Por poquitín. Eso es lo que vamos a ir. Estando verificando, muchas gracias. Pues aquí estamos poquito a poquito llevando las transmisiones. Un poquitín más. Y tratando de estar con ustedes. Sacándole por ahí más jugo. Viene con su lanzamiento a la esquina de adentro, lanzamiento estimado. 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Pase balancea, revirada, rumbo a la primera, si esto no hay consecuencia. Cuidando el corredor, que le pueda pegar el brinco, No, entonces dirás que muy buenas, Sí, cuando está dando el canto en la costa, que como cuando llega, cuando el río suena, ¿no? Así es. Bueno, pues aquí estamos, muchas gracias. Ahí estamos entrando poquito a poquito ya, acomodando la consola. Es que estamos entrenando, es como que se viene. Y pues el tremendo permiso del carrito no quiso viajar. Y la situación es que pues apenas estamos aprendiendo acá, Está viendo el fútbol, ahí está, le gustó más el fútbol. Que venir a moverle a los aparatos, el tremendo Pablito, el del carrito. Ya se prepara y su cosa, se pone de acuerdo con bolas, con un extraño lanzamiento en camino, rodado, magnífico, para doble play, gol, para no importa, tira a segunda, 7-0. Decía, este es atado, pero ahí el segundo base. Y pudieron echar la jugada. No, jugaron bien por ahí. Como ahorita dijimos, pues la verdad, la cámara no captó donde no tocaron por ahí. Hay una tremendosa. Este es un gol del 6. Ahí está, corredor en corredor en primera parte. Ahí van los que están en la caja de la corporación. Es el también local, El mismo de donde estamos tan cerca. Y es bastante, yo digo que tienen la ciudad. ¡Ay, mira! ¡Justa por Padrín Central! Rápidamente. Ahí van. Al primer lanzamiento de la flota, la aprovechó para conectar con Parame. Hacia el Martínez. Sí, le paró rápidamente por ahí Luis Eduardo García. Si nomás lo mandas, le gusta mucho. 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La perita de Adrián García, sí. Viene con su lanzamiento a la esquina de afuera, lanzamiento abierto, lanzamiento malo. Lanzamiento abierto, lanzamiento malo, la situación ahí para la perita de Adrián García. El jugador menor, señor, así es. El jugador menor por parte del equipo de los Rojos Rojos de Jiménez, el lanzamiento rodado. En el primer abajo, toma la pelota, pisa la almohadilla, cierto, acá en la registradora. Fíjate que se ve así que me recogió a mí, ya no voy a hacer rodado. Él tira rápidamente a Juan y lo fuerzan, Lo fuerzan facilito, él pensó mejor, sacaron la inicial, bueno, pues no pasa nada. Aquí el juego está empatado. Empata el juego una por una. En la parte roja del segundo episodio, y pues bueno, ahí va rapidito. Allá, el tremendo Pablito contesta, Pablito. Para saber, ya bajamos bastante la ganancia. Y siento por ahí que ya no escuchamos tanto ruido nosotros en los dilemas. Necesito saber si hay realidad o es mentira. Ahí empezamos los mensajes a través de YouTube también, muchas gracias. Jorge, a la caja de bateo, lanzamiento slime, le cantaron el primero. Bueno, pues ahí está Miguel Torres, ya tiene una trae. Miguel Torres, es el que está a él. Por la vía 63, sacó un batazo por ahí Miguel Torres. Estaban jugando adentro. Hay dos outs en la pizarra. Y bueno, pues ahí está. Viene la caja de bateo. Viene Román Mora, el jugador corto. Román Mora es el que viene a la caja de bateo. Román Mora. Román, es Román Mora, Lanzamiento bajito, lanzamiento malo. Como estamos llegando por ahí, Pablito. Ahí se escucha dos, tres, dice, bueno, tira la mano, contésteme rápido, hijo, porque no puedo estar por aquí, por allá. Estamos a la 0-5, y luego si me manda audio, no lo puedo escuchar luego, Ya se prepara el pitcher, se pone de acuerdo, viene con su lanzamiento en camino, cambio de velocidad de fly, le cantaron el primero, le emparejaron con una bola, con un fly. Una bola con un fly, la cuenta para el bateador en turno. Ya se prepara, viene con su lanzamiento, fly, abanicando, ferretería nueva, en sus tres direcciones, Matriz, en la Vicente Guerrero y Rosalía Hernández. 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Ya se prepara el pitcher, se balancea lanzamiento a la esquina de afuera. No le gustó al señor Fayer. 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Lanzamiento foul, alcanzó a pellizcar esa pelota. Dos bolas, dos strikes, hay dos outs en la pizarra, corredor en segunda, corredor en tercera, fue empatado. Ya se prepara el pitcher y se pone de acuerdo. Ya viene con su lanzamiento en camino. Rodado de Paulo por la tercera base, la pelota abriendo. 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Cuenta pareja la cuenta que prepara el ponche de bola, poco el tronco, ya viene con su lanzamiento. ¡La mamá línea! ¡De asiento, César Vincent Bola!
2: A ver, cuidado, la registradora tiene el tiro del corredor, ya no hay tiro. Se vienen dos carreras más por parte del equipo de Jiménez, 3-1, ya pierde el equipo de Camargo, de el Camargo. Bueno, pues ahí está, hemos estado batallando. Y ya estamos, pues así es. Ahí va el chulo con su tercera mundo por allá. A una conferencia ahí con Luis Carlos y por lo pronto agradecemos a nuestros gentiles patrocinadores, señor. Claro que sí, vamos a ver por aquí. 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Bueno, pues ahí está. Ahí está, señoras y señores, ya sale de platicar Francisco Arturo el Sordo Mundo con Hinojosa, viene con su lanzamiento, pega la arrancona, no puede quedarse con ella por ahí Rodolfo Soto, la pelota se le escabulle por ahí, y pues con esto aprovecha para avanzar a la segunda base, fue toda la ruta, robo, y no se dio cuenta por ahí el corredor, si sale rápidamente como venía, llega fácil por allá a la antesala. Así es, a la tercera base. Pero se tuvo que regresar. Tuvo que regresar por ahí el tremendo. Y está bateando a Edgar Bravo, un hombre por demás peligroso. Él fácilmente puede ser tercero, cuarto, quinto bate. Es la misma para Edgar Bravo. Sí, así es. Bueno, le dieron las cuatro, base por bola intencional, Base por bola intencional por aquí a Edgar Bravo. No quisieron nada con el bate de Edgar Bravo. No quisieron nada por ahí con el bate de Edgar Bravo. Y viene a la caja de bateo. Luis Cruz, es el cuarto. Luis Cruz es el que viene a la caja de bateo. Y bueno, pues ahí está. Estamos por ahí acomodando. Lanzamiento en camino, batazo de balotazote, el primera base, el jardín derecho, No señor, la pelota fuera del terreno, bueno. La pelota del terreno, bueno. 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Pero bolas, un strike, dos dados, la cuenta para Luis Cruz. En su turno anterior se envasó con error de tercera base y párale de contar. Viene a enfrentarse por segunda ocasión, poniéndose de acuerdo a Fisher y Catcher. Ya viene con su lanzamiento en camino. Habíamos rodado de Paula hacia atrás. Sí, le tiró incómodo a ese lanzamiento por aquí Luis Cruz. Y no para por allá Omar Espinosa, No para, batea para allá, bate para acá, cuidado. No. Eso es ser un verdadero coach de bateo.
3: Olvídese, siempre va a estar al pendiente de sus muchachos. Cuando hay una buena intención, pues qué se le va a hacer, ¿no?
2: Así es. Bueno, pues ya cuando se sale el corredor para la antesala, va el tiro, ¡alta en tercera!
3: Sí, lo agarraron, un buen tiro de ahí de Rodolfo Coto de hacia la tercera base, lo agarraron fácil, y bueno, pues así cayó la parte baja del segundo episodio. Vamos a ir a un corte y regresamos rápidamente, porque ya gana Rojos de Jiménez, 3-1.
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0: muchas gracias. Estamos de regreso. En la parte alta del tercer episodio, viene a batear. ¿De quién se trata, señor?
1: Bueno, pues viene a batear el hombre que se quedó, Diego Lizárraga, su espartano, Víctor Navarro, y su alcanza, Edwin Martínez, el patrullero central.
0: Esa es la tanda mínima bateadora por parte del equipo de los Mazarqueros de Camargo. En la parte alta del tercer episodio, lanzamiento, batazo de Paula hacia atrás. Conectando, viene por ahí.
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0: Ahí está, cero bolas y 12 strikes. El prepara el pitcher, viene con su lanzamiento, foul.
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0: Ahí está, muchas gracias. Ya se prepara el pitcher. Pero bolas y 12 strikes. Ya viene con su lanzamiento en camino de trabajo, lanzamiento malo. Abriéndose por ahí de ese lanzamiento hacia la esquina y adentro, no de afuera, perdona, para bateador zurdo, burdo. Y pues bueno, ahí está poniéndose de acuerdo el pitcher. El profesional viene con su lanzamiento, estoy tirándole. Lo dominaron por la vía del Tecayas, cayó el primero.
1: Sí, claro, acaban de ponchar a Diego Lizárraga. 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
0: Es Arcano, la caja de bateo. Este que viene por ahí en la caja de bateo. César Cano. Primer lanzamiento malo para él. Una bola, cero slide. Hay un out. Lanzamiento en camino, strike, emparejaron la cuenta, empieza con uno, sigue con uno y termina con uno. A cuenta para César Cano. Y esto pues ahí está. Parece Ricardo Marín, el jefe Nambay, el día de hoy, ¿no? Víctor Hilario Ramírez en la tercera base y Misael Torres allá en la primera base. Pues nos andan siguiendo por allá los señores Nambay. Ya se balancea el pitcher, lanzamiento recta, alta, con velocidad. Lanzamiento malo.
1: 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Bueno, pues ya están tres bolas, un strike por aquí. César Cano. Renzi, uno se viene a tener para con sobre el plato, le cantaron el segundo, tres bolas, dos strikes. 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
0: Ya se prepara el pitcher y se pone de acuerdo. Hay un batazo hacia el jardín central. El jardinero central, no señor, la pelota dominado, César Cano.
1: Bueno, pues recordarás, por allá en el jardín central en Camargo, por ahí se le estuvo a punto de escapar dos elevados a Miguel Torres.
0: Sí,
1: está por allá en el jardín central, vamos a ver si es cierto, no va a estar. Así es el jardinero central.
2: Al cuarto en el orden, Víctor Navarro,
0: el cuarto en el orden, es el que mira la caja de bateo. Víctor Navarro, el jardín derecho. Y bueno, pues ahí rápidamente Le encantaron a la primera pelota mala para Víctor Navarro. Ya se prepara el pitcher. Se pone de acuerdo. Ya viene con su lanzamiento foul hacia atrás. Alcanza a pellizcar esa pelota.
1: Fíjate tú, Aarón. El zurdo Carlos Pena, profesional, viene a buscar apenas su primer victoria para la causa de los Rojos de Jiménez. Y donde él estuvo, por allá en Nicaragua o en Panamá, no sé cuál, para estar en el Mundial. Y mira, aquí en el campeonato estatal no puede conseguir una victoria.
0: No, pues es que el venir a Chihuahua no es nada fácil. El que crea venir a, pues como lo dice, ¿no? A querer hacer de las suyas, pues no es nada fácil. Y ahí está, ya un batazo hacia el jardín izquierdo, está dominado el jardinero izquierdo. Levanta el guante y captura, fly. Al siete para fecha rata. Y mire, batear. Vamos a ver. Bueno, pues así cayó la parte alta del tercer episodio. Vamos a hacer un corte comercial y regresamos rápidamente.
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0: Gracias, estamos de regreso. ¿Quién viene a hacer el jugador? Aquí la... está bateando por aquí el Paco Jorge Luis Acosta. En base a los tres en el error del tercera base de Carlos Villegas. Viene para home. Se tira por ahí de cabeza Carlos Villegas, va a su tiro a Militón, por ahí en 5-3, cae el primero. Ahí está que clase de jugada, por ahí se realizó en tercera base. Y bueno, pues ahí está rápidamente dominado el corredor, viene a la caja de batería. Ramón Valdez, porque soy el cargo de Computadoras Premier. 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
1: 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Viene el lanzamiento, saca un rebote, por ahí recoge el segundo base del Superman, por la vía 43. Por la ruta 43 lo dominaron a Ramón Valdés y viene a la caja de bateo Jimmy Chávez. Fíjate que fue un batazo directo al pitcher de Ramón Valdés, de José Ramón Valdés, pero le detuvo un poco por ahí el pitcher y se la aventó por ahí en segunda base. Si no fuera, lo que hacía es temporal de
0: salir
1: de sal. Bueno, ahí está. Jaime Chávez, Jimmy Chávez, dice que viene a la caja de bateo. Jaime Chávez. Vamos a ver cómo resulta la falta para Jimmy Chávez. Aquí está la situación hasta este momento. Ya se prepara el pitcher y se pone los cuerdos. Ya va a venir con su lanzamiento. Lanzamiento en camino. Tomando la corona de la punta para el bloque de interno. Ay, Dios mío, mira. Ya se lo mantiene el pitcher, lanzamiento en camino, a la esquina de afuera, lanzamiento abierto, lanzamiento lógico. 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Una bola grita la gente por acá, Michela, en el fondo de pelota. Ya le prepara el pitcher, viene con su lanzamiento en camino, Paula se trata a buscar esa pelota. Bueno, con la costa están tres bolas, dos estrellas, pero turno al negro Naín Núñez. El negrito Naín Núñez dice que espera turno. Vamos a ver. Hay un bajazo hacia el jardín derecho, la pelota de aquí se viene a la carrera número 4 para el equipo de Jiménez. Ahí Núñez, ¿cómo ha hecho daño hasta este momento? Bastante daño ha ido. Viene a batear Ahí Núñez. Viene a batear Ahí Núñez. Bastante daño. A la situación de los lanzamientos. De los más terceros de Camargo. Vamos a ver. Lanzamiento robado de Paul por la tercera base, la pelota fuera del terreno bueno. 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

0: Bueno, pues corredor en segundo y corredor en primera con dos años, haciendo daño el equipo el rojo de Jiménez, ¿no? Sí, no, yo soy por ahí, un rodador entre tercera y chorro. Yo no soy parado en ahí, ¿no? 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Gracias, no puede quedarse el segundo avance con esa pelota. Error en la jugada. Error de cuatro de Diego Lizárraga. Y ahí está el error de la cuatro de Diego Lizárraga. Durante una entrada que parecía fácil para el equipo de los arqueros sacarle el doctor rápidamente al error. Porque ya no le han dado para seguir su segunda rata. Vamos a ver. Ahí va a estar moviendo el jardín derecho. Allá viene una. Allá viene la otra. Allá el tiro de la antesala. El pase en tercera. Pero no hay vista que más para dos carreras más del equipo de los Rojos de Jiménez. Bueno, pues ahí está. La pelota que puede dispararle. Y por lo pronto, el problema gana el Jiménez. Vamos un poco y regresamos.
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0: tanto, la Copa Calderón 2026.
1: Sí, Potrillo. Es el que está por ahí en patrocinando las transmisiones, gracias. Cuenta pareja, no bolas y dos de fly.
0: Veo descansado yo prácticamente a Edwin Martínez. No se ve sobrio a la hora de tocar la pelota. Vamos a ver si más adelante. 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Y Santos de Goyado en contra esquina de Juan El Puchi. ¡Lanzamiento! ¡Estoy sin tirarle! ¡Cantaron el tercero por la vuelta en Tecaya! ¡Mamma mía! ¡Así lo miraron! Ahora pues, ahí estamos viendo. 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Fíjate que viene de más Carlos Pérez, ¿eh? Ya está más duro Carlos Pérez que cuando empezó el partido. Ahí viene de menos a más Carlos Pérez. Ahorita a Carlos Pérez solamente le han comentado uno, dos, tres imparables nada más a Carlos Pérez. Vamos a ver si responde por ahí. Carlos Keller. Así se suena hasta el momento. Tiene cero bolas. Un strike now. Hasta este momento. Lanzamiento recta, alta, lanzamiento mano. Sí, está muy duro, la verdad, ahorita Carlos Keller. Y luego el equipo apoyándolo, dando los batazos a la hora de oro, con corredores en base, ahí está el resultado hasta el momento parcial. ¡Lanzamiento! ¡Estoy sin tirarle! ¡Lo dominaron por la vera del Tecaya! ¡Ay, mamá mía! Ahí el segundo, a Brian Alguien.
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0: Vamos a ver, Carlos Villegas es el que viene a la caja de bateo. Carlos Villegas, poniéndose de acuerdo, va a venir con su lanzamiento. Ya le dijo que sí. Un lanzamiento en camino. A cuenta pareja, una bola con un strike. Seis carreras por una, cayendo el equipo de los mazorqueros de Camargo. Ya se balancea el pitcher, se pone de acuerdo. Lanzamiento malo. Tenemos un strike en la cuenta para el bateador en turno. ¿De quién se trata, señor, el bateador? Es Carlos Villegas, el tercera base. Carlos Villegas, el tercera base, es el que está en la caja de bateo. También se encamina, swing, alcanza Paula, se va. Alcanza para ver a pellizcar esa pelota. El bateador en turno. Carlos Villegas. Tratando de hacer lo mejor posible nosotros por acá desde el 21 de marzo en la vieja coquilla. ¡Alzamiento! ¡Estoy tirándole! ¡Corre la vieja del Tecaya! ¡Salió el tercero! ¡Vamos un corte y regresamos! Tres entradas y medio de juego. Seis por una, gana Jiménez.
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3: Gracias, muchas gracias. Estamos de regreso a la parte baja del cuarto episodio. ¿Quién viene a batear, compañero?
4: Bueno, pues aquí está ya Román Mora, el parador en corto. Edgar Blanco, el bateador designado. El primero es el Luis Cruz, el cuarto en el orden, y se alcanza Jorge Luis Acosta.
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4: ¿Qué nos escucha? Ya estamos bien en YouTube, ¿eh?
3: Ya lo solucionamos en YouTube. Ya estamos completamente bien en YouTube. Así que muchas gracias. Echen a la mano, mándanos un mensajito si estamos bien. Ya en YouTube, por favor. Ahí en cabina, la gente, por favor, que nos está sintonizando, mándanos decir si ya estamos bien en YouTube. Ese ser, que ya nos conectamos bien. ¿Cómo estamos llegando, Pablito? Mándame un mensaje, por favor. Y estamos ya mejor en YouTube. La cuenta, dos bolas con un strike. Mario El Búho Pérez es el que viste relevista el día de hoy. Mándenme un mensajito, por favor, si son tan amables. Si estamos llegando bien ahí en cabina en YouTube. Parece ser que ya estamos por ahí en YouTube, ¿eh? Marto lanzamiento a mano para el bateador en turno. Pasaporteado. ¿Quién viene a batear, señor?
6: Edgar Bravo.
3: Es el que viene a la caja de bateo. Edgar Bravo. Es el que viene a la caja de bateo.
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3: Bueno, ese ser que ya subimos a 132, ¿eh? Entonces ya estamos bien en el sitio.
7: Bueno, gracias por aguantarnos.
3: Sí, tuve que quebrarme la cabeza para entenderle a la máquina esta. Es que nos mandaron máquina nueva y desafortunadamente no lo estudiamos. Pero ya estamos de regreso con ustedes. En YouTube ya estamos completamente bien ahí con ustedes. Bueno, muchas gracias. Y ya nos mandaron mensaje. Gracias. Ya están excelentes. Chito Márquez, gracias, mi tremendísimo Chito. Híjole, ya estaba yo casi por aventar los aparatos, pero... Desafortunadamente tenemos paciencia, dijo Alfonso Lanzagorta, serenidad y paciencia para poder llegar lejos. Mario, el Boe Pérez parece ser que no viene ahí, viene dos bolas, pero trae la cuenta para el bateador en turno.
7: Pero eso lo dijo Calimano Solín, ¿eh?
3: ¿Sí? Calimano Solín, y Solín le dijo al Lanzagorta, y Lanzagorta le dijo al Palomo, y el Palomo le dice al Manzano, también topamos hacia atrás. Gracias, muchas gracias, que ya estamos ahí con ustedes. México ganó 1-0.
7: Un gol por cero.
3: Sí, una carrera por cero. Gracias al profe Imael Villegas. Dice la voz rara, dice, hace falta una cubota, ¿no? Ya no tomamos, profe. Gracias a Dios, ya nos liberamos de todo eso. Nomás los domingos, ¿eh? Y eso familiar. Venga, el arrancón revirado, la primera base, quieto, competencia.
7: La bala en el rey, ahí donde le dejamos tocar un piecito como nuevo. También lavamos salas y alfombras ahí en la bala en el rey.
3: Ahí en el lavado mi rey, gracias. Ahí donde le dejamos, ya está bien en YouTube, A todos, yo entendí, me perdí, colamos retratados de mi corazón.
7: En el papel, la pelota por aquí, Rodolfo, ¿qué tal imposible? Va a llegar a la empezada por ahí, por ver que es Román Mora.
3: Dice, como lo mencionó usted, lo importante es no dejar de correr de primera vez.
7: Exactamente, así es esto. El dinero es para disfrutarse y aprovechar lo que tienes.
3: Claro,
7: no estás en las bases, es correr y correr.
3: Así es, saludos y saludos al tremendísimo Chito Márquez. Mañana hay que comprar unos espumosos con esos de remojos, canciones norteñas que pones por allá, ¿no? Ahí le encargamos la de Tavis. ¿Y cuál otro, señor Manzano?
7: La de Tavis, que me enloquece.
3: Sí, bueno, ojo. Altamente en camino, ¡zum! Abanicando, le cantaron el segundo.
7: Bueno, pues ahí está Edgar Bravo, ahí ya son unos pasitos de la registradora, la posible número 7 para el equipo de los Rojos.
3: A dos, para Vichy Sosa, la banca, los deberes de Mazorqueros presentes en el estadio 21 de marzo, gracias.
7: Uno de los dos está en la cuenta que no tiene más allá.
3: Ya se prepara el teacher de Valentina, ya estamos en 300 segundos rápidamente. Lanzamiento de piconazo, lo perdió allá más pasaporteado. Y bueno, pues de todos los corredores en las esquinas, no ya, pues ahora no viene Mario el Búho Pérez por ahí. Y esto pues pudiera ser dañino para el equipo, los más solteros que se marquen. ¿Quién tiene vaciado, señor?
7: Bueno, pues ahí está Luis Cruz, el primero. Hay un tiempo que ahí va a conferenciar por allá el zurdo Francisco Mundo. Y vamos a aprovechar aquí. 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
3: Dice Manzano, el domingo nos vemos. El domingo en el primer juego de la final. El parte de Jesús Flores.
7: Ah, un saludo, Miguel. Yo creo que era un problema también en el embo. Pero estar emocionado ahí en el estadio de Flores sin metal.
3: Hijo, no, bueno, pues es que es mucho la emoción en el rey de los deportes, señor Manzano.
7: Sí, así nos apasiona
3: demasiado. Y bueno, pues ya salen de platicar con el Búho Pérez, ya se prepara el pitcher, se pone de acuerdo, viene con su lanzamiento en camino, y a los pasos, el izquierdo, Ryan alguien levanta el guante y captura, parecía que llevaba mucha pelota ahí.
7: Bueno, pues ahí tenemos que decirle, yo creo que la pelota está que pique, está muy bien para un pinche corre, no lo hizo. Cuidado, porque los que no te hagan, te los van a hacer.
3: Así es, es por una. Gana el equipo de Jiménez en la parte baja del partido. ¿Viene el equipo de bateo?
7: Está José Luis Acosta,
3: el ya se escucha bien, dice más parte para Rojo, sin duda el mercado, jugador se lo ponía a pensar, nada que hacer. Pues esa situación es. Ya quedó atrás, ¿no? Ya. La decisión tomó. Vaya usted a saber qué fue lo que pasó. No nos dan información de nada. Aquí se trata de que todo el cambio sea para bien. Se prepara el pitcher, se pone de acuerdo. Con su lanzamiento bajito, lanzamiento malo. O se ha batallado con los remedios del equipo de San Margo. Se vio diferente con el abridor. Ya sin José Tito, Miranda, le vio Carlos y José, pues no. No le fue nada bien. El tremendo Mario Bú Pérez con su lanzamiento a Fine. Analizando, le cantaron el primero. Dos bolas de donde trae. Y se notó la diferencia, la ausencia de Fernando.
7: Sí, claro, pues él había ganado un partido y hizo un trabajo en 3-2 por ahí. Yo creo que Chema Getac es la que debe terminar en cualquier partido de él. Bueno, si no está Chema Getac presente, pues se va a convertir en una zona de indios.
3: Lo que sí vimos es que ya Carlitos Valenzuela pues ya reforzó con el equipo. Con el equipo de los Mazorqueros de Camargo, posiblemente pudiera ser el abridor el día de mañana. Por el Pollo Valenzuela, o no sé, vaya usted a saber si pueda faltar a calentar para el juego de hoy. Pero yo creo que pues el día de hoy no tiene caso. Estamos en la parte baja del cuarto episodio. 6-1 está ganando Jiménez. Y pues con algunas situaciones, si le falla, se le arrancó el lanzamiento, y ahora el corredor, ya no hay tiro.
7: Sí, fue un ruido prefabricado. Valdura que para sonar para provocar el tiro home.
3: Claro. Ahora pues el tiro pudiera haber sido al mismo pitcher, ¿no?
7: Es correcto.
3: Pero pues no, la soltó por ahí un tremendo Rodolfo Soto. Ah, ya más tranquilo yo. Ya más poquitino, tranquilo. Pero sí, el día de mañana lo traemos. La otra pronto, lanzamiento cuarto, lanzamiento mano, yo creo que ya no debes de permitir más carreras. ¿Cuántos han enfrentado por ahí el tremendo Mario Bumberes? ¿Se ha enfrentado a usted?
7: Sí, ya cuatro.
3: Entonces ya no debes de permitir más carreras. Vamos a ver si o sea, el señor García, o Francisco, o Mundo, ya. Un posible batazo para los lanzamientos de Mario Bumberes.
7: Va a necesitar Ramón Valdés.
3: Lanzamiento, Paula, se trata, alcanza a chocar esa pelota.
7: Bueno, está la caja completamente llena de rojos. Está haciendo Ramón Valdés, ganando el equipo de los rojos, esta realidad por una.
3: Vamos a ver cómo pudiera por ahí venir lanzamiento, tirándole. Neil Snyder.
7: Vamos a ver para los que busca. 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
3: Ya se prepara, ahí va la curva.
7: Uy, el tercero abajo, no puede quedarse con ella, la pelota del jardín izquierdo. Allá va el corredor hacia la tercera, viene el tiro, viene el corredor, cierto. Vinieron dos carreras más para el equipo de Jiménez. Como batalla por ahí en la tercera base, 8-1. Dice Raúl Ríos, sin Miranda y sin Diego Mercado, ¿cómo pesa? Diego te daba con ron o no viene. Va a haber un cambio. Vamos a un corte y regresamos rápidamente.
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6: Bueno, muchas gracias. Estamos de regreso. Viene José Valenzuela, el Pollo Valenzuela viene a lanzar. El Pollo Valenzuela viene a lanzar por parte de nuestros mazorqueros de Camargo. Le da la bienvenida Jimmy Chávez, el receptor, a José el Pollo Valenzuela. Ahorita tendemos por ahí el tremendo pesito. Pablito, perdón, todavía. Dale. Gracias a Leo Rosales, jugadores que nos hicieron parte de temporadas pasadas. ¿Cómo les vas a dar las gracias? Bueno, pues es que el corazoncito no se vive del béisbol, yo lo que le puedo decir, y todo se hace esto oportuno, o es para bien, y si no tienes resultado por medio de lesiones o otras cosas más, pues vamos a buscarle para que le salgan las cosas al equipo de nuestro mazorquero de Camargo. Así que pues no creo yo que tengamos que casarnos con esa situación de siempre estar viviendo la misma situación. Los cambios son para bien, y si fue alguna u otra cosa, pues hay que respetar los cambios que sean para bien. Ya se prepara el pitcher, se pone de acuerdo, viene con su lanzamiento en camino, va uno hacia atrás, alcanzando a pellizcar la pelota. Bueno, pues ya son 8 carreras por una, bateando Jimmy Chávez, el receptor. Jimmy Chávez, el receptor, que tiene un imparable y una carrera anotada con error del parador en corto. 5 errores ya del equipo de Camargo. Y como 2-3-1 del tercer abajo, vamos a ver el otro. 2 errores del tercer base. 3 errores ya por ahí Carlos Villegas. La pizarra marca 4 errores, ¿eh? No, pero hay uno del parador en corto. A ver. La pizarra tiene 4 errores del visitante y uno de local. Solo 4 errores. Y este que acaba de pasar son 5. Lanzamiento de un robado entre la tercera base y las paradas cortas. Allá viene el corredor, Raúl, anotando otras 2 carreras más. Se viene la carrera número 9, la carrera número 10, 10-1. Ya gana el equipo de Jiménez. Salud para... Ahí le decimos. Bueno, pues ya 2 carreras por una.
7: En negrito,
6: eso que viene a la caja de bateo. Hay un out únicamente, corredor en primera base, lanzamiento a foul hacia atrás. Ahí Núñez, que tiene 2 imparables con 2 carreras anotadas, todos los que tenían en la banca para el equipo de los Rojos de Jiménez. Luis Eduardo García dando cátedra de bateo, lanzamiento, batazo elevado, tatuaje de fauna hacia atrás. Ya lo pone contra el paredón, 0 bolas y 2 strikes. A cuenta para el bateador en turno. Bueno, pues ahí está José Valenzuela. Esta noche pues no ha parado nadie al equipo de los Rojos. Hombre, a las paradas cortas, al segundo, a la primera. ¡Doble! Ahí está rápidamente girando el doble play por parte de Mazorquero de Camargo. 4 entradas completas de juegos. 10-1. Gana el equipo de Rojos. Vamos y regresamos.
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6: Gracias, estamos de regreso. Muchas gracias. ¿Quién viene a ser, señor? Bueno, pues viene Rodolfo Soto, el receptor. Emiliano Ríos, el primera base, el jugador menor. Jonathan Mendoza y, si alcanza, Diego Lizárraga. La tanda viene la bateadora por parte del equipo de los Bravos Arteros de Camargo. El receptor, el primer lanzamiento para él. Pero ahí intentaron el primero. Y bueno, pues ahí está. Ya se prepara, cero bolas, un strike. Pues Carlos Peller empezó de menos a más. Vino haciendo el trabajo, vino poniéndose las pilas por ahí Carlos Peller en la loma de los disparos, y pues ahí está, haciendo buen trabajo.
7: Sí, ahorita en estos momentos Carlos Peller está muy duro. Y te puedo hacer el comentario, yo no le vi ningún cambio al equipo mazorquero de Camargo. Todos los jugadores de poder que hemos requerido, si te fijas, lo que es 3, 4 y 5 y sexto, llevamos solamente un imparable de César Cano para acá.
6: Pasas hacia el jardín derecho, el jardinero derecho levanta el guante y captura. Fly al 9 para usted que anota, dominado.
7: 1, 2, Rodolfo Soto.
6: Emiliano Olivas.
7: Así es, Emiliano Olivas, el primera base. 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
6: Gracias.
7: 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Allá está Carlos Keller, se viene para home. Allá anda, pasó la pelota a picar. El millón de la pelota pega contra la barda. Para el limpio, Kevin.
6: Ataca bien conectado entre jardín central, jardín derecho. La pelota picó, se extendió, rechinó contra la barda. Ahí hay el Emiliano, decía la segunda base con limpio, doblete.
7: Y lleva dos
6: dobletes hasta este momento.
7: Y como lo comentamos, Greg Bulger, 648-101-92-76 y
6: 94-16. Bueno, pues ahí está. Limpio doblete de Emiliano Olivas hacia el jardín central, jardín derecho. Jonathan Mendoza viene a la caja de bateo. Jonathan Mendoza, el parador en corto que no tiene inatrapable hasta este momento. Ya viene con su lanzamiento recto al puro centro de strike y cantaron el primero.
7: Se vino con un lanzamiento a media velocidad sobre plata, le cantaron el primero.
6: Carlos Peller, poniéndose de acuerdo.
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6: Ahí está Peller, poniéndose de acuerdo. Ya va a venir con su lanzamiento. Lanzamiento en camino, swing. Paulo, cuidado, José. Todo de primera. Y andaba dando. Si le pega, le pasa lo que el perico. Vaya usted a saber, ¿eh? Vaya usted a saber.
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6: Ahí con nuestro buen amigo Luis Aguilar, el Pepsi, lanzamiento, ¡pum! Abanicando, le cantaron el tercero. Así lo dominaron a Jonathan Mendoza. Cayó el segundo mate de la parte alta del quinto episodio.
7: Y esto pues, y es por una, está el equipo de Jiménez ganando al equipo de los mazorqueros de Camargo.
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7: Jugador menor en el mismo nivel puede ser que ha conectado los dos imparables después de cuatro entradas dos tercios. Entonces, es lo que hemos dicho, no le veo la diferencia al equipo que me disputan, pero prácticamente está faltando el bateo.
6: Lanzamiento a curva, le cantaron precioso ese cintarazo.
7: Yo digo que a lo mejor pues dirán así nos vamos, pero así no podemos.
6: Bueno, cuenta parejo, una bola con un strike para Jaime Sendejas, viendo su transmisión en casita, mijo, con un licuado de cebada. Saludos a ti y a mi gran amigo el Mantareca Corras.
7: Un saludote
6: para el Boca Seca, manos frías, manos de hielera, Jaime Sendejas Bermúdez. Ájale, se me fue. Sí, me fue, mijo, discúlpame. La bola con un strike a cuenta para Diego Lizárraga, el segunda base. Un saludo por ahí a nuestro buen amigo Jimmy Leal, también el sintonizando. Por cierto, ya somos amigos en sintonizando. Es buena broma esta de Jimmy Leal, ¿eh? Dímelo, ya somos amigos en redes sociales, ¿eh? Tremendo Jimmy Leal, y un servidor.
7: No, claro que, pues él sabe cuál es la mejor tradición.
6: Transmisión, claro. A la esquina de adentro se mete el respetable por ahí con el señor Ampire. Le dice, no señor, aquí el que manda soy yo. Clase de foto que le mandaron, ¿por qué se ríe? No se ríe. Acuérdense que la risa es el son de burla. ¿Qué pasó? Pues cómo no se va a reír, aquí un amigo aficionado se va a reír. ¿No?
7: Ay, cómo, bien nomás, Jimmy, cómo te dan cariño. Ay, Dios.
6: Ay, no. Saludos a Rafa, Mazana, que salió del equipo antes de que hiciera su... Bueno, cuarto lanzamiento malo, ya va rumbo la primera base. Preparémonos para el knockout, verán, siguen corriendo a Diego y a Leo y a Miranda, que fueron otras situaciones.
7: No, pues es que ya tenemos que dejarlo atrás. Aquí la situación es de que no se ha reforzado realmente donde necesitamos.
6: Claro.
7: Un equipo puede traer el mejor pichón del mundo, pero si no traes un tal que te traiga carreras a home, pues va a seguir pasando esto. Y bueno, eso no quiere decir que estemos hablando mal, no, al contrario. Necesitamos que el equipo se refuerce en las líneas que se necesitan. Si no, no vas a confiar, ¿eh?
6: Pero también no puedes defender lo indefendible.
7: Pues sí, si no quieren, bueno, pues no.
6: Diego Mercado tenía 50 turnos, tenía 10 imparables. Pues no, o sea, por mucho que fuera el capitán del equipo, no es cuestión de que yo tenga algo en contra de él, simplemente los números no le dan a sostener el equipo.
7: Sí, bateaba para un 227 porque le sobraban 10 turnos más,
6: fíjese.
7: O sea, no es que yo esté en contra de él, a lo mejor las situaciones tendrán que pasar, pero la gente que conoce el béisbol no puede tener un Diego Mercado que venga a estar bateando para punto 227 milésimas en 50 turnos. Por Dios. Por Dios, es algo indefendible hasta este momento, ¿eh? Con los números marcados oficiales de la Liga Estatal de Béisbol. Viene a la caja de bateo César Cano, el bateador designado en la caja de bateo. Lanzamiento en camino de Carlos Pérez. Bajito, lanzamiento malo. Rectas que parecen que cruza la zona buena.
6: Sí, y ya hubo propuestas, ¿eh? Del receptor Jimmy Chávez y de Carlos Taylor.
7: Parece que están a la altura de las rodillas.
6: Pero el que manda es el señor Ampay.
7: Sí, así es.
6: Esa es la situación. Una bola, cero fly.
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6: UTECAM, César Cano, en la caja de bateo, que no tiene imparable, ha sido dominado en dos ocasiones con batazos largos.
7: Bien, por allá,
6: ¡patazo largo!
7: la paloma voló para lejos. Sólido le dio ese lanzamiento. Donde firma el manager. Ahí le dio César Cano y se vinieron a tres carreras más por parte del equipo de Camargo, que se acerca a cuatro carreras por diez. Y es lo que estábamos comentando. Aquí César Cano es el que ya es imparable. Y eso me da salida. Y al principio de Diego Lizárraga, pero todo lo que es la columna vertebral de bateo, un solo mismo de imparable no le llevan.
6: A eso me refiero, nomás no.
7: Y defiéndame esto, ¿cómo lo puede defender?
6: No, no, no puede ser,
7: ¿verdad? Lanzamiento recto, trae, le cantaron el primero, la cuenta para Víctor Navarro, el jardín derecho. Víctor Navarro ha sido dominado, no ha conectado. E inatrapable, vamos a ver si le cambia la suerte. Lanzamiento strike tirándole, ya lo ponen contra el paredón, cero bolas y dos strikes para Víctor Navarro. Casi llegando a 300 gente ya en YouTube, muchas gracias por darnos su preferencia. Cero bolas y dos strikes, lanzamiento, swing, abanicándole, cantaron el tercero. Por lo pronto, en cuatro entradas y media de juego, la pizarra de la grandota 97.5 FM te dice, y es para Jiménez, cuatro para Camargo.
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7: Ya estamos de regreso en la parte baja del quinto episodio. Oliver Cervantes viene a lanzar por parte del equipo de los
23: presenta al novena jefe, la pista Adrián García.
7: La perita Adrián García es el que viene a la caja de bateo.
24: El jugador menor, hijo de Adrián García, la pera. También jugó para los mazorqueros de Camargo en la época de, ¿qué sería? Los 90, 98, por ahí.
7: Y se me va a leer el mensaje. Dice, ¿cómo dice el Diego Mercado? Trae tanto de porcentaje, pero ve también la clase de actor que ve los errores de tercera. ¿Por qué siempre estaba en tercera? ¿Cuántas carreras por esos errores? A ver, se lo dejo a usted, señor Manzano.
24: No, lo que pasa es que Diego Mercado ya no traía actitud para jugar con los mazorqueros de Camargo. Ya hacía varios errores, no bateaba, se hacía emocionado. Incluso tuvo por ahí un encuentro con el gerente deportivo. Y yo creo que siempre hay que cortar por la vía legal.
7: Claro.
24: El que se tenga que ir, está a gusto con los mazoteros de Camargo.
7: Todos los ciclos terminan y bueno, es mi amigo Diego Mercado. Es una persona que no estoy en contra de él, pero esta temporada ya no fue el Diego Mercado que hace 2 o 3 años atrás. Este año, pues yo creo que Diego Mercado, su ciclo ha terminado con la novena zona y no tenemos que trabajar con el corazón, tenemos que trabajar con los números. ¡Lanzamiento! ¡Estoy tirándole! Dominado Adrián García, ahí el primero, y así es el béisbol, No por defender a nadie, ni mucho menos, pero no le estaba ayudando, no había producción para el equipo de los mazorqueros de Camargo.
24: Y aparte, recuerda que a fuerza, ni los zapatos.
7: No. Entonces necesitamos cambiar ese chip. Necesitamos cambiar ese chip. La situación es que, pues ahora sí, ayudarle a los mazorqueros de Camargo, a los de Pantaleo Largo, a ver quién va a sufrir. ¿Quién más van a hacer? En la caja de bateo, lanzamiento bajito, lanzamiento malo.
24: Dice el McCarthy pobre, ¿qué pasa, manzana? Ya está medio sintonizo, no nomás tiene ideal.
7: Tengo que hacer los dos juegos, señor.
24: Dice, ese de contra dos. Ya se oyen bien las tomas en la cuarta entrada. En la cuarta baja no han entrado. Ah, caray, pero ya estamos en la parte baja de la quinta.
7: No, ya estamos, ¿desde cuándo?
24: Bueno, pues son problemas técnicos.
7: A cuenta del médico en la pizarra, que empieza con uno, sí, con uno y termina con uno. A cuenta para Miguel Torres. No le pagaron a Mercado, dice, güey. Saludos por el manta, dice, Carelli y Bañuelos.
24: Ah, un saludote a todos. Nos da mucho gusto, tú, Aarón, que estamos en la preferencia del público. Y pues así ha hecho esto, la pasión nos gana.
7: Así es, y no, yo mis respetos para la afición de Camargo, te entrega por completo. Pero volvemos a lo mismo, tenemos que quitarnos el corazón con el béisbol, hay que trabajar con los números, la producción y que le dé. Es como si yo lo contrato a usted en una tortillería y no me vende un solo kilo de tortillas. ¿Para qué lo quiero?
24: Pues sí, para que las hagan las tortillas.
7: Sí, déjalo, que empiecen a perder, ¿no? Vamos a traer la cuenta para Miguel Torres. Ya se prepara el pitcher, viene con su lanzamiento, una recta con velocidad adentro y alta, lanzamiento malo. Aquí se trata de venir a producir, se trata de ayudar al equipo. Los errores, todos podemos cometer errores. Si no quieres cometer errores, quédate en tu casa. Pero ven a producir, ven a producir carreras. Ánimo, bomberito. Juanito Cisneros, gracias por darnos el apapacho acá en el 21 de marzo, en la vieja huesoquilla. Lanzamiento bajo hacia atrás. Entonces, aquí se trata de poner las barbas a remojar y empezar a trabajar desde ya. Esto no hay más allá para el equipo de Camargo. Nos quedan opciones, sí, tratar de buscar esas opciones que le quedan para el equipo y tratar de no demostrar a todo, que lo veo difícil por la situación, como que está bien matado, cerrada en el campeonato estatal, pero nada es imposible. Cuarto lanzamiento malo. Allá va Miguel Torres rumbo a la primera base. Y pues ahí está.
24: Dígate la bendición por ahí en Camargo y que caiga ya por boquilla. Dice, está lloviendo a Cántaro y Mansa.
7: Aquí la... Oye, no, a Cántaro, no, menudito.
24: No,
7: yo era la Virgen de la Cueva. Yo era la Virgen de la Cueva. Cuando corríamos por la calle, que iba a la Virgen de la Cueva. Y bueno, viene Ramón Mora a la caja de bateo. Gracias por allá a la gente en Delicias que nos están sintonizando. Pues no hay béisbol en Delicias.
24: ¿Y los algodoneros cómo van por ahí?
7: No están jugando, señor, que no entiende.
24: ¿No van a jugar?
7: Viernes, sábado y domingo.
24: Okay.
7: Para que entienda. Entonces, lanzamiento batalla de Paula hacia atrás.
24: Ya había pegado el brinco por allá Miguel Torres a la intermedia, batazo de foul.
7: Sí, batazo de foul. Allá, Rey Morales en Delicias enojado porque iba a festejar el Día del Padre transmitiendo allá en el Monumental Estadio Chihuahua.
24: Bueno, pues se le va a pasar todo lo que le gusta.
7: Lo que le gusta
24: a Ricky Morales, un saludo.
7: Por lo que le pagan, así es. Vamos a ver, lanzamiento en camino, recta con velocidad alta, dentro del lanzamiento malo.
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6: Saludos para Selene More, saludos Mandy Palomo, muchas gracias. No, gracias. Pega la arrancona, el lanzamiento, allá va el tiro, va el corredor, el tiro se escabulla hacia el jardín central. Allá viene el jardinero central, viene el tiro rumbo a la tercera. Y esto, quieto, quieto en la tercera base.
24: Bueno, pues llegó a Río, por ahí a la antesala Miguel Torres. El tiro de Citín se tomó, ni cuenta se dio ese tiro, se fue al jardín central. Y nos sigue faltando receptor para la causa de los matorqueros de Camargo.
6: Ahí es, ahí es donde nos tenemos que preocupar. Lo que se fue, ya se fue.
24: Así es.
6: Lo que nos falta es lo que tenemos que preocuparnos. ¿Qué viene? ¿Qué viene? ¿Qué viene?
24: Ojalá y la directiva de los mazorqueros de Camargo.
6: Ahí vamos, no, a la segunda base. El segundo mazo levanta el guante y captura fly al 407. Anota, cayó. El segundo mate, así es, en la parte baja del quinto episodio, pero el peligro no termina, hay corredor en tercera, viene a la caja de bateo, está reparado, cuidado, el bateador designado, y además de joder.
24: Sí, él fue dominar con un batazo pegado dentro del jardín central de izquierdo, y le dieron varios de bola, y después una base intencional. Ojalá los directivos del equipo de motorqueros se den cuenta, que analicen los números, que vean los scores,
6: claro,
24: que vean realmente qué es lo que nos hace falta. Tenemos diciéndolo toda la temporada y no han hecho ningún movimiento en lo que a la ofensiva se refiere.
6: Claro, a lo que venga, producir al equipo de Camargo. Se maneja de muchas listas, y de que este y que el otro, y que este y que el otro. Para mí, yo sí estoy en contra que no le den la oportunidad a los jugadores locales. Hay muchos jugadores que pudieran venir a prender el cerro, que les dieran más y más oportunidades. Lanzamiento, qué clase de recta, peña, tirándole.
24: Dice, está llorando el cielo por cómo ponen a jugar a Camargo. Ya llevan muchos pitchers, no los irán a necesitar más adelante en la serie. Bueno, claro que sí, pues si ya llevan, vamos a ver cuántos son, 1, 2, 3, 4. 4 lanzadores.
6: El cuarto con a...
24: Eso dice por ahí.
6: Lanzamiento, batazón de batazón de Faun hacia atrás.
24: Sí, está tirando durísimo por aquí Oliver Cervantes. Pero cuando se ve mucha arena. Sí, sí, sí, sí.
6: Eso es lo que le digo. Ya no sabemos ni dar nombres y decir nombres o no decir nombres. Preocuparnos porque le vaya bien al equipo es lo que debemos hacer. Preocuparnos por la positividad de la columna vertebral del equipo de los mazorqueros de Camargo
24: en los dos aspectos,
6: bien,
24: receptor y sus bateadores.
6: Lanzamiento recta, alta, lanzamiento de trabajo, una bola con dos strikes. Hay mucha gente, recuérdenme, gente que pudiera venir, que pertenece a la novena zona, jugadores locales, zona de Bruno González, zona de Mauricio Acevedo, este muchacho Terrazas, de los Joás Armendari, todos los que se fueron, todos los que no están. Pues para batear 227 milésimas, pues tráigase a la Mojada, mejor a batear ahí, párelo ahí.
24: Sí, es lo que tenemos que entender, es que se dice mucho. No, nunca más meta los toros de estatal. Bueno, y los que vienen, vamos a checar los números, verás que muchos no llegan ni al 200 siquiera.
6: Si va arriba de 230.
24: No, claro que no. Esto se tiene que mejorar. Y la gente que tiene que estar del béisbol tiene que estar en el béisbol.
6: Claro,
24: darle más oportunidad de empezar con las escuelas. 10, 11, 12, 13, 14, 15.
6: ¿Por qué? Porque es donde ahí se vienen las categorías menores a trabajar para formar un buen equipo y sacar gente local, echarla para adelante, darle productividad al béisbol de la novena zona. Poner escuelas de béisbol para que vea que hay mucha gente que sí puede, y darle constancia al béisbol en Camargo con las escuelas, con los
24: con los niños, con los jóvenes, para poder tener un buen producto de jugadores locales. Todo la conduce Troy, o sea, viene con su lanzamiento recta, alta, lo pone a la cuenta de tres bolas y no se trae. Dice el abuelo mi rey, ahí donde le dejamos un carro limpiecito como nuevo. También le vamos a las y alfombras. El lavado, mi rey. Saludos a... Ahí me cara, preguntando que dónde estamos. Bueno, espero que estés trayendo este amargo deporte, Jesús Flores. Gracias, señores. Lanzamiento rodado de Paula, ya por la tercera base. Jesús Flores, el del cachucho. Ya no me recuerdo, ¿qué tal si no le encontró? Bueno, pues felicidades al que se le encontró. Y no que era de un buen equipo, ¿no?
0: Sí, no, de los Dodgers.
24: Bueno, pues ahí está. Ahí yo era por ahí, sí, Flores, por ahí el domingo en la final de Altavista contra Estación La Cruz. Un saludo a toda la gente por ahí en la Liga Cruzada San Francisco La Cruz. Bueno, ahí está. Eso es lo que no se trae. Viene el pitcher con su lanzamiento, batazo elevado, papote, el jardín izquierdo, el tercera base, el parador en corto, el tercera base, el tercera base, el tercera base. Le bailó esa pelota, levanta el guante y captura, fly, foul al 5, para usted que nota, cayó la parte baja del quinto episodio. 5 entradas completas de juego, 10 para Jiménez, 4 para Camargo.

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0: aficionado, nombres de jugadores locales que hacen falta, que les den oportunidad dentro de los mazorqueros de Camargo. Aquí nos hacen llegar uno, Irving Quintana, pero háganoslo llegar así, ya sea en la transmisión a través de Facebook, o mándenlo al 639-173-6168, 639-173-6168. Mira, por ejemplo, aquí Edwin Martínez, pues ya lleva dos chocolates, uno tirando y el otro sin tirarles, y como que está por fuera, muy dura el surco de Carlos Calor, y le tira a Pichito, ojalá y nos tape la boca.
1: Ojalá y nos diga, te callas.
0: Ahí está, mira, abajo, el jardín derecho, para atrás, para atrás, para atrás. El jardinero derecho levanta el guante y captura, fly al 9 para usted que nota. Cayó el primero de la parte alta del sexto episodio.
2: Mira, aparte, también hay peloteros del estado de libre tránsito en Chihuahua, hay puños en Delicia, donde quiera. No sé por qué no lo han hecho. Señores, el año pasado la liga no estaba como este año. Es el mismo equipo mazorquero de Camargo del año pasado, y la verdad, no vamos a poder.
0: Lanzamiento de un rodado por la segunda base, oiga, el segunda base va por ella, tira la primera. En el tiro de la pelota, ahí fue por ella, iba un rodado. Le robó el imparable a Brian Holguines, se tendió por esa pelota rápido, recompuso la figura, el tiro a la primera.
2: Quedarse adelante por ahí el negro Nahín Núñez, y pues eso es querer la playera, y más bien que es un valor de aquí en la región de la vieja Tlacotilla.
0: Aquí está la defensiva por parte del negrito Nahín Núñez. Viene a la caja de bateo Carlos Villegas en tercera base,
2: que esta noche le ha ido como en feria Carlos Villegas, Llega de uno nada, todo conchado, y lleva tres errores por ahí Carlos Villegas.
0: Tres errores marcadísimos. Ahí en la tercera base hay un batazo largo para atrás, para atrás, para atrás, para atrás, para atrás, para atrás, para atrás. La pelota pica en el jardín central. Ahí está Villegas diciéndole, te callas, manzano. Aquí está mi inatrapable hacia el jardín central. Le dio por lo más lejos aquí en el 21 de marzo.
2: Pues sí, pero es el primero de todo el centro de la columna vertebral.
0: Ay, Dios mío de mi vida. Viene a la casa de bateo Rodolfo Piquín Soco, el receptor que no tiene inatrapable. Ha sido dominado en la ruta 33. Ahí el jardín derecho, y viene a enfrentar por tercera ocasión a Carlos Teller, el profesional del equipo de los Rojos de Jiménez.
2: Sí, le dio lejos, por aquí Carlos Villegas.
0: Sí, le conectó bien a la recta.
2: ¿Viste? Bueno, pues ahí está Fitín Soto, que no lleva imparable tampoco. No es nada para Fitín Soto. Sobre el plato, hacia la esquina de adentro, le cantan el primero. 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
0: Lanzamiento recto, estimado, lanzamiento malo, dice Raúl Ríos. ¿Por qué no toman en cuenta a Uciel Méndez? Este chavo, Talamantes, que puso dos triples el domingo en la semifinal, son jugadores buenos. Bueno, pues es lo que le digo. Aquí el chiste es darle constancia y que sigan entrenando y que sigan preparándose a diario, la disciplina, en venir a prepararse, a venir a hacer el trabajo para poder mantenerse en un buen nivel. Y pues eso a mí sí me interesa, la verdad. A mí sí me interesa tener constancia, entrenamiento, disciplina, todo lo que se pueda manejar en el trabajo del béisbol, olvídese. Pudieran darle oportunidad a medio mundo. Y es lo que le digo, son gente que pudiera pertenecer, o son gente que pudiera trabajar para pertenecer en el equipo. ¿Qué pasó? Se vino la selección mexicana del DFC.
2: Sí, se dio cuenta que estaba bueno el juego aquí en el 21 de marzo.
0: Bueno, lanzamiento, allá un rodado, que pase el montículo, no va a haber jugado en la registradora. Ya viene volando, viene el tiro, cuidado, viene el corredor, quieto, quieto, quieto. Rápido, responde el cine, Popo, con imparable, y se viene otra carrera más para el equipo de Camargo. Una carrera más, se acerca 5 carreras.

0: respondiendo. Y ahí está, respondiendo. Oficina de Soto con inatrapable, partiendo del montículo en dos. Viene anotando otra carrera más. Viene a la casa de bateo Emiliano Rivas, que se cayó de la cama Emiliano Rivas el día de hoy.
1: Sí, lleva dos imparables. Y aquí una rodada de Fitín Soto produjo la carrera número 5. Esto todavía no se acaba, estamos en la parte alta del sexto episodio.
0: En la parte alta del sexto episodio. Lanzamiento rompiente en la esquina de afuera, Suárez cantaron el primero. Suárez cantaron el primero, no se enrede tanto, se encendió la consola por allá, así la registradora, para que trabaje, para que no me olvide, te dice. Pablito, ¿cómo te extraño con tu carrito, Pablito? Tenemos las hijas de Suárez, la punta para Emiliano Olivas, Carlos Peller. Este es México nicaragüense, Carlos Peller, ¿sí? ¿Verdad? Dice que en sus entonces, cuando llegó hacia Chihuahua, durísimo, durísimo.
1: Con Casa Grande,
0: si no me equivoco. Carlos Peller. Gracias por allá. A Juan Pablo, Pablito, se escucha muy bonito a través de YouTube, dice Pablito. Gracias, Pablito.
1: Pablito es el del todo el movimiento, ¿verdad?
0: Sí, es el que nos está moviendo desde carita. Lanzamiento recta con velocidad de trabajo. Lanzamiento malo.
1: Sí, ese Carlos Pérez. Llegó en aquel tiempo junto a Sabranda, y si no me recuerdo, si no se me olvida, también llegó Carlos Sheridan. Carlos Sheridan también estaba con Casas Grandes y después vino con los mazorqueros de Camargo ya por el 2000 y quédale por ahí.
0: Vamos, las andas viene con su lanzamiento. Vamos, cuidado, cuate, que te pasa lo que el perico. Ponte a los oídos, cuatito.
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registrado en el Registro Nacional de Profesionistas, ni existe documentación pública que permita corroborar la expedición de la cédula correspondiente. En contraste, en el Registro Nacional de Procedimientos se consigna que obtuvo su título de licencia en derecho con fecha de terminación el 31 de agosto del 2018, es decir, 13 días después de haber concluido su posgrado. La secuencia plantea interrogantes sobre el cumplimiento de los requisitos académicos para cursar una maestría. La ley dice que primero va la licenciatura. Según el acuerdo del 17-11 del 17, la Secretaría de Educación Pública establece que para ingresar a los estudios de maestría, el estudiante debe contar con antecedentes con el título de licenciatura o al menos haber cubierto la totalidad de los créditos de ese nivel cuando el posgrado forme parte de una opción de titulación. En el caso de Nancy Nápoles, esta alcaldesa de Tenancingo, no existe hasta el momento una explicación pública que aclare si había concluido previamente todos los créditos de la licenciatura o si las fechas corresponden únicamente a distintos momentos administrativos del proceso de titulación. El portal informativo MX, los reporteros buscaron al Instituto Universitario del Estado de México mediante un correo electrónico y mensajes para conocer si la cronología obedece a un procedimiento válido o es posible error en los registros, pero hasta el cierre de esta edición no obtuvieron respuesta. Tampoco la alcaldesa ha aclarado públicamente esta discrepancia. La revisión de la información pública también encontró que buena parte de los datos curriculares de la presidenta municipal permanece reservados o incompletos en la Plataforma Nacional de Transparencia. Únicamente se localizó un formato en el que se indica que laboró con coordinadora de capacitaciones entre 2014 y 2017, sin un currículo actualizado que detalla su trayectoria académica y además profesional. En la investigación penal es que el escrutinio sobre su formación ocurre mientras la Fiscalía General de Justicia del Estado de México sostiene que la alcaldesa habría participado en la simulación de un secuestro para justificar la desaparición de 40 millones de pesos del erario municipal. Aquí hay varias cosas, amigos. Uno es el tema de el faltante de los 40 millones de pesos. Obviamente, estamos hablando de que se le puede acusar de robo. ¿Cómo le llaman ellos? Desviar ese dinero. Son varios acusaciones por el delito de los 40 millones de pesos. Bueno, pero aparte, este tema de simular también un autosecuestro, también hay un delito, ¿eh? Mentirle a la autoridad es un delito. Mentir a la autoridad, contarle mentiras a la autoridad es un delito. Y esto estamos hablando de crimen organizado. Cuando participan varias personas, 3, 4, ya se habla de crimen organizado. Planearon una acción ilegal y eso se castiga en este país. Bueno, es lo que dice la ley. 7:00 a.m, ya estamos al aire, Pablito. Ya estamos en Alexa, amigos. Muy buenos días. Gracias a todos los que nos siguen en Alexa o en las diferentes plataformas. Me da mucho gusto saludarles. A ver, confírmeme, por favorcito. Dice, buen día, Beto. ¿Por qué todos los delincuentes que agarran o buscan les ponen una N? Ah, bueno, qué buen tema. Lo que pasa es que la ley protege hasta donde sea posible a una persona hasta que no se le compruebe que es culpable. Que es responsable. Mientras tanto, de hecho, hubo un debate muy interesante para cambiar a ver si me están escuchando abogados, a ver si estoy en lo correcto. Se había hecho una petición por parte de se solicitó a la Cámara de los Diputados cambiar nuestro sistema penal acusatorio. Es decir, que a una persona cuando es acusada o es señalada, que el proceso se siga en libertad, que tenga la oportunidad de enfrentar una acusación en libertad. Es decir, con unas medidas cautelares, ¿no? Oye, ¿sabes qué? No puedes salir, por ejemplo, no puedes salir de Camargo. Se llama la presunción de inocencia.

ausencia. Sí, no puedes salir, por ejemplo, no puedes salir de Camargo, tu proceso va a durar 3 o 4 meses, por lo pronto tienes que presentarte a firmar cada tercer día o cada semana, según el delito, ¿no? Entonces, es una medida que se había propuesto para todos, ¿no? Dependiendo del delito, obviamente, ¿no? Dependiendo del delito, hay delitos muy graves, ¿no? Por ejemplo, el tema de una masacre, que agarren a una persona en fraganti o en flagrancia, vaya. Entonces, pero resulta que creo que no pasó esa propuesta, y por lo pronto, en este país, tenemos una ley muy chafa, que mientras sean peras o manzanas, te meten al bote. Y en el bote, en la cárcel, tus abogados van a demostrarle a las fiscalías estatal o federal que eres inocente. ¿Ok? Que eres inocente. Entonces, efectivamente, llega el momento en que dice el juez o la juez, ¿sabe qué? Pancho Pantera es inocente. Y ni siquiera una disculpa, ¿eh? Así es este proceso. Hay quienes dicen que está bien, hay quienes dicen que no está bien, pero por lo pronto así es. En Estados Unidos no es así, ¿eh? En Estados Unidos es, como les digo, te señalan, te ubican, pero no primero te meten al bote, ¿no? Una persona puede acusar al sistema acusatorio por este tema. En fin, entonces, por eso, la ley nos obliga a los medios de comunicación ponerle, incluso aunque esté la persona plenamente identificada, nos obliga a ponerle un cintillo en sus ojos o a veces en su boca, sí, como señas particulares. Esto da pie a que esta persona pues tiene el derecho de pelear y demostrarle ante la sociedad que es inocente. Mire, amigos, y qué bueno que me hace esta pregunta el señor, se llaman medidas cautelares, se las ponen mientras está en proceso, sí, así es. Le agradezco acá al señor José Cruz García. Mire, para nosotros, para los medios de comunicación, esto es bien, yo quiero que lo entiendan muy bien, todos los que nos escuchan el día de hoy. Para nosotros es bien importante manejar palabras muy claves en las notas informativas, como presuntamente está siendo señalado, por eso a veces les mostramos a veces hasta el número de denuncia. Mire, si yo le platicara a usted, cuando yo termino el noticiero de las 8 de la mañana y el de las 2:30 de la tarde, si usted, mire, a veces estoy comiendo y me están marcando la gente que no conozco y me hablan para contarme una serie de situaciones de personas conocidas, de no conocidas, de situaciones que de verdad, yo no puedo subir temas porque me dijo el camarada del barrio o porque me dijo, no, yo tengo que tener una información muy seria, como una denuncia, el proceso. Yo luego, amigos, yo toco base luego con los ministerios.

En una sociedad, vivimos en una sociedad y todos, lamentablemente, Dios quiere y nunca nos pase, obviamente, tener que enfrentar un problema legal. Entonces, hemos sido criticados o señalados que porque no damos aquí a conocer, por ejemplo, acusaciones o señalamientos de alguna situación de índole sexual. Esto para nosotros, no es una noticia que tenga que darse de manera pública, ¿no? Y le voy a decir por qué. Cuando el protagonista, vaya, para decirlo de alguna manera, es que cuando viene a través de un niño, una niña, un jovencito menor de edad, una jovencita menor de edad, dar a conocer el caso a través de los micrófonos, es terrible. ¿Sabe por qué? Porque usted se va a enterar quién es el joven y quién es la jovencita. Usted se va a enterar de quién es el niño, quién es la niña. Y eso es gravísimo. Usted se va a enterar quién supuestamente abusó de ese niño o esa niña o ese joven o esa jovencita. Luego pasa el procedimiento y resulta que es mentira. O puede ser verdad. Entonces, eso... Aquí se lo vuelvo a repetir, así digan lo que digan, que han sacado cada babosada, de veras, en serio, es una babosada que sacan. No, es que el presunto es panista, es que el presunto es priista, es que el presunto quién sabe qué y quién sabe qué tanto, y que por eso no lo dicen. A veces yo leo estos comentarios de esta gente, ¿y saben qué es lo único que yo pienso? Dios los perdone. De veras. Aún y cuando sean perfiles falsos, mire, estas últimas dos semanas, o este junio, particularmente este junio, hay encarecidamente, como si fuera una consigna. Pablito, no sé si usted, pues obviamente ustedes lo ven también, una consigna en de perdida cada tercer día, un día sí, otro día más o menos, otra vez sí, otro día más, otro día, que hablan de nosotros. Que ponen una foto, que ponen un meme, que me sacan al tema, que de verdad, yo sé que, y perdón por la presunción, yo sé que todo es éxito, pero aún y cuando haya un perfil falso, aún y cuando haya una página que, o un perfil su intención, la única intención, amigos y amigas que nos escuchan el día de hoy, se llama revictimizar a la víctima y los familiares de la víctima. Sí, o sea, esto es gravísimo. Miren, amigos, nosotros acudimos a talleres con gente del INE, acudimos a talleres con gente del IE. ¿Qué sí debemos decir? ¿Qué no debemos decir? Tenemos cursos con abogados penalistas. Tenemos reuniones con periodistas de muchísima experiencia. Yo les platicaba, estuvimos reunidos. ¿Qué fue, Pablito? Cuando fuimos a Chihuahua hace como un par de meses, ¿no? Más o menos, mes y medio, Edgar y un servidor les compartí que estuvimos reunidos ahí en Chihuahua. Y muy interesante, preguntamos y esto que el otro, y ahorita tenemos un grupo cerrado muy padre de todos los de gran parte de los comunicadores del estado de Chihuahua, tanto de la prensa escrita como de en este caso los medios electrónicos, y muy muy interesante. Entonces, mis respetos para aquel comunicador, para aquel medio de comunicación, aquella comunicadora que brinque la línea, mis respetos. Es de cada quien, ¿no? Entonces, si usted piensa
que

0: este medio de comunicación, y muchos, muchos medios de comunicación, ese tipo de notas informativas, mejor las brincamos. Para nosotros, no es una nota, no es una noticia que alegre, no. Es una situación muy privada, muy reservada, y por eso se le pone Alberto N., ¿sí? Aunque se esté identificado, por eso se le pone Marta N., ¿sí? Aunque esté plenamente identificado, porque el Código Penal así lo indica, particularmente a los medios de comunicación. Yo sé que puede esto puede decir, no, que qué mala onda, que oye, que es, así es la ley, así es la ley. Y todo mundo, yo lo digo ahorita recio y quedito, todo mundo tiene derecho a defenderse, todo mundo tiene derecho a la presunción de inocencia, todo mundo, todo mundo. Entonces, pues bueno, hecho esta aclaración, pues así está esta situación del por qué se le pone un cintillo en su fotografía, porque esa persona está enfrentando un proceso penal. Entonces ya cuando el juez diga o la juez, ¿saben qué? Es inocente o es culpable, bueno, pues ya se da la información completa. Oye, estamos a pronto, este fin de semana estaremos entrando ya al verano, o sea que el calor apenas viene. 7:00 a.m. puntuales, Pablito, vámonos al corte comercial, regresamos al reporte del clima y volvemos.
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12: Ciudad de Camargo, muy buenos días. La mañana tibia, ligeramente cálida, 22 grados centígrados en este momento, promedio. San Francisco de Conchos y La Cruz también tienen esa temperatura prácticamente. La tarde viene con calor de 34 a 35 grados centígrados. Vamos a tener nubosidad, un cielo nublado, medio nublado, y no descartamos, no se descarta algún evento de lluvia aislado que pueda presentarse en cualquier parte de aquí de la región de Camargo, ya sea el municipio de San Francisco de Conchos, acá por la presa La Boquilla, o bien aquí en La Cruz. Así visualizamos, pues. Le voy a comentar que vamos a tener sábado y domingo con ambiente bastante caliente, muy caluroso. Estaremos alcanzando temperaturas de 36 a 37 grados centígrados las tardes de domingo y el sábado. Bien, también le voy a agregar que este domingo a las 2 de la mañana con 24 minutos iniciaremos la estación de verano. Se acaba la primavera, viene el verano, vienen las tardes calurosas todavía, hasta por ahí cerca del día 20-21 de julio, que es cuando climatológicamente o el historial nos indica que las temperaturas son bastante elevadas y permanecen todavía hasta el día 21, 22, 23 de julio. Así que preparémonos, pero también viene la temporada de lluvias, afortunadamente. Bien, que tenga un excelente fin de semana con salud, y le recuerdo que hoy viernes la temperatura máxima cerca de los 34 grados centígrados en la región de Camargo. Excelente día, un abrazo, muy buenos días.

0: 7 de la mañana con 7 minutos aquí en la Grandota 97.5. El día de ayer, luego de que cometieron una, pues no sé si fue una pifia, es decir, si se equivocó o no la presidenta de la República, resulta que ayer dijo que el castillo de Chapultepec, en algunas áreas, se podía rentar para organizar bodas, quinceañeras. La asistencia de la presidenta Claudia Sheinbaum a una exclusiva cena de gala que organizó la FIFA en el castillo de Chapultepec ha desatado una ola de críticas y obviamente pues expuso una severa contradicción con su narrativa de austeridad. Para mitigar los cuestionamientos, la mandataria justificó el evento informando que el organismo internacional pagó hasta $1,000,000 por la renta del inmueble. Y obviamente pues sorprendió al afirmar que cualquier ciudadano común puede arrendar el monumento histórico para bodas o fiestas hasta de quinceañeras. Sin embargo, la postura choca de frente con el reglamento oficial del INAH, el cual prohíbe estrictamente los eventos sociales o empresariales de cualquier tipo, desnudando un trato de privilegio corporativo y una grave distorsión de la legalidad vigente para justificar la convivencia con las élites del fútbol mundial. Oiga, se supone que este lugar del castillo de Chapultepec es un lugar emblemático. Es un lugar emblemático para todos los mexicanos. Dice por acá, dice Beto, mi opinión, dice Enrique Carrillo. Los casos de abuso sexual contra menores son demasiado graves para ser ignorados. Siempre respetando la privacidad de las víctimas y el debido proceso, creo que la sociedad debe de estar informada para crear conciencia y proteger a nuestros niños y exigir que se haga justicia. El silencio nunca debe favorecer a los agresores. Los niños no se tocan. Es mi opinión personal, Enrique Carrillo. Sí, estoy de acuerdo con usted, Enrique, pero dense cuenta por otros lados, no por los medios de comunicación. Dense cuenta por otros lados, no por los medios de comunicación. Por lo menos no por el nuestro. Porque, le repito, si al hablar de esto se involucra lamentablemente a la familia. Y eso, pues no. La verdad, eso se llama chisme. Eso se llama ser chismoso. Eso se llama meterse en donde no le incumbe. Por eso está la autoridad. ¿Sí? Según el reglamento, volviendo a la nota, incluso la cena de la FIFA podría haber incurrido en una falta. En su afán de por mitigar una de las mayores crisis de congruencia en lo que va de su administración, la presidenta Claudia Sheinbaum cayó en un laberinto de contradicciones legales e históricas. Luego de la ola de indignación desatada por su asistencia a una opulenta cena de gala organizada por la FIFA en el castillo de Chapultepec, la mandataria intentó normalizar el uso privado del patrimonio nacional. Fíjese que a mí no me pareció mal. Creo que, de veras, siendo muy objetivos, siendo muy honestos, creo que la presidenta de la República debe de acudir a estos eventos porque, pues, para promover a nuestro país, para estar con los grandes. O sea, a mí me queda muy claro esto, usted, en lo personal, usted se rodee de gente importante para crecer, dicen que de acuerdo en el entorno donde te mueves es a donde vas, ¿no? Bueno, pues esta controversia estalló, es que aquí el asunto es que luego dicen, entiendo la polémica, porque ellos dicen que no vayas a restaurantes fifís y que esto y que el otro, y luego acuden. Entonces, no es malo, claro que no es malo. La controversia estalló cuando políticos de oposición y miles de usuarios en las redes sociales contrastaron la narrativa oficial de austeridad republicana con la exclusiva recepción celebrada en el monumento que alberga el Museo Nacional de Historia. Ante los severos cuestionamientos de opulencia y de codearse con la élite, la titular del Ejecutivo Federal atajó el debate asegurando que la FIFA había pagado una cifra superior al $1,000,000 por el arrendamiento del inmueble, sugiriendo que el castillo opera bajo un esquema comercial accesible para el público en general. la mentira de los 15 años, es decir, que se pueden organizar quinceañeras, el INAH inmediatamente desmintió a la presidente durante su conferencia matutina del día de ayer, luego de ser cuestionada sobre si este tipo de recintos están reservados únicamente para las cúpulas corporativas y las élites internacionales. Claudia Sheinbaum sorprendió al declarar que el espacio está disponible para celebraciones populares de carácter privado, quinceañeras, bodas o algo así. Tiene un monto, sí, o sea que sí cobran. Tiene un monto para rentar el castillo, afirmó con ligereza la mandataria ante los medios de comunicación. No obstante, el reglamento oficial del Instituto Nacional de Antropología e Historia y la Ley Federal sobre Monumentos contradicen tajantemente a la mandataria. El portal oficial del propio Museo Nacional de Historia, en sus apartados de servicios, es fulminante al estipular que en el museo se pueden realizar únicamente eventos de carácter cultural, académicos o ya sea científico, rematando con que no se permiten eventos sociales o empresariales de ningún tipo. Le fue, pero en serio, esta situación del castillo de Chapultepec. Esta simulación diplomática choca directamente con las declaraciones muy populistas de Claudia Sheinbaum, quien semanas atrás, durante una gira de trabajo, aseguró que de manera tajante que ella no necesitaba codearse arriba y que prefería disfrutar de los partidos del Mundial en plazas públicas junto a la ciudadanía antes que ocupar los palcos exclusivos de los estadios. Mire, la verdad, amigos, de veras, yo les soy muy honesto. Mi punto de vista, la presidenta de la República debió haber asistido a la inauguración del Mundial. Creo que haga de cuenta que estamos viviendo una fiesta. Bueno, haga de cuenta que usted está viviendo una fiesta en su casa y usted no la está disfrutando. Y ahí tiene en la fiesta, en adentro de la casa tiene invitados y ahí le siguen, amanecen y todo, bien padre, y usted no lo disfruta. Siento que en la inauguración debieron, no sé si ocurrió, Pablito, pero debieron haber presentado, por ejemplo, un show musical muy tradicional de los bailes típicos mexicanos. No pasó, ¿verdad? En la inauguración. No sé si pasó, ofrezco una disculpa, pero debieron haber mostrado nuestra cultura mexicana en la inauguración del Mundial, porque, o sea, es nuestra sede, México es sede. La presidenta de la República debería de acudir a todos los eventos, a todos los eventos donde están los grandes, porque ahí debemos de estar. Ella debe de estar ahí. No es ninguna grosería, no está ofendiendo a nadie, no, al contrario, nos está representando a todos los mexicanos dignamente. Esto de que vea el partido dándose baños de populismo, que allá en un deportivo, en una pantalla, para mí se está escondiendo, para mí elude, para mí huye, para mí no quiere estar en los reflectores. Y así no se gobierna, así no es. Pero en fin, 7:15 a.m, nosotros vamos a un compromiso comercial y regreso con más de la información aquí a través de la Grandota 97.5. Le mando un abrazo, un saludote a mi buen amigo, mi carnal Carlos Martínez, mi tremendo Kunga. Dice que allá en Denver la gente se vistió de verde. Allá en Estados Unidos, pues imagínense. El triunfo ayer de la selección mexicana 1-0 ante el sur de Corea, ¿verdad? 7:17 a.m, ahora con exactamente 17 minutos. Nosotros vamos a un compromiso comercial y regresamos con más.
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2: Son ya las 7 de la mañana con 23 minutos aquí en La Grandota 97.5. Muchísimas gracias por estar con nosotros en esta información. Rafael Olvera, así se llama el alcalde de San Luis Potosí, está invitando para celebrar el Día del Padre. Oiga usted, con chicas, buena onda. Casi le digo, Paulito, que este sí lo representa, ¿eh? No se crean. Rafael Olvera Torres realizó una públicamente a través de las redes sociales, donde está pidiendo a los papás del municipio que festejen este viernes antes del evento del domingo. El alcalde de este municipio en Naranjo, San Luis Potosí, Rafael Olvera Torres, provocó una polémica luego de invitar a los papás de la región para que festejen el Día del Padre con chicas buena onda, para poner el ambiente y no llevar a los niños al festejo. En México, el Día del Padre se celebra este domingo, sí, pasado mañana. La fecha es el 21 de junio. Aunque el alcalde avisó a los padres que el festejo se llevará a cabo el viernes 19 de junio, la invitación fue hecha por el propio funcionario mediante un video publicado en las redes sociales que le están dando una tunda, pero buena. Papás, ¿cómo están? A todos nuestros papás de nuestro municipio del Naranjo, esta invitación, este video, es para decirles que vengan este viernes a festejar como ustedes se merecen. Habrá un show de comedia, comida, habrá bebida, botana, regalos. Son muchas sorpresas para que se la pasen a lo grande, dice el alcalde en el video. Ah, habrá también por ahí algunas chicas buena onda para que se pongan más padre el ambiente en la noche. Habrá toro mecánico, muchas sorpresas, regalos. Y por último, decirles tres cositas, que no lleven niños. Que no lleven niños para que la pasen de lo mejor, se diviertan a lo grande, y también pedirles que si desean hacerlo, lleven por ahí una hielera y con algunas bebidas, son bien recibidos en su día y lo festejen a lo grande. A ver, Pablito, vamos a escuchar a este presidente municipal de, se llama El Naranjo, ¿no? Del Naranjo en San Luis Potosí, este alcalde que se llama Rafael Olvera Torres. Venga.
3: Habrá también por ahí unas chicas buena onda para que pongan más ambiente en la noche.
4: El alcalde de El Naranjo, San Luis Potosí, Rafael Olvera Torres, desató críticas tras publicar un video en redes sociales donde convoca a los padres de familia a una celebración oficial del Día del Padre, que incluye un espectáculo para adultos, motivo por el cual solicitó no asistir con menores de edad.
3: Para festejarles a lo grande como ustedes se merecen, habrá un show de comedia, habrá comida, bebida, botana, regalos, muchas sorpresas para que se lo pasen a lo grande. Habrá también por ahí unas chicas buena onda para que pongan más ambiente en la noche. Y pues, toro mecánico, muchas sorpresas, muchos regalos. Y por último, decirle tres cositas. Que no lleven niños para que la pasen de lo mejor.
4: El edil, conocido como Peluchín, y quien obtuvo la reelección por la vía independiente tras militar en el Partido Verde, autorizó además el ingreso de hieleras con bebidas alcohólicas al festejo. Habitantes de la Huasteca Potosina cuestionaron el uso de recursos públicos para promover el consumo de alcohol y dinámicas de entretenimiento para adultos.
3: Mamás, déjenlos ir, mamás, se la pasarán a lo grande, ahí los vamos a cuidar.
2: Bueno, pues ahí está la invitación. Acá me está llegando mensajes. Oye, Beto, que mande la UBI, ¿no? Ay, ay, ay, bueno, sí. hay de todo. Dice mi Beto, no van a poner camiones para ir. Ay, ay, ay, bueno, así está la situación. Sáquenle el cafecito, dice por acá. ¿Quién es Germán Carrasco? Bueno, oigan, pues son exactamente las 7 de la mañana con 28 minutos, 7 de la mañana, 28 minutos. Déjenme darles a conocer más de la información. Mire, hay una columna que me llamó mucho la atención, se llaman Los Extorsionadores de Sheinbaum. Esto lo escribe el periodista Everardo Moreno Cruz. Así se les llama a los sujetos activos que utilizando la terminología penal, que cometen un delito, en este caso el delito de la extorsión, y a las víctimas u los ofendidos se les identifica como sujetos pasivos. El delito de extorsión, de acuerdo con el Código Penal Federal y la ley para sancionar los delitos en materia de extorsión promulgada por la actual presidente de la República, el 28 de noviembre del 2025 se define como la conducta expresando escuetamente a través de la violencia física o moral que pretende obtener un beneficio personal o para un tercero, obligando a otra persona a que realice una determinada conducta. En el artículo 15 de esta ley señala a quien sin derecho obligue a otro a dar, hacer, dejar o de hacer o tolerar algo, obteniendo un beneficio o un lucro para sí o para otro, causando a alguien un daño o un perjuicio patrimonial, moral, físico o psicológico. Esta definición que se ajusta, como lo mandata a hacer, a los integrantes del grupo de pseudoprofesores que llevan varias semanas bloqueando las calles, obstaculizando las actividades comerciales de muchos mexicanos y dañando la imagen de nuestro país ante la realización del Campeonato Mundial del Fútbol celebrado en México. Lo grave no es solamente el comportamiento ilegal de quienes han dejado de dar clases a cientos de miles de niños en diversos estados de la República, sino más grave es la tolerancia de los gobiernos federal y varios locales que permiten esas manifestaciones y llegan hasta establecer mesas de acuerdo con quienes actúan delincuencialmente. Los extorsionadores provocan que las autoridades encargadas de la seguridad pública estén violando la ley. Promulgada por la doctora Sheinbaum, es una ironía, pero es la triste realidad. Una secuela del segundo piso que con abrazos trata a los delincuentes. En el artículo 25 de la ley citada, que tiene su fundamento constitucional en la fracción 21 del artículo 73 constitucional, cuyo cumplimiento ofreció nuestra presidente el día de que tomó posesión, textualmente señala: una vez que se tenga conocimiento de la probable comisión del delito de extorsión, la policía estaría actuando bajo el mando y la conducción del Ministerio Público. Conforme a lo dispuesto en el Código Nacional, deberán de llevar a cabo las siguientes acciones. Las acciones a las que se refiere son la investigación de los hechos, la participación de la policía y todas las tareas necesarias para evitar que se continúe cometiendo. La conducta de los extorsionadores origina responsabilidades para los servidores públicos obligados a preservar el orden. Cuando no lo hacen y solo miran la comisión del delito de extorsión, también están cometiendo un delito. En la fracción 3 del Código Penal Federal señala que comete el delito de ejercicio ilícito del servicio público. El servidor público y esa categoría la tiene desde el titular del Ejecutivo Federal hasta el empleado de menor jerarquía. Cuando no evita que resulten afectados el patrimonio o los intereses de alguna dependencia o entidad de la Administración Pública Federal. Y menciona que las otras oficinas pueden ser vulneradas, como en este caso la educación impartida por el Estado. Mientras estos manifestantes siguen haciendo lo que quieren con la indiferencia oficial que los abraza, estemos mejor atentos a los partidos del Mundial. Me pareció muy, muy interesante que, pues sí, obviamente es a todas luces una extorsión lo que están haciendo en este momento las manifestaciones de los maestros, que pues en base al lujo de violencia están lamentablemente actuando de esta manera. Amigos, dice Beto, avisen para ahora sí llevar acarreados. Dicen, bueno, pues muy bien. Ahí con el evento allá hasta San Luis Potosí. 7:30 a.m, 7:30 a.m. Vamos a una pausa comercial. Regresamos.
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2: 7 de la mañana con 35 minutos, 25 para que marquen las 8 de la mañana. Déjeme enlazarme. Hoy no pudo estar con nosotros el doctor Barragán, pero lo tenemos en la línea telefónica y lo saludamos, doctor. Gusto en saludarlo. Muy buenos días.
14: Buenos días, Beto. ¿Cómo están?
2: Muy bien.
14: ¿Cómo están todos los escuchas?
2: Muy bien, gracias a Dios. Pues aquí preguntando por usted, que qué onda con el doc y demás. ¿Qué onda, doc?
14: Sí, Beto, mira, por aquí ya estamos saludando a todos los radioescuchas. Es un placer para mí estar con ustedes en este espacio informativo. Y bueno, pues, para informarles que el día de hoy no voy a estar en Camargo, pero dentro de la próxima semana, que es viernes 26 de junio,
2: ¿sí?,
14: vamos a estar presente ahí para darles las terapias, Beto, como siempre.
2: Correcto. Entonces, este fin de semana no va a estar por acá, hasta el próximo fin de semana, si Dios quiere.
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2: Perfecto, muy bien. 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
2: Perfecto. Pues le agradezco mucho, doctor, y vamos a estar pendiente. Le mando un fuerte abrazo, Doc.
14: Gracias, Beto, igualmente, y recordándole a todas las personas que se hidraten en esta temporada, ya que pues vienen dolores de cabeza y también dolores de cuerpo por falta de oxigenación, Beto, y recordando que pueden obtener su tratamiento de los multivitamínicos que anunciamos para oxigenarse y alcalinizar en Farmacia Santa Clara, Beto.
2: Correcto. Muchísimas gracias. Estamos pendientes, doctor. Buen día.
14: Un abrazo.
2: Gracias a todos. Gracias. Aquí yo tengo el número, si ustedes, amigos del auditorio, desean el número de teléfono del doctor para ponerse en contacto. Yo se los, con mucho gusto, se los comparto. Si no se lo grabaron, con todo el gusto del mundo. ¿Encontró, Pablito, lo que le dije? Bueno, vamos a. Son exactamente las 7:37, 23 ya para las 8:00 a.m. El sostenimiento del precio del ganado en el mercado interno aquí en Chihuahua. Dar a conocer esta nota informativa a través del diario Chihuahua, que es un factor que influye en el ánimo de los productores ganaderos de Chihuahua. Así lo afirmó el presidente de la Comisión de Desarrollo Rural en el Congreso del Estado, el diputado Saúl Mireles. Muy en específico mencionó que el precio por kilo se ha mantenido a poco más de 100 pesos, lo cual permite a los productores ganaderos dedicarse a una actividad rentable, fortaleciendo su presencia en el mercado interno y en el mercado nacional. Reconoció que el precio por kilo en el mercado de Estados Unidos estaba fijo en 160 pesos y las pérdidas son considerables, sin embargo, son positivas a las expectativas por la llegada de las primeras lluvias. También indicó que son incuantificables las pérdidas para el sector y que el sector mantiene la guardia por arriba de los casos del gusano barrenador, destacados en Texas y Nuevo México. Que son incuantificables las pérdidas para el sector y que el sector mantiene la guardia por arriba de los casos del gusano barrenador detectados. Y también fueron detectados en Texas y Nuevo México, destacando que el caso de Chihuahua, donde aún no aparece la plaga, gracias a Dios. Las pérdidas ya han sido una constante durante el 2024-2025 y lo que va del 2026, pero nos tienen tranquilos el hecho de que se haya mantenido el precio. Nosotros pensábamos que podría ir más a la baja, pero a este nivel es aceptable y hace rentable la actividad, concluyó Mireles Corral por parte del gobierno del estado. Mire, la verdad es que dicen que a pesar de que pierden hasta 60 pesos por kilo a causa del cierre del mercado estadounidense, el otro día me abordaba una persona, un señor, andaba en el centro y me llamó la atención porque salieron algunos temas y de verdad increíble porque este señor me decía que la cosa anda bien, que hay empleo, que esto y que el otro. Y luego yo le decía, oiga, señor, pero la están pasando mal, el tema del campo, los agricultores, el tema del agua, y le daba a conocer el tema de los ganaderos, todo lo que se mueve en alrededor de estos dos escenarios, ¿no? Pues es la actividad primaria importante de por sí sola que se da en nuestra región. ¿Cuánta gente? Nomás que, pues bueno, es imposible, pero si usted se levantara temprano y pasara por el mercadito todas las mañanas, a eso de las 5, de 5 a 6 de la mañana, usted va a ver que es un mundo de gente esperando para que los lleven a trabajar a los diferentes campos agrícolas. Es un mundo, es un de veras, es una cosa impresionante. Yo no sé. A ver si me envía un dato ahí, por ejemplo, Lalo Méndez, los agricultores. Si hay más gente trabajando en el campo, perdón si es una pregunta muy lela, si hay más gente trabajando en el campo que en las maquiladoras. De verdad, hoy nada menos en la mañana que venía aquí para la chamba, me tocó pasar, que eran 15 para las 20, 15 para las 6 de la mañana, y estaban ahí las camionetas recogiendo yo contabilicé por lo menos unas 6, 7 camionetas, y luego también ya ve que utilizan esos camiones de tipo estudiantes, que son para transporte de personal. Conté unas 7 camionetas, imagínense, llevando a llevar unas 15, 20 personas ahí fácil, todas arrecholadas. Mucha gente, ¿eh? Iban niños, iban niñas y demás, mucha gente trabajando en el campo. Y a lo que voy es que no podemos, tenemos que quitarnos esa idea. Lamentablemente llegaron estos de la cuarta transformación a lavarnos el cerebro de que el trabajo es malo. Pareciera que hoy en día trabajar y tener dinero es mal habido. Suena verdaderamente absurdo, discúlpeme, pero suena hasta baboso. De veras, poder entender esto. El que, por ejemplo, que envíen mensajes los mismos de Morena, que no vayas a un restaurante, está dentro de su decálogo. Sí, o sea, de las reglas de Morena, para que pertenezcas a Morena, está prohibido que seas rico, que tengas dinero, que vivas bien. Hágame usted el bendito favor. ¿Qué es la condición humana? No debe de ser eso. ¿Qué no por eso la gente se prepara? ¿Qué no por eso la gente estudia? ¿Qué no por eso la gente ahorra? ¿Qué no por eso hoy en día hay? Por ejemplo, usted imagínese, hoy en día, por ejemplo, en el tema del mundial, ahí le va. Nomás que estos son muy listos para manipular a los que se dejan. Pero, por ejemplo, si Pablito, él hubiera querido asistir al juego de ayer, Pablito, que el boleto andaba en 30, 40 mil pesos, 50 mil pesos. Bueno, durante 3 años atrás abrieron portales, la FIFA, México, para comprar boletos. Abrieron una cuenta donde usted podía ir comprando, ir pagando el boleto, o los dos boletos, o sea, los 3 asientos, vaya. Entonces hubo gente que se preparó para ello, hubo gente que ahorró, ¿sí? Ahorita hay un, por ejemplo, aquí en corto a la playa en Mazatlán, hay paquetes de turistas que te salen bien baratos, los apartas con tiempo y te sale barato. Ah, pero para los ojos de Morena, para los ojos de estas personas, para ellos es gravísimo. Eres el peor ciudadano. Regresó la plática. Me decía este señor camarguense. No, Beto, no. Mire, esas personas. Lo dijo más feo, pero no lo puedo decir, ¿eh? Dijo, ya disfrutaron mucho de dinero. Ya estuvo bueno. Ahora nos toca el pueblo. ¡Ah, caray! A ver. Yo estoy convencido, fíjese bien lo que le voy a decir. Cuando a una persona le va bien, está comprobado que por lo menos hasta a 10 personas en su entorno, a 10 personas les va bien. Pues fíjese bien, cuando a una persona le va bien, económicamente o el éxito de una empresa, de un buen empleo y demás, si a esa persona le va bien, después de él, a 10 personas muy cercanas a él, les va bien. Fíjese qué interesante, ¿eh? Está comprobado. Es un estudio que le, o sea, oiga, ¿quién en la familia, quién no acude con el primo, con el tío, con la tía, con el abuelo, que le está yendo bien, para que lo saque del atolladero, que se le acabó el gas, que no tiene para la luz, que esto, que el otro? Órale, a eso me refiero. Hay gente que le está yendo bien y le da empleo a sus cercanos, a sus primos, a sus primas, a sus amigos. Entonces, no podemos, es una maldad, no podemos disfrutar que a la gente le vaya mal. No podemos. No se, eso es incorrecto. Eso es incorrecto. Que a los sectores les está yendo mal. Tiene que irle bien. Oye, esa familia son 4 integrantes y todos trabajan. Oh, qué bien, les está yendo bien. Qué bien. O no. Imagínese usted, no. Qué raro que tengan todos trabajo. ¿Quién sabe qué? Y que esto y que el otro. Y que empiezan a criticarlos porque salen de viaje, porque compran un carrito, que porque andan bien vestidos, etcétera, etcétera. Porque este gobierno que tenemos ahorita, y lo voy a decir con todas sus letras, está creando gente o personas o familias que no tienen aspiraciones. Vamos, lamentablemente en bajada, ¿eh? Oiga, pues qué padre, ¿no? El gobierno le ayude a vivir. El gobierno debe de dar las herramientas. El gobierno debe de dar las oportunidades para que como sociedad todos podamos crecer. Todos. ¿Sí? Oigan, a ver, vamos a pensar, vamos a motivar, a brindarles algunos préstamos a los talleres mecánicos, a los talleres eléctricos, vengan, acérquense con nosotros, ¿qué necesitan? Oye, pues, ¿qué necesito esto? ¿Qué? Órale, ok, es una inversión y la gente crece. Oye, a ver, vamos acá con la gente que se dedica a las mueblerías, no sé qué sé yo. A ver, vengan, aquí vamos a ayudarles acá. Paz, vamos, empezamos a crecer. Pero no me diga usted que disfruta, que lo que usted guste y mande. Oye, que los agricultores, que qué raro, que se roban el agua, que esto y que el otro. Ya será otro asunto. Pero de veras, hay empleo. En este momento hay mucho empleo con el tema del chile, ¿no? El tema del chile. Yo imagino que esa gente, el tema de la cebolla, y hay trabajito. Bendito sea Dios, hay trabajo. Hay agua, hay esperanza, hay significa vida para el campo y hay empleo. Por lo menos, no sé si más o menos pagado, mal pagado, pero pues ahí, le repito, yo en la mañana que pasé y usted, si no me cree, cerciórese, levántese tempranito y pase por el mercadito, en el área del mercado. Le digo, de veras, parecieran las 11 de la mañana. Sí, la gente ahí madrugando, 4:30, 5 de la mañana, esperando pues para quien negocie, ¿no? El precio. Yo imagino que eso hace, ¿no? Llegan y, oye, ¿sabes qué? Les pago a tanto el kilo de pizca de chile y, bueno, pues aquel sí nos ofrece más o no sé, se me ocurre, ¿no? Entonces, lamentablemente, aguas, amigos y amigas, aguas con esa manipulación de que el que usted vaya a un restaurante de lujo es malo. Aguas, cuando usted le dicen que si compra un carro es malo, no es cierto. Aguas, que si usted le dice que si viaja es malo, no es cierto. Ellos le están lavando el cerebro, porque le voy a decir, a usted le dicen que no, y ellos sí lo hacen. 11 minutos para que marquen las 8 de la mañana, voy a la pausa y regreso.
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0: 7 minutos para que marquen las 7 de la mañana. Vámonos con Mingo Márquez, él es el presidente de la Asociación Agrícola y nos habla del tema de las lluvias. Adelante, por favor.
1: Buenos días, tardes, no sé. Son días todavía.
2: Días todavía.
1: El plan de riego va conforme lo previsto. En días pasados se le hizo una baja la extracción de la presa. Algunos días estuvimos extrayendo un poco menos de agua por la cantidad de lluvia que tuvimos. Ya del lunes, más o menos el martes aproximadamente, se puso la extracción como estaba. Aquí en la región de nosotros, aquí en el... aquí en la parte de Chavira, todo eso de las labores, nos cayeron 80 milímetros de agua y tenemos la esperanza que este fin de semana vuelva a llover.
3: Excelente. Bueno, lo que queda claro es que el tema de las lluvias sí les beneficia, obviamente, porque lo que comentas, ajustan un poquito la presa, ¿verdad?
1: Sí, claro.
3: Aprovechan el agua, pues ahora sí que el agua que cae directamente.
1: Sí, claro, claro. Todo esto es muy beneficioso para toda la región, no nomás para los agricultores, ganaderos y para la población entera. Nos beneficia porque ya podemos extender nuestro riego una semana o dos más para volver a regar.
3: Excelente. En cuestión de entrada de la presa, ¿qué les han reportado, Domingo?
1: Bueno, hasta ahorita no tengo el dato
3: preciso,
1: oficial. No me lo han mandado, pero le están dando.
0: Bueno, pues el problema es que no están, por parte de la Comisión Nacional del Agua, no pasan el reporte de la presa. No lo pasan. Antes, don Rafita Betance de vez en cuando nos envía algún reporte de la presa a la boquilla, pero lamentablemente no nos están pasando

0: cada, perdón, cada grupo que participa, cada organización, cada discapacidad, venga y ponga aquí sus experiencias, sus relatos, y que le dé valor a unas iniciativas. Al Congreso llegaron 41 iniciativas este año. De esas 41, pues hay una del PAN, creo son 27, y así cada partido tiene sus iniciativas. Entonces, la obligación es de estar aquí todos. Yo soy la presidenta, pero Nancy Frías es la secretaria y es panista, y hay otro panista que se apellida Carrión y un priista que se apellida Ramírez. No vienen porque no quieren.
1: Están convocados todos, ¿verdad?
0: Todos. Okay. Y está la diputada Edith Palm. Entonces, yo considero que tomar estas represalias no les abona nada, porque no vamos a quedar nosotros mal. Yo no me voy a callar, voy a decir todo lo que ha sucedido, y luego vamos a ver que los resultados se van a revertir. Teníamos que estar aquí porque teníamos un requerimiento de la Suprema Corte de Justicia, porque la gente no se acerca a hacer sus propuestas válidas. Tienen que venir. Hay un dicho en los derechos humanos de las personas con discapacidad que dice: nada sin ustedes. Otra vez, dímelo.
1: ¿Cómo va? Nada de ustedes sin ustedes.
2: Okay.
0: O sea, tienen que estar.
2: Bueno, la diputada Herminia Gómez, presidente de la Comisión de Derechos Humanos y Grupos Vulnerables. Ella es de la fracción de Morena en el Congreso del Estado. Y le repito, ella preside la Comisión de Derechos Humanos y Grupos Vulnerables. ¿Se acuerda que yo a usted le he dicho que en la política no hay coincidencias? ¿Que todo está planeado? ¿Que todo está, sí? ¿Se acuerdan que yo aquí les dije que este medio de comunicación no nos íbamos a prestar para ser voceros de nadie, sobre todo en la clase política? ¿Se acuerdan lo que les dije precisamente lo que sucedió en el Cabildo el miércoles, donde extrañamente apareció una, entre comillas, asociación civil de gente de con alguna discapacidad o discapacitados? Aparecieron dando manifestaciones afuera de recaudación de rentas, y luego los fueron atendidos en el pasillo central de presidencia municipal por el presidente municipal Jorge Aldana para hablar de esta asociación y etcétera, etcétera, para el tema de las ayudas y este tema. Salió el tema de Jorge Espinosa del DIF municipal, que los trataba mal, que incluso pedían la cabeza de él. Esa misma noche se presentaron en Cabildo. Y el jaque mate se presenta al siguiente día, la diputada Herminia Gómez dando esta conferencia y de Morena. No más que pues se le salió de control, no le salió como algunos pensaban que les fuera a salir. Por eso el tema de que se suspendió la sesión de Cabildo el pasado miércoles. En fin, oiga, yo los invito ahorita a las 8:20, 8:22, 23 de la mañana, escuchen nuestra columna en el noticiario, ahorita con Paulina Domínguez en la capital del estado. Espero que esté Paulina hoy viernes. Ha estado yendo a Ciudad Juárez, me comentaba, los viernes. Y vámonos a enlazarnos, Paulito, con precisamente en plataforma, en difusión, precisamente con nuestros compañeros allá en la capital del estado. Síganos en esta columna que escribimos para el día de hoy. Y al rato ya, ahorita que salga, yo se las comparto con mucho gusto. Pablito, vámonos, buen viernes.
3: Claro que sí, Beto, vámonos, y los esperamos más tarde en el programa de Notifama, porque hay más información. Y claro que sí, vámonos hasta la capital de Chihuahua con la compañera Paulina Domínguez.
2: Oiga, a ver, espéreme. Antes, bájenle la música. Acá uno nos quita. Déjenme presionar.

0: consumir a Pablito Acosta su primer comercial.
1: No, pues ya habíamos grabado algunos de en Navidad y en Año Nuevo.
0: Bueno, pero este ya está como que ya más. Escuche usted, hágame el favor de ponerlo, Pablito, el del padre, el del Día del Padre, por favor. Escuchen ustedes a Pablito Acosta. La verdad, me da mucho gusto que este chavito le esté echando todas las ganas del mundo. Y ya se los comparto a ustedes cuando hay disponibilidad de alguien que quiera aprender así las cosas. Ponga el promo, nada más el promo. A ver, adelante.
2: ¿Lo entendiste?
0: Algo
2: se imagina que la voz de más de 7 millones de personas.
0: Algo se está escuchando ahí, Pablito. No.
2: Lengua indígena en México.
3: Viernes y sábado.
0: No. Nomás el día. Córtelo. Nomás el día del padre. El comercial.
4: Papá, gracias por tus desvelos silenciosos. Por enseñarnos con el ejemplo.
5: No con gritos.
4: Por estar ahí en los días buenos.
6: Y sobre todo en los malos.
4: Un padre responsable no busca aplausos.
7: Busca que sus hijos vuelen alto.
4: Aunque eso signifique soltarlos. Gracias por quedarte, por amar sin condición. Feliz día, papá. Tu huella vive en nosotros.
0: Ahí está, Pablito Acosta. Ahí va. Así que muchas felicidades, Pablito,
1: Oh, pues gracias, Beto, y ahí vamos en haciendo lo que se puede.
0: Correcto, muy bien. Amigos, tengan una buena mañana a nombre de todos. Ha usado ahí para que regrese el corte comercial, por favor. Ahorita nos vamos a dar el corte. A nombre de todo el equipo que hace posible este programa, les agradecemos y la recomendación de todos los días. Permitan que sus oídos les abran los ojos. ¡Vámonos!

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1: Que los entreguen hoy. Viernes, restan 9 días en la cuenta atrás del plazo que el gobierno de Estados Unidos concedió a México para la entrega del gobernador, con licencia, de Sinaloa, Rubén Rocha Moya. El senador, por su parte, el senador Enrique Insunza y otros 7 exfuncionarios de dicho estado por presuntos vínculos con el crimen organizado. Deberían entregarlos, fue la respuesta de la gobernadora Maru Campos al respecto.

Obra esperada durante más de 40 años y que contó con una inversión conjunta estatal y municipal superior a los 43.6 millones de pesos, la gobernadora Maru Campos inauguró en Delicias la nueva pista de atletismo. Las instalaciones incluyen pista con recubrimiento de tartán, cancha de fútbol sintético y áreas para diversas disciplinas de campo, con el objetivo de fortalecer el desarrollo deportivo de niñas, niños y jóvenes de la región. Maru Campos destacó que la obra representa una apuesta por el futuro de la juventud chihuahuense y por la generación de más oportunidades a través del deporte. Escuchemos parte del mensaje de la gobernadora Maru Campos.

que más adelante resolveremos. Seguimos con más información y siguiendo a la redundancia en su gira por Delicias, la gobernadora Maru Campos encabezó la entrega de este equipamiento, de un equipamiento policial para corporaciones de seguridad pública de 13 municipios del estado, con una inversión de 32 millones de pesos, destinada a fortalecer las capacidades operativas de más de 350 elementos de seguridad. Como parte del apoyo, se entregaron 5,562 uniformes completos, 57 cuatrimotos equipadas, 19 patrullas para reforzar las labores de vigilancia en estos distintos municipios de la región centro-sur del estado. La mandataria destacó que brindar herramientas dignas a las y los policías contribuye a mejorar la seguridad de las familias chihuahuenses y refrenda el compromiso de su administración con la protección de la propia ciudadanía. También reiteró que, a diferencia, dijo, del gobierno federal, pues se están viendo los resultados de otro lado. Escuchamos a la gobernadora.

0: entregando patrullas, equipo táctico, que está entrando, entregando cuatrimotos. Es un gobierno que lucha porque ustedes tengan una vida sana, una vida feliz, que puedan crecer, vivir y desarrollarse de forma digna. Y el día de hoy venimos a entregarles vida, a través de estos apoyos a nuestros queridos alcaldes, que sabemos que también defienden con los hechos la vida. Muchísimas gracias por ello, porque esto significa seguridad. El que pase la patrulla, el que el policía pueda tener un equipamiento digno para poder realizar su misión de servir y proteger, para que puedan tener herramientas para trabajar. Y son cosas que se quedan, porque mientras otros gobiernos, y les digo yo, los gobiernos de la muerte, porque no cuidan la vida en ningún sentido, ¿no?
1: En Delicias le preguntaron a la gobernadora su opinión sobre el anuncio de Cruz Pérez Cuellar de que convertirá la Torre Centinela con una vez llegando a la gobernatura, el proyecto insignia del gobierno Maru Campos, en apartamentos. La mandataria estatal aseguró que al alcalde con licencia juarense no se le conoce ni una sola obra, ni sabe dónde gobierna o gobernaba. Esto fue lo que dijo.

0: eso nos dijeron que iban a hacer una rifa del avión. A ver cuánta gente tiene el cachito ahí ni la rifa, hubo. Son puras pendejadas lo que dice el cabrón aquel de Juárez, hombre. Es de risa, es de risa.
1: No le conocemos ninguna obra.
2: Bueno, pues ya no gobierna porque también pidió licencia, entonces, bueno, también por ahí. En otras noticias, de forma diplomática, pero directa, se fue el secretario de Seguridad Pública Estatal, Gilberto Loya Chávez, cuando le preguntaron por el anuncio del presidente con licencia de Ciudad Juárez y aspirante a encabezar la candidatura de Morena a la gubernatura del estado, Cruz Pérez Cuellar, de que cuando llegue al palacio estaría convirtiendo la Torre Centinela en departamentos. ¡No! Le dijo precisamente listo, Loya Cruz, lo escuchamos.

0: Ah, la verdad es que yo respeto mucho a las personas y su capacidad intelectual.
1: Yo respeto mucho a las personas y su capacidad intelectual. Eso fue lo que dijo el secretario de Seguridad, Gilberto Loya, a Cruz Pérez Cuellar. El gobierno del estado, Zona Norte, respalda la tarea de seguridad y defiende la operación de la Torre Centinela ante críticas por propuesta de venta. Esta información la tiene Kevin de la Rosa.

0: Zona Norte fijó postura respecto a las declaraciones del presidente municipal con licencia, Cruz Pérez Cuellar, sobre la posibilidad de vender la Torre Centinela en caso de llegar a la gubernatura de Chihuahua. Al considerar que este tipo de planteamientos envía un mensaje negativo en materia de seguridad y generan incertidumbre sobre el fortalecimiento institucional. En atención a medios de comunicación, el representante de la Oficina de la Gubernatura Zona Norte, Carlos Ortiz Villegas, señaló que dichas expresiones reflejan, a su juicio, una falta de interés por los temas de seguridad en la frontera y el Estado, además de calificarlos como declaraciones desafortunadas e irresponsables, por lo que afirmó que la administración estatal se mantendrá enfocada en atender las necesidades de la ciudadanía sin entrar en confrontaciones.
1: Pues lo que pasa es que con Pérez Cuellar no había mala relación, simplemente que estaba muy ausente de la ciudad. Entonces, ahora creemos que Héctor Ortiz puede estar un poquito más pendiente del tema, cumpliendo con su obligación. Y pues nosotros en la mejor disposición de seguir colaborando, sobre todo en temas sensibles, como es el tema de la seguridad, que nos interesa seguir colaborando.
0: Ortiz Villegas defendió el funcionamiento de la plataforma Centinela y explicó que la torre forma parte de un sistema integral de seguridad que ha permitido resultados en atención de delitos como secuestro y homicidio, ya que aseguró la coordinación entre Estado, municipio y federación ha sido clave para la identificación y detención de personas involucradas en hechos delictivos mediante el uso de tecnología.
1: Como lo hemos venido haciendo como gobierno del Estado, con los tres niveles de gobierno, con la federación, con el municipio, y desde luego el Estado aportando lo que le corresponde. Entonces, seguramente lo seguiremos haciendo con todo gusto, porque esa es la obligación que tenemos. Bueno, pues ya lo comenté yo el día de ayer, ¿no? El alcalde Pérez Cuellar le interesa todo menos la seguridad de los juarenses y de los chihuahuenses.
0: El funcionario agregó que la infraestructura apenas se encuentra en proceso de consolidación y equipamiento. Además de aclarar que los espacios dentro del edificio están destinados a labores de colaboración e intercambio de información entre instituciones nacionales e internacionales, por lo que descartó que se trate de oficinas extranjeras operando dentro del inmueble.
1: Entonces, está muy claro, y la verdad es que el mensaje que nos manda el anterior alcalde, pues es muy negativo, ¿no? En un estado que necesitamos fortalecer todos el tema de seguridad, siempre fortalecerlo, nos genera un poquito de inquietud y nos manda un mensaje preocupante a los chihuahuenses, ¿no? ¿Por qué no quiere fortalecer los temas de seguridad? Ahora, también esto es algo que no es ajeno nada más al exalcalde, sino parece que es una dinámica nacional que trae, no fortalecer a las instituciones de seguridad, que me parece muy grave y muy delicado.
0: Para Plataforma Informativa, Kevin de la Rosa.
2: Muchísimas gracias, Kevin, por tu información. Del otro lado, continuando en Ciudad Juárez, señala el Partido Acción Nacional abandono total en Juárez tras licencia de Cruz Pérez Cuellar. Esta información la tiene Fernando Luévanos.
3: El presidente del Comité Directivo Municipal del Partido Acción Nacional, Ulises Pacheco, manifestó tras la licencia otorgada a Cruz Pérez Cuellar para separarse de su cargo, que deja un desastre en la ciudad, sobre todo varios señalamientos por corrupción. En conferencia de prensa indicó que deja la ciudad abandonada, rota y llena de pendientes, pues persiste el problema de baches, falta de pavimentación, colonias olvidadas, calles destruidas, programas de limpieza que no dieron resultados y otros.
4: Esa es la verdadera herencia de Cruz para Ciudad Juárez: propaganda, opacidad, abandono y corrupción. Mientras Juárez necesitaba soluciones, Cruz estuvo en campaña. Mientras las colonias pedían pavimento, él construía su candidatura. Mientras Ciudad Juárez exigía limpieza y sigue exigiendo limpieza, seguridad y servicios dignos.
3: Indicó que aún hay muchas dudas sobre el desempeño de Cruz Pérez Cuellar al frente de la administración municipal, pues en lugar de ofrecer soluciones a los problemas de Juárez, prefirió mantenerse en campaña por toda la entidad para construir su candidatura. Acusó de utilizar al gobierno municipal como trampolín político y en sus obligaciones debió responder puntualmente a los juarenses. Manifestó que el pronunciamiento es a nombre del partido y aseguró que se dará seguimiento a todas las denuncias presentadas.
4: Cruz no puede pedirle confianza a Chihuahua cuando le falló a Ciudad Juárez. No puede hablar de futuro quien deja una ciudad en el abandono. No puede hablar de gobierno quien dejó corrupción y desorden en la ciudad. No puede hablar de resultados quien vivió de la propaganda y el gran dispendio gracias a los recursos públicos. No puede hablar de honestidad quien se va rodeado de muchas dudas y bastantes denuncias. Para Cruz, Juárez no fue prioridad. Juárez fue su escalera, su trampolín.
5: Para Plataforma Informativa, Fernando Luévanos.
2: Muchísimas gracias, Fernando Luévanos, por tu información. En la conferencia del pueblo de este jueves, la presidenta Claudia Sheinbaum manifestó que el tema de la atención de la problemática de los desplazados forzados en la Sierra Tarahumara es una tarea compartida entre gobierno federal y gobierno del estado de Chihuahua. Tanto es así que somos los únicos que atendemos, aseguró el secretario general de gobierno, Santiago de la Peña, quien respondió así a la propia presidenta.
6: Claro que nos compete al estado. De hecho, cuando hay desplazados en el estado de Chihuahua, los que los atendemos somos nosotros. Nunca ha habido personal de la federación atendiéndolos, salvo el apoyo que se da en materia de seguridad por Guardia Nacional y Sedena. Quienes atendemos a los desplazados somos el gobierno del estado. Recordemos que a través de la Secretaría General de Gobierno y de la Fiscalía General del Estado hay dos instancias que les dan atención según sea la condición legal, pero los que los atendemos somos nosotros. Yo nunca he visto un funcionario de gobernación federal en las zonas de donde se presentan los casos de desplazamiento, y menos atendiendo de manera personal a los que se ven afectados por este tipo de situaciones. ¿Qué es lo que sucede? Eso sí, nos piden que les mandemos la información y generalmente dicen que les urge, pero la verdad es que yo nunca los veo en campo. Nosotros los atendemos y somos los que le cumplimos a los chihuahuenses.

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0: 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Y la sospecha que hoy recorre los pasillos políticos del estado es una sola. ¿Realmente buscan fortalecer la paridad o simplemente evitar que Cruz Pérez Cuellar llegue a la boleta? Desde La Grandota 97.5, Alberto Irigoyen.
1: Muchísimas gracias, Alberto Irigoyen, por tu información, bueno, por tu opinión. Es nosotros nos escucha, te escuchamos hasta el próximo viernes. Mientras tanto, saludo a mi compañera Andrea Corral. Muchísimas gracias, Andrea, por acompañarnos.
2: Hola,
1: muy buenos días, no, encantada de estar de regreso en Reforma Restaurante. ¿Ya comiste?
2: No, pero espero poder hacerlo más tarde.
1: Excelente cafecito, cuando menos.
2: Aunque sea muy rico.
1: Sí, la verdad es que sí, ahorita ya en unos cuantos minutos ya con el cafecito en Reforma Restaurante Distrito 1 en la ciudad de Chihuahua. Andrea, cada cierto tiempo, cada que terminan las clases, se da un espacio, sí, de vacaciones, pero además muchas escuelas no están siendo cuidadas o no son cuidadas y eso da pie a mucho vandalismo.
2: Muchos operativos de vigilancia sobre los operativos que se van a hacer este verano para cuidar a las escuelas.
1: ¿Se va a qué, perdón?
2: Los operativos que van a hacer las escuelas este verano para proteger las.
1: ¿Qué operativos se planean realizar?
2: Apoyándose principalmente con la plataforma de Cinela y con.
1: A ver, permíteme un segundito. Vamos a cambiarte esto. Ala.
3: Ahora sí. Muy bien. Una disculpa a la audiencia, teníamos un problema técnico. Les comentaba que el comisario Julio César Salas nos platicó o me platicó en una entrevista de estos operativos que van a realizar durante las vacaciones de verano, que son operativos de vigilancia que consisten en patrullaje, apoyándose también en las cámaras de seguridad de estos, no recuerdo sus nombres, de los carritos, estos que montaron con la camarita en diferentes.
1: Ah, los escorpiones, le dicen.
3: Comentó que creo hay en el 92% de las escuelas tienen uno fuera. Entonces, okay, la mayoría de la vigilancia se va a hacer por medio de esta plataforma Centinela. Y en las zonas más desprotegidas, por ejemplo, Punta Oriente, Riberas, van a hacer los patrullajes de manera periódica.
1: De manera periódica, ¿te comentaron más o menos qué es periódico para ellos?
3: Periódicamente, me dijo, a diario, en los horarios donde hay más delincuencia, que es en la madrugada.
1: Ok, está interesante. ¿Te parece si escuchamos lo que te mencionó?
3: Adelante, vamos a escucharlo.

0: Con la futura terminación del ciclo escolar 2025-2026, el próximo 6 de julio, surge una preocupación entre los padres y madres de familia, y es que los planteles educativos quedan, de cierta manera, abandonados por un par de meses. O eso se cree. La maestra Arizabe Segovia, jefa del Departamento de Educación Primaria de la Secretaría de Educación, compartió los trabajos contemplados para este periodo y cómo las escuelas pueden solicitar apoyos a esta diligencia.
1: Nos están trabajando lo que es infraestructura educativa, que viene siendo rehabilitación eléctrica, baños, aulas nuevas y todo lo que es el mantenimiento de bancas, son lo que son butacas binarias para los jardines de niños, butacas para todos los niveles educativos, preescolar, primaria y secundaria, y también lo que viene siendo pues aires y calefactores pendientes, todo esto a través de una herramienta que es el SUNE. El SUNE es el Sistema Único de Necesidades Educativas, donde los docentes directivos tienen la posibilidad de plasmar ahí las necesidades y nosotros ir cubrirlas antes de empezar el ciclo escolar para que esté todo preparado. La instrucción de nuestra gobernadora es muy clara, hay una inversión importante para lo que es todo lo que viene siendo infraestructura educativa y todas las necesidades de nuestras niñas, niños y adolescentes en cuanto a las escuelas.
0: Las altas temperaturas que caracterizan a Chihuahua se convierten en un obstáculo para las actividades tanto en exteriores como interiores. Por ello, se trabaja para garantizar el suministro de agua en las escuelas.
1: Bueno, pues hay una estrecha coordinación con la parte de la Junta de Aguas, para poder tener estas necesidades plasmadas de cuáles son los planteles que tienen.
0: Terminación del ciclo escolar 2025-2026.
1: Ayudan a la cuadrilla a reponer esa parte. Ya cuando son situaciones de cableado eléctrico, algo que implique una inversión mayor, pues ya se hace ahora sí que buscar la manera, la partida para poder apoyarlos, y a veces se apoya con una parte, a veces las escuelas tienen recursos propios con los cuales pueden ellos apoyarse para reponer esta parte.
0: La maestra Arizabe Segovia garantizó que las niñas y niños encontrarán escuelas de calidad al inicio del próximo ciclo escolar.
1: Sí, es un firme compromiso de nuestra señora gobernadora. Ella nos ha instruido que los niños, niñas y adolescentes de Chihuahua tengan un espacio digno para estudiar y pues estamos trabajando en ello para que ellos al regreso de este próximo ciclo escolar 26-27 tengamos unas escuelas muy favorables para todos los niños.
0: Aunque nada garantiza que no habrá percances durante las vacaciones de julio-agosto, es reconfortante saber que se está trabajando para que las niñas y niños puedan disfrutar de la escuela y sus clases. Para Plataforma Informativa, Andrea Corral.
2: Gracias, Andrea. Los niños necesitan, bueno, no solamente los niños, la escuela en general, imagínate todo lo que batallaron en conseguir cada una de las cosas que tienen, y de repente llegar tú como niño, como alumno, como maestro, director, lo que sea, y luego no encontrar las televisiones, los mini splits, no sé, a veces tablets o lo que llegasen a tener, porque de repente, bueno, pues no estaba cuidada la escuela y hay que cuidarla de estos maleantes.
3: Sí, justo como se mencionaba de parte de la Secretaría de Educación, que ellos ayudan mucho a reponer este tipo de pérdidas, pero no son, no deberían de suceder. Vaya.
2: En efecto, sí.
3: Entonces es muy reconfortante saber que las están cuidando, que hay opciones para si llegase a pasar, hay donde acudir, que los mismos vecinos pueden denunciar este tipo de cosas, y sobre todo pues que la policía municipal está al pendiente también de las escuelas. Entonces yo creo que vamos a tener noticias positivas cuando empecemos ahora en agosto otra vez.
2: Excelente, todavía falta unos cuantos meses, pero esperemos que sí, en efecto. Andrea, muchísimas gracias. Por cierto, también la demanda de agua potable en Chihuahua aumentó alrededor de un 20% durante junio debido a las altas temperaturas que se registran en la capital. Esto informó la Junta Municipal de Agua y Saneamiento. Escuchamos a Alan Falomir.
4: Sí, por supuesto. Ya ahorita traemos una demanda muy, muy alta. Este mes ya digamos que andamos un 20% de demanda arriba de lo que teníamos el mes de mayo. Entonces ya es un incremento importante porque estamos a los 40 grados ya en las temperaturas en el sol. Y mientras no tengamos un uso responsable del agua potable, sí. Obviamente, por más agua que tengamos, pues obviamente siempre habrá una necesidad de tener más. Pero eso implica que en Chihuahua pues no es tan sencillo poder hacer un pozo y encontrar el agua. Hay zonas donde a pesar de que perfores no encuentras agua potable, perdón, agua del subsuelo. Entonces, por eso la que tenemos, obviamente la tenemos que ir administrando cada vez de mejor manera, y si no somos conscientes en el cuidado y en el uso responsable del agua, sí podemos llegar a tener una crisis.
2: Muchísimas gracias por continuar con nosotros. Se encuentra conmigo Irving Valles, quien es gerente de Reforma Restaurante en Distrito 1 en Chihuahua, Chihuahua. 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
5: Entre muchas otras cosas, la verdad es que lo he resumido bastante todo lo que has hecho, pero la verdad, y te lo decía fuera de corte, mis respetos por todo lo que has hecho y has estudiado. Dios mío, son muchísimas cosas. Por otro lado, Rafa, hablando precisamente de estos temas que evidentemente te gustan y te apasionan, porque no puedes simplemente haber hecho tantas cosas y si no te apasionan, hablando del liderazgo y gestión de equipos, durante años se ha dicho que México necesita mejores líderes, no solo en la política o en las empresas, sino también dentro de las familias, las escuelas, las comunidades. ¿Qué significa realmente ser un líder hoy?
6: Mira, Pau, es una pregunta muy interesante. Yo defino la palabra líder como aquella persona que es capaz de mover una situación del punto A al punto B. El punto A es dónde estoy, quién soy y qué quiero ser. Y el punto B son todas las metas que yo tengo que alcanzar, tanto en lo personal, porque el ser líder implica también el autoliderazgo,
5: claro,
6: pero también implica la influencia que nosotros tenemos con las personas para que se comprometan, para que tengan su mejor rendimiento, para que se sientan reconocidas, atendidas. Son una serie de cosas que se trabajan mucho en el ámbito humano. Ahora, déjame decirte, y me adelanto un poquito al tema, en la actualidad hoy día estamos ante un parteaguas muy importante en el cual la tecnología, específicamente la IA, llega a nuestras vidas. Y entonces hay algo que yo siempre he comentado, ¿no? Hay mucha gente que tiene mucho conocimiento, pero claro, no sabe qué hacer con el conocimiento que tiene. En épocas anteriores, muchos de nosotros estudiábamos y memorizábamos o entendíamos conceptos en la escuela. Hoy día yo les digo, que doy algunas dos materias en la universidad, les digo que el conocimiento hoy día está allá arriba. Entonces cuando yo digo allá arriba, me dicen con Dios, no, en la nube. Me explico, hoy día podemos saber muchísimo, pero no podemos igualar el conocimiento que hoy día tenemos con lo que hay en la nube.
5: Conocimiento está, realmente nada más es cuestión de agarrar un teléfono y ya.
6: Ahí lo tienes.
5: No, la información, más que el conocimiento, la información, porque el conocimiento es el entender. Y eso es algo que nos puede diferenciar a largo plazo, moviéndonos un poco del tema, en donde estamos en un lugar, en una época en donde incluso suena un poco tenebroso el salir de la universidad y conseguir empleo, precisamente porque muchos de estos empleos que se les daba a recién egresados, ahora lo están haciendo inteligencia artificial. Bueno, no todos, pero algunos. Entonces, quizás, y es pregunta, quizás puede ser que dentro del conocimiento que tienes que tener como egresado o como trabajador o empleado o autoempleado, no solamente es el saber qué hacer, sino ejecutar, el saber cómo ejecutar, ¿no?
6: A eso es específicamente a lo que me refiero, Pau. Mira,
5: ok, muy bien.
6: La gente sabe, pero no sabe qué hacer con el conocimiento. Hoy día, la mayoría de la enseñanza que a mí me toca dar en la universidad y con mis clientes cuando hago ejercicios de coaching, es la información que querramos ahí está. Te voy a dar un ejemplo. Estamos trabajando con una empresa que está incursionando mercado en Sudáfrica.
5: ¿Qué?
6: Créeme que en menos de 15 minutos teníamos todo el espectro de cómo se maneja el mercado en Sudáfrica. cuando eso en épocas anteriores se nos hubiera llevado meses. Entonces, ¿a qué me refiero? Que hoy día el tiempo, la velocidad de respuesta que nosotros debemos de tener en la vida y en los trabajos se acorta mucho. ¿Por qué? Porque la respuesta la tienes muchas veces en la IA. Las generaciones actuales tienen que ser muy capaces de entender dos cosas: que el cúmulo de información que está en las empresas o en las personas tiene que ser utilizada a través de la IA. Pero por otro lado, tenemos que desarrollar mucho la parte consciente e inconsciente de nosotros, y me refiero a la inteligencia emocional.
5: Algo que todavía
6: la
5: no
6: IA
5: tiene la inteligencia
6: nos
5: artificial.
6: Va robotizando de alguna manera. Muchos procesos se van automatizando. Pero creo yo que mientras nosotros seamos más duchos,
5: humanos,
6: el manejo de la emoción, yo creo que dijiste la palabra correcta, Pablo. Mientras seamos más humanos, podemos interpretar lo que nos va marcando la IA. Si no logramos hacer eso, entonces vamos a tener un desequilibrio. ¿Me explico? Nos vamos a convertir en una sociedad demasiado fría. ¿Me explico? Hoy día hay un cúmulo importantísimo de análisis de datos. Y con esto abordo otro de los temas importantes en esto: la productividad. Si alguien me dice, oye, ¿para ti qué es productividad? Pues es hacer más con menos. Entonces, hoy día la productividad se mide en resultados y en tiempo. Entonces la productividad automáticamente se va hacia arriba. Buscábamos unos proveedores de ciertos suministros para un cliente, perdón, en la ciudad de Puebla, a nivel mundial. Esa tarea nos hubiera llevado, pues, a lo mejor algunos 5 o 6 días. Créeme que en 5 minutos tenía los 5 proveedores más importantes.
5: Porque
6: a nivel mundial.
5: Simplemente les preguntas, dame los 5 proveedores.
6: Pero tienes que saber esquematizar cómo preguntar, cómo ir llevando la estructura de tus preguntas,
5: el prompt,
6: cómo ir generando los prompts y generar tus boots adecuados, ¿me explico? Para que entonces tú, humano, y déjame recalcar, tú, humano, tomes la decisión de qué camino vas a tomar y qué vas a hacer. Ahora, hoy día el mercado laboral se mide por resultados. Podemos llevarnos muy bien, puede ser una amiga excelente para mí, pero si no me dan los resultados adecuados, ahí nos vemos. Tiene que venir otra persona.
5: Y antes no era así, o era menos frío, era más cálido, más humano.
6: Lo que pasa es que los resultados antes dependían de la habilidad y de la combinación de la habilidad y el conocimiento de la persona para obtener los resultados.
5: Claro.
6: Hoy día la mayoría del conocimiento o de las técnicas para obtener la información ya la tenemos automatizada a través de las múltiples IAs que hay. Entonces yo no concibo un profesionista que no maneje adecuadamente la inteligencia artificial y la utilice a través de lo que se llama el lago, ¿me explico? Que es un lugar donde se acumula mucha información y que tú simplemente preguntas en qué áreas donde vendo más, qué producto me da rentabilidad, qué tipo de clientes están. Eso nos podría llevar llevado tiempo atrás de análisis. Hoy día te lo saca en minutos.
5: Y además de acierto y error, ¿no? El estar verificando que el proceso sea el correcto, y si no es el correcto, bueno, pues inicias desde cero.
6: Correcto. Mira, la IA te da mucha información, te la puede resumir, te puede proponer, pero no podemos olvidar que la última decisión la tomamos nosotros, y ahí es donde yo siento que tenemos que equilibrar la parte automatizada. Y cuando digo parte automatizada, hablo de sistemas, de procesos, de IA, software, hardware, etcétera, etcétera, con el conocimiento y el feeling ejecutivo que debemos de tener. Ahora, déjame decirte otra cosa muy importante. También esto genera un parteaguas en el mercado laboral de una manera importantísima. La gente que no se meta a manejar procesos inteligentes definitivamente va a tener que tener un trabajo más orientado al esfuerzo físico. Quien haga lo contrario, entonces va a tener un trabajo más orientado al esfuerzo mental. Y eso tiene una consecuencia en tu ingreso. Si tú trabajas a nivel físico, tu ingreso va a tener un tope menor. Si tú trabajas a nivel mental, orientado a resultados, obviamente tu ingreso va a ser superior. ¿Qué es lo, en qué lado quieres estar?
5: ¿Qué le recomendaría a estudiantes, o incluso que no son estudiantes, pero qué recomendaría entonces estudiar o especializarse, si ya tiene ese estudio y no quieres volver a tener una licenciatura, en qué recomendaría usted especializarse para poder ir ad hoc con todo?
6: Mira, yo tengo una clase que se llama Innovación y Tecnología. Y tengo al mismo tiempo, son seminarios que duran 3 horas la clase, otra que se llama Capital Humano. Si te fijas, en una vemos la parte dura, innovación y tecnología, y en la otra parte tenemos la parte humana. Todos los trabajos o todas las clases que nosotros tenemos, siempre tenemos abierta la IA para estar validando lo que yo les estoy diciendo. Hoy día muchos alumnos y la mayoría de las universidades son muy buenos en definir la parte teórica. Te doy un ejemplo. Un día preguntaba yo, oye, ¿qué es un clima organizacional? Y entonces una persona, mi alumno, me dice, pues un clima organizacional es una metodología para medir la satisfacción. Me dio una explicación perfecta. Muy bien, ese es el qué. Ahora dime cómo se hace. Y no supo. Entonces, las universidades hoy día se orientan mucho a la teoría. Tienen que orientarse a saber cómo hacer las cosas. Eso es a lo que me refiero.
5: Desde primaria.
6: En esa unión entre tener el conocimiento y qué haces con el conocimiento que tienes.
5: Rafa, se nos quedó muchísimas preguntas. La verdad es que te invito nuevamente más adelante porque se nos fue el tiempo volando.
6: No, hombre, es que este tema... Cada uno de estos temas, Pau, son de mínimo 8 o 12 horas.
5: Sí, no, definitivamente, me imagino entonces como alumno, entonces se pasa volando el tiempo. Muchísimas gracias, Rafa.
6: Te agradezco, Pau.
5: Rafa Rustrain, muchísimas gracias. Nosotros nos vamos a una pequeña pausa.
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0: del hombre fútbol, muchísimas gracias por estar con nosotros. Vía llamada, pero ¿qué tal se puso de interesante ayer el partido?
1: ¿Qué tal? Muy buenos días, un gusto estar nuevamente con todos ustedes en esta mañana ya de viernes. Pues ayer hubo mucha actividad futbolera, empezando con el Toronto, allá en el estadio de Toronto, el República Checa contra Sudáfrica, del mismo grupo de México, del grupo A, empataron a uno y eso le dio pie para que el juego de la noche así fuera un poquito más tranquilo y con la salvedad y con la oportunidad de quedar como líder de grupo, y que así fue cuando México le gana 1-0 en un gol muy circunstancial de Romo, pero gol al fin y un triunfo opacado, como ustedes quieran, pero México gana y ya está como líder de grupo y es el primer clasificado para la siguiente ronda. Pero vamos en orden para irnos a la información de lo que fue en la República Checa. 1-1 contra Sudáfrica. Y en este juego fue el primer juego de un mundial que pitan árbitros mujeres. Todas las 30 fueron de Estados Unidos, las tres árbitros. Tori Penso como árbitra central, Brock Mayo como auxiliar y Catherine Nesbitt. Y pues no es obra de la casualidad, porque esta misma tripleta pitó la final el Mundial Femenil de 2023 cuando jugaron España e Inglaterra. Posteriormente en Los Ángeles, en el grupo B, se hizo presente Suiza contra Bosnia y Herzegovina en una goleada 4-1. Todo empezó mejor el segundo tiempo, porque el primer tiempo fue infumable, no hubo mucha acción, y ya Suiza se destapó con 4 goles, 2 de un joven que se apellida Mansambi, un joven de 20 años suizo, y Rubén Vargas fueron los anotadores de uno de los goles. 2 goles de este joven que juega bastante bien de Suiza. Y al final el capitán de Suizo, ya en tiempo de compensación en el 97, hace un gol de penal y pone el marcador 4-1 a Bosnia y Herzegovina. Por cierto, el gol de Bosnia y Herzegovina fue un golazo de volea que agarró

0: Jaimic, ya en tiempo de compensación también, en el minuto 92. Cabe aclarar que pues tuvo una expulsión Bosnia y pues ya con un hombre menos es más fácil jugar para el equipo contrario. Y posteriormente en Vancouver, Canadá hace una goleada 6-0 a Qatar con 3 goles de su estrella Jonathan David. También hay que mencionar que hubo 2 expulsiones por parte de los qataríes, una al minuto 33 y otra al minuto 58. Los goles cayeron como cascada. En el minuto 16, Larín abre el marcador para posteriormente Jonathan David en el 29. Y así se fueron terminando el primer tiempo, en tiempo de compensación, anota otro David al minuto 48. Ya en el segundo tiempo, en el 64, Nathan Saliba anota, en el 75, Manai, y otra vez Jonathan David, ya en tiempo de compensación, al minuto 92, 6-0 Canadá, y se encumbra en su grupo B para ser uno de los candidatos a pasar a la siguiente ronda. Y por lo que todos vimos ayer en la noche, en México contra Corea, estuvo peleado pues con dominio alterno, porque los coreanos jugaron bastante bien, México hizo lo suyo, y con el gol circunstancial de Romo, pone el 1-0 definitivo para que México ya clasifique la siguiente ronda, y veremos quién nos toca, porque ya al pasar a los 16avos, ya se complican las cosas, pero es un buen triunfo que alegró a todo México. En la Minerva había mucha celebración, aquí en la glorieta de Pancho Villa también se juntó mucha gente, y eso es lo bonito, ¿no? Que se junte la gente, que disfrute, que goce, que conviva y que celebre un buen triunfo de México.
1: Todo con responsabilidad y dentro de las normas de las leyes.
0: Eso sí, y para hoy tenemos estos juegos. A la 1:00 p.m, Estados Unidos va a jugar contra Australia en actividad del grupo D. A las 4:00, allá en Boston, Escocia contra Marruecos en actividad del grupo C. Y a las 6:30, Brasil, el eterno participante de todas las competencias mundialistas, Brasil, va a jugar contra Haití en Filadelfia. Y cerrará a la noche allá en San Francisco, en la Bahía, el Turquía contra Paraguay. También actividad del grupo D, esa es la actividad para el día de hoy. Así que pues prepárense para disfrutar estos juegos y que siga la fiesta a todo lo que dé.
1: Pues muchísimas gracias, Ricardo Aguirre, el hombre fútbol. Nos estamos viendo el próximo lunes.
0: Que sí, Paulino, para todos y disfruten. Y como dices tú, toda celebración con medida, con mesura, y con esa alegría mexicana que nos caracteriza.
1: Exactamente, muchísimas gracias.
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1: 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Yo soy Paulina Domínguez, nos escuchamos el día lunes en punto de las 8:00 a.m. y en punto de las 9:00 a.m. en Ojinaga. Que tenga usted excelente fin de semana.
3: Paridad o estrategia electoral. Nadie puede estar en contra de la participación de las mujeres en la política. Sería absurdo. Los avances que se han logrado en materia de representación no son producto de concesiones, sino del trabajo, la capacidad y los resultados que miles de mujeres han demostrado en los espacios públicos. Por eso, precisamente, llama la atención lo que hoy está ocurriendo en Chihuahua. De pronto, en el Congreso del Estado, parece haber una urgencia muy inusual por sacar adelante modificaciones relacionadas con el tema de la paridad de género de cara al proceso electoral del próximo 2027. Una reforma que, según se ha planteado, estaría obligando a los partidos políticos a postular candidaturas de género distinto al que presentaron en la elección anterior. La explicación oficial es sencilla: fortalecer la participación política de las mujeres. Y en el discurso suena bien, pero en la política pocas veces las coincidencias son casualidad. Resulta que, bajo el esquema, Morena tendría que postular una mujer a la gubernatura de Chihuahua, ya que en el 2021 y posteriormente en el proceso anterior, su referente fue un hombre, automáticamente. Uno de los aspirantes más visibles y competitivos del partido quedaría fuera de la ecuación, Cruz Pérez Cuellar. Y entonces surge la pregunta inevitable: ¿de verdad estamos ante una reforma impulsada exclusivamente por principios democráticos, o estamos viendo una estrategia cuidadosamente diseñada para alterar desde ahora el tablero del 2027? Porque si el objetivo fuera únicamente fortalecer la representación política femenina, el debate estaría centrado en los mecanismos de inclusión, en las oportunidades de participación y en la construcción de mejores condiciones para competir. Sin embargo, gran parte de la conversación gira alrededor de quién quedará dentro y quién quedará fuera. Más aún, la reforma podría tener efecto no solamente en la elección de gobernador, sino también en las alcaldías y otros cargos de elección popular. Municipios enteros tendrían que replantear sus candidaturas bajo una lógica que podría modificar proyectos políticos ya encaminados. Lo más curioso es que quienes hoy impulsan esta medida son los mismos que durante años han cuestionado a Morena por utilizar las mayorías legislativas para sacar adelante las reformas a modo. Cuando eso ocurre en el Congreso de la Unión, se habla de imposición. Cuando ocurre en Chihuahua, ¿cómo debemos de llamarlo? Al final, la democracia debería consistir en algo mucho más simple: establecer reglas claras y permitir que los mejores perfiles que compitan en igualdad de condiciones. Si el PAN y sus aliados consideran que tienen el mejor proyecto para Chihuahua, pues deberían demostrarlo en las urnas, no modificando el terreno de juego antes de que inicie el partido. Porque cuando las reformas electorales comienzan a aparecer estrategias políticas, inevitablemente aparece la sospecha. Y la sospecha que hoy recorre los pasillos políticos del Estado es una sola: ¿realmente buscan fortalecer la paridad o simplemente evitar que Cruz Pérez Cuellar llegue a la boleta? Desde la Grandota 97.5, Alberto Irigoyen.
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Oye, ¿cómo estamos? Muy buenos días, buenos días. Ya estamos iniciando un fin de semana más, ¿verdad? Es viernes 19 de junio. Oiga, ya listos, listos para felicitarle hoy en este 19 de junio, quien esté cumpliendo años. Y bueno, pues el día de hoy pueden tener un pastel ahí en casita de los amigos ahí de Panadería y Pastelería Regia. Felicitamos a la niña Briana Cepeda Pérez, que el día de hoy cumple 6 años. Sus papás le felicitan, le quieren mucho. Así que Briana, muchísimas felicidades, eres la número uno, para el sorteo del pastel. También felicitamos a Tania Gutiérrez Chávez. Felicidades, Tania, hoy en su cumpleaños. A la señora Cristina, Tania es la número dos, La señora Cristina Araceli Cerda Mendoza también el día de hoy está cumpliendo años. Felicita a la familia. Bueno, la señora Cristina es la número 3. Así que nuestras líneas disponibles 648-46-205-27 y 209-60 o a través del mensajito en el WhatsApp 648-100-0040 y en el 100-0060. Hoy felicitamos a quien lleve el nombre de Romualdo, quien se llame Juliana, quien lleve el nombre de Garbacio, quien se llame Protasio. Protasio, no Potasio, Protasio. Y quien lleve el nombre, bueno, más, ¿verdad? Así que a todos ellos, una felicitación, hoy están celebrando su santo. 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

0: Oiga, ¿quién cumple años este día? ¿Quién cumple años? Ya tengo a tres. Tengo a tres cumpleañeros. Quieren llevarse el pastel. Pastel en la línea de María Bonita. Ahí de los amigos de Panadería y Pastelería Regia.
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0: Líneas disponibles, líneas de teléfono disponibles, mensajitos de WhatsApp.

Oiga, pues yo nada más espero su llamadita. Felicitación. Es viernes. Viernes 19 de junio. Ahí al familiar que esté cumpliendo años, al amigo, compañero de trabajo, vamos a felicitarle. Hoy se pueden llevar el pastel a casita para disfrutar su cumpleaños ahí en... rodeado ahí de la familia, ¿verdad? Buenos días. Bueno. No anda nadie por ahí, oye. ¿Eh?

0: Vamos a ver si ahora sí, buenos días. Bueno, pues ahí está en línea, pero no la escucho.
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0: Bien, no la escucho, ¿verdad? Y ahí está la llamadita en línea. Y ya no sé por qué. Oye, por acá tengo un mensajito que me dice para felicitar a Lilia Escobedo Hernández. Hoy está cumpliendo años. Claro que la registramos en el sorteo del pastel a Lilia. Muchísimas felicidades en su cumple. Lilia Escobedo, que se la pase usted muy bien. Y bueno, pues es la número 4, para participar en el pastel. Ahí va la llamadita otra vez, no sé por qué. Buenos días. Y ya no le sé. Y ahorita le hablamos a Pablito, que posiblemente es el que le pueda saber el por qué no estoy escuchando las llamaditas, ¿verdad? No las escucho. Así que mándeme mensajito para felicitarle hoy en su cumpleaños. Y bueno, tenga la oportunidad del pastel de los amigos ahí de Panadería y Pastelería Regia.

Oye, la felicitación para María de Jesús Moreno Delgado. Hoy cumpliendo años, muchas felicidades. Número 5, ¿eh? Ahí su hermana le felicita. María Enedina Subía Ramos también está cumpliendo años por allá en La Laguna. Su hijo le está felicitando. María Enedina es la número 6.

0: Bueno, pues las 9 ya con 27. Oye, Antonio Castañeda, hoy está cumpliendo año. Muchísimas felicidades. Max Pérez le felicita, mi tremendo Antonio. Se la pase usted de lo mejor, de lo mejor. Bueno, pues ya está participando con el número 7. Es que sabes que las llamadas no las puedo hacer que se escuchen. Yo creo que algo está mal por aquí.
1: Venimos todos con gusto.
0: Así que las he estado recibiendo fuera del aire, ¿verdad? Por acá el mensajito me dice para felicitar a Jesús Emeterio Nevares. Ah, claro que sí, lo registramos para el sorteo del pastel. Jesús Emeterio, que será el número 8. Emeterio, ándele, pues muchísimas felicidades a Acevedo. Hoy está de manteles largos. Y bueno, pues ya está participando con el número 8, ¿eh? Muchísimas felicidades. Por acá en otro mensajito dice para acá está de este lado, para felicitar a Giovanni Renato Corral Acosta. Es su cumpleaños, muchas felicidades ahí para Giovanni, que será el número 9.

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son todos, ¿verdad? Estaba yo viendo por acá mensajitos en el WhatsApp, pero ya los tenemos. A ustedes que están cumpliendo años el día de hoy, 19 de junio, estamos iniciando este fin de semana, uno más. Y bueno, pues ya los tengo, son 9, felicidades para ellos. Vamos a sacar a 2, ¿verdad? 2 numeritos que quedarán eliminados.

0: Oye, pues ahí está, ¿verdad? Ahí está Sammy, el saludito ahí para la niña Briana Cepeda Pérez. Hoy está cumpliendo 6 añitos, Briana. Y también Max, ¿verdad? Max Pérez le está felicitando su tío, ¿verdad, Max? Felicidades, felicidades ahí a su sobrina Briana Cepeda Pérez cumpliendo sus 6 añitos. Y bueno, ella participa con el número 1, Muchísimas felicidades. Así que estamos listos, completamente listos para irnos al sorteo de este día 19 de junio, porque ya no tengo ningún otro mensajito de felicitación, ¿verdad? Así como les digo, salen 2 eliminados. Y el primero aquí viene. Aquí viene el primero y aquí lo tengo. Es el número 4 que se registró, Lilia Escobedo, ¿verdad? Pues Lilia, muchísimas felicidades. No tuvo suerte para el pastel, ¿verdad? Para el pastel gratis de los amigos de Panadería y Pastelería Regia, pero pues se lo recomendamos. Pastel en la línea de María, bonita, que está riquísimo. Lilia Escobedo, felicidades. Se la pase de lo mejor, ¿eh? Viene otro numerito también, quedará eliminado. Este que tengo ya aquí, mire, es el número 8, que se registró, Jesús Emeterio Acevedo. También queda eliminado, ¿eh? Jesús Emeterio Acevedo, también para usted, pues una felicitación de parte de la familia, deseándole todo lo mejor, Y también de igual manera le recomendamos ahí el pastel de los amigos de Panadería y Pastelería Regia, está riquísimo. Este número es el ganador y tiene un minuto para que me marque, ¿verdad? Voy a batallar ahí para en la sala llameta al aire porque no están entrando. Le digo que algo debe de estar mal por aquí. Pero ahorita le decimos a Pablito, ahorita se me pasó, hombre, bajó y no le alcancé a gritar. Aquí tengo al ganador, ¿eh? Aquí tengo ya al ganador del pastel y es el número uno, ándele. El número uno que es la niña Briana Cepeda Pérez. Está cumpliendo 6 añitos el día de hoy, Briana, así que muchísimas felicidades para ella. Se acaba de llevar el pastelito, mire, yo voy a agarrar la llamadita aquí porque no está entrando al aire y la voy a desaprovechar. Ahí tenemos ya la llamada. Bueno. Buenos días. Dígame. Ah, órale, mi tremendo Max Pérez. Ándele, registró a su sobrina. Oiga, pues muchas felicidades. Le encargo acta de nacimiento ahí de Briana. Por aquí en oficina se la van a pedir, ¿eh? Órale.
1: Pedimos a Dios.
0: Ahí está el tremendo de Max Pérez, ¿verdad? Que registró y felicitó a su sobrina. Es que la llamadita, le digo, no la puedo enlazar, no puedo. Sí estoy viendo algo rarito aquí, pero no le quiero mover. Porque no estoy acostumbrado, ¿verdad? Y no vaya a ser algo que no. Es mejor no. Bueno, pero ya nos marcó Max Pérez, ¿verdad? Que felicitó a Briana. Muchísimas felicidades. Ahí le encargamos el acta de nacimiento de Briana. Se la piden ahí en oficina. Y el día de hoy, pues, tiene pastel de los amigos de Panadería y Pastelería Regia. A nombre de ellos y de todos los que estamos por aquí en la radio, una felicitación, ¿eh? Que se la pasen de lo mejor.
1: Y que la pases de maravilla. Que Dios te lleve.
0: Con el favor de Dios, mañana venimos con un pastel más, creo. Ay, Dios. Oiga, y puedo llegar un poquito tarde.
1: Las mañanitas.
0: Como el día de hoy.
1: Las mañanitas alegres.
0: Por cuestiones de trabajo, ¿eh? No creo que porque yo quiera.
1: Pero las mañanitas alegres.
0: Vamos a la pausa comercial y ahí venimos.
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3: Oye, pues ya a las 9 de la mañana con 39, 9.39, temperatura de 30 grados, ya tenemos 30, fíjate nada más. Estaremos llegando hasta los 39 este día.

Oye, ahí está esto que se llama Un Amor Como el Mío. Ya son 18 minutos ya para las 10, ¿verdad? 18 a las 10. Oye, déjeme le digo que este domingo, el domingo 21, ya es viernes. Viernes, sábado, domingo, 3 días. Oye, 3 días para estar celebrando a los papás, ¿verdad? Y bueno, déjenme les digo que el señor Mario Reina, para que se vayan alistando, el señor Mario Reina, ahí en su programa, tiene muchos regalos, ¿eh? Tiene bastantes regalos, así para que se pongan ustedes bien abusadillos, no se vayan a levantar tarde. Mario Reina está desde bien tempranito, ¿eh? Desde bien tempranito, yo lo escuchaba que va a estar ahí ya regalando desde bien temprano. Así que no se les vaya a dormir, ¿eh? Hay regalos para todos ustedes, nada más háblele usted como papá, ¿verdad? Él dice, a mí que no me hablen que la hija, que la esposa, que la nieta, no. Requiero, dice el señor Mario, que me hablen los papás y con muchísimo gusto pues van a tener un regalito ahí, cortesía ahí del programa del señor Mario Reina, ¿verdad? Así que no se les vaya a olvidar. Esto se llama Tu Sangre en Mi Cuerpo, es Ángel Aguilar, 18 a las 10.

Oye, ahí está, ¿verdad? Ángela Aguilar. Ángela Aguilar con esto de Sangre en mi cuerpo junto a su papá, ¿verdad? Esta rolita se llama Le gusta lo caro, le gusta lo caro. Y bueno, la interpreta por ahí, banda Los Recoditos. Ay, ¿verdad? Sí, ya.

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0: por la mañana, este viernesito, llegamos al fin de semana. Oye, ¿qué tal? ¿Cómo estás? ¿Cómo te va? ¿Qué tal tu mañana? ¿Cómo amaneciste? 10 de la mañana con 7 minutitos. Precisamente es lo que nos está marcando el reloj en este viernesito, en esta mañana medio nubladita, o que quiere salir el sol, como que no. Oye, por cierto que nos sorprendió la lluvia el día de ayer. El día de ayer nos sorprendió la lluvia, ni siquiera se pronosticaba lluvia para el día de ayer. Y de repente en la noche se nos aparece la lluvia. Pero gracias a Dios nos llovió, se nos fue la luz, pero ni modo. Lo tenía que llover. Ocupamos esa lluviecita. Que se nos haya ido la luz un mini ratito. Oye, ¿cómo sufrí yo? ¿Cómo sufrí yo? Yo creo que no fui la única. Con el calorón a todo lo que da. Oye, tengo de este lado una llamadita. Vamos a checarla rápidamente. Nada más denme un minutito, un segundito en lo que se nos pasa de este lado al aire. Déjame checar aquí los botones porque me cambiaron todo. Oye, me cambiaron todo. ¿Qué está pasando? ¿Qué está pasando? Vamos a checar. Sí, buenos días.
1: Sí, buenos días, Ivana.
0: Buenos días. ¿Cómo amaneció?
1: Pues bien, ¿y tú?
0: Muy bien, también. Aquí estamos ya, desde temprano trabajando. ¿Cómo la ve?
1: Pues sí, está bien.
0: ¿También usted? No, pero usted más temprano. Sí. Usted anda desde más temprano trabajando.
1: Sí, desde las 6 de la mañana. Bueno, salimos a las 5 de la casa para llegar aquí a las 6.
0: Válgame, no. Hombre trabajador.
1: Sí. Así es.
0: Hombre, la señora Normita se llevó la lotería. Lo que es nomás. A ver, dígame qué quiere escuchar entonces.
1: El viejo roble.
0: El viejo roble, excelente, aquí se la pongo.
1: Y ándale pues, Ivana, que tengas buen día.
0: Gracias, igualmente, bonito día, cuídese.
1: Sí, también cuídate.
0: Gracias, adiós. Hasta bye, luego, bye bye, bye. Saludos al señor Manny, Manny, Manny. Oye, no, yo a las 5 yo todavía estoy dormida. A las 6:30. Apenas ando reviviendo. 10 de la mañana con 9 minutitos. Oye, comunícate conmigo en este instante al 46-209-60 y 46-205-27. De igual manera, mandarme un mensajito al 100-0040 y al 100-0060. De este lado nos dicen, buen día, señorita. Ay, porfa, ponte una de Ramón Ayala. ¡Vámonos! Ramón Ayala Junior. Oye, qué milagro. Por acá nos dicen, buenos días, Ivana. Un saludo para el escuadrón de los Turris. Qué milagro. Con razón llovió el día de ayer. Andan bien activos en el trabajo, en el work, con la canción de Laberinto, Me voy como me vine. ¡Ay! Ay, es que ya es viernes, que se sienta el fin de semana. Oye, pues, por lo pronto me voy a una pausa rápidamente. No te despegues de la frecuencia de la 97.5. Te recuerdo, ya estamos en Conéctate. Quédate conmigo hasta las 11 de la mañana.

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0: Oye, pues acabamos de escuchar esto del grupo Anexado con la canción El Muñecón. Llegó el muñecón, más bien, llegó la muñeca. ¡Ándale! 10 de la mañana con 23 minutitos. Déjame checar porque tengo una nota de voz de este lado. Vamos a ver quién se está reportando en notita de voz. Nada más denme un minutito y listo.
1: Saludos para los maestros que andamos aquí en la escuela de la Rebu, para el Tiburcio.
0: ¡Y dale!
1: Y también para el gordito de la 13, ahí el de la Miguel Ángel Niñe.
0: ¡Ándale!
1: Ahí ponga así una canción, el albañil, con Carlos y José. ¡Saluditos!
0: Ok, saludotes, saludotes, muchísimas gracias a la gente que nos tiene en sintonía y trabajando, ¿eh? ¿Qué tal? Saludote a toda la gente de Miguel Ángel Niñe. ¡Ea, ea! Oye, le quiero mandar un saludo también a la señora Normita, que ya quiere andar afinando ella garganta y de todo. Algo de Jenny Rivera, la canción Dos Botellas de Mezcal, ¿cómo la ven con esa señora? Por ahí va a estar festejando el domingo, el Día del Padre, y a su hija Juanita, que cumplió años el miércoles. Doble festejo, no, hombre, no. Oye, vámonos rápidamente con algo del grupo Laberinto, esto que tengo por aquí pendiente para que salgan rapidísimo sus canciones. Esto se llama Me Voy Como Me Vine.

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Saluditos a George, que se está comunicando a través de los mensajitos. Nos está pidiendo el trenecito. Muy bien. A la señora Soco Martínez, algo de Intocable, la canción Vuelve. Vuelve, muy bien. Hoy andan con todo. No sé qué está pasando. El clima, porque es viernes, porque ganó México. No sé, oye. Déjame recordarte que se viene también el Día del Padre. Este domingo celebramos a esos hombres que nos dieron consejos, nos dieron regaños, ejemplos. Y yo sé que también un repertorio infinito de frases que parecen venir incluidas hasta la paternidad. Te voy a decir algunas frases, a ver si reconoces algunas. Porque ¿quién no ha escuchado alguna vez a su papá decir: ¿crees que el dinero crece de los árboles? El mientras vivas en esta casa, se siguen mis reglas. Y ni modo, hacerle caso a los papás. El de yo a tu edad ya trabajaba, ya hacía esto, ya hacía lo otro. No, hombre, el típico, yo sé que te ha pasado el de pregúntale a tu mamá. Cuando pides algún permiso, primero se lo pides a tu mamá. No, lo que diga tu papá es, vas con tu papá, le dices, le pides permiso. No, lo que diga tu mamá, lo que diga tu mamá es. Y ahí te la pasas, no mamá, que me dice tu papá que tú me digas. No, él te diga. Y así sucesivamente nos las pasamos. El cuando seas papá vas a entender, el ahorita vemos, el porque lo digo yo y punto. Y así se hace. El también cuida tus cosas porque no las regalan. Okay, eso sí tiene mucha razón también, porque si uno, pues el papá le regala algo al hijo, a la criatura, pues sí hay que cuidarlo, ¿verdad? Obviamente las cosas cuestan. Oye, también están esas frases que con los años también terminan teniendo mucha razón, porque están las frases esas que nos dicen: todo esfuerzo tiene su recompensa, la familia siempre va primero, o hay que ahorrar para los tiempos difíciles. Entonces, pues sí, hay muchísimas frases infinitas que nos dicen los papás que también se nos quedan en la mente, en la cabecita. Entonces, cuéntanos cuál es la frase más típica que tu papá te dice siempre, que tú ya dices, no, ya me va a decir esto. Es la típica frase de mi papá. Así que mándame mensajito para aquí leerlo rápidamente. Oye, vámonos con música, vámonos con algo de Banda Lamento Show, esto que nos están pidiendo, El Viejo Roble.

Efectivamente, es viernes y el cuerpo lo sabe. Que para que estés muy al pendiente de la programación de la 97.5 el domingo en el programa Domingos Deportivos con nuestro compañero Mario Reina, por ahí va a estar regalando obsequios por el Día del Padre. Así que para que estés muy, pero muy al pendiente. De este lado nos dicen, déjame checar porque tengo un mensajito. Nos dicen, buenos días Ivana, un saludo desde Rancho Los Reyes. ¿Nos podrás poner la canción No Hay Novedad? Hombre, ¿qué es lo que les digo? Andan pero con todo. Muy bien, aquí con muchísimo gusto se las programo rápidamente. Oye, vámonos con algo de Carlos y José, esto que me están pidiendo, Soy Albañil.

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Están de las paredes como tú los colocaste. Tus sandalias están en su lugar. Y hasta tu bata de baño está donde la pusiste tú. Lo único que ha cambiado es el espejo. Ahora, cada vez que lo veo, me refleja una figura con unas sombras profundas bajo mis ojos y unas arrugas que empiezan a amenazar.

¡Ay, Dios santo! Oye, pues acabamos de escuchar esto, los Cadetes de Linares. La canción Nada Más y Nada Menos, No Hay Novedad. Hoy únicamente 4 minutos nos separan para las 11 de la mañana. Una temperatura de 33 grados, con una máxima de 39 y una mínima de 23. Muy caluroso. De hecho, en estos próximos días va a estar caluroso. El día de mañana vamos a llegar a una máxima de 40 grados, con una mínima de 25. El domingo de 42. Y una mínima de 25 también. Así que a tomar mucha agüita, ponernos bloqueador y a cuidarnos. No andar mucho en el sol. Si no tiene para dónde salir, pues quédese en su casa, ¿verdad? Que este fin de semana, híjole, el calor. O a festejar a los papás ya en boquilla, los filtros. Oye, pues ya me voy, te voy a dejar con algo de Intocable, esto que tengo por aquí, del tema Vuelve. Que tengas un excelente viernes, un bonito fin de semana. Estuvo contigo Iván Acosta. Muchísimas gracias, con permiso.

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0: gracias, gracias, gracias a Dios que es viernes.
1: No, nada.
0: Y qué parísimo. Ay, así como que no queriendo, llegamos al final, prácticamente a la recta final. Esta semanita, ¿verdad? Es viernes, ya estamos un pasito del fin de semana. A muchos inicia, arranca desde ya, es más, desde ayer, oye. Y haría unos así como que aprovecharon, oye, amanecieron con dolor de cabeza, ¿verdad?
2: Y la cosa suena.
0: Ay, duele la cabeza, no estoy como que un poco sediento. Y así muchos. Que si jugó bien, que si no jugó tan bien, que qué pasó, que cómo estuvo. Bueno, sea como sea, se logró el objetivo. Y ahora la selección mexicana le gana a los coreanos. Pudo más la Maruchan, compadre. Señor. Ah, pero ya anda, ¿no? Que nada, que no, la Maruchan, papá. Pudo más el frijol que la luz.
2: Quiero jugar, pásamelo,
0: vente. ¡Ay, qué chido, qué padre! Gana la selección y con eso asegura el primer lugar de su grupo.
2: ¿Tú quieres jugar?
0: Grupo A.
2: ¿Tú quieres jugar?
0: Viéndose ya con 6 puntos, ¿verdad? Corea se queda con 3 puntos, está en segundo lugar.
2: Como esa.
0: Bueno, pues ya, República Checa y también Sudáfrica tienen un puntito. Cierre de los encuentros de este grupo, que es el grupo A. Se queda el partido entre México y República Checa. Pero ya nadie le quita el primer lugar a México. Así que, bien. Y con eso aseguramos también que juegue en México, que no se vaya a ir a Los Ángeles. Esto con respecto al mundial, así que.
1: ¡Rendía!
0: ¡Hijo eso! ¡Qué chido! ¡Qué par! ¡Qué bonito!
1: ¡Rumbo!
0: Ay, quisiera decir lo mismo de mazorqueros, pero no puedo. Quisiera decir, ¡ah, qué chido, qué padre! ¡Ganamos!
1: ¡Cuatro!
0: Nos volvieron a dar para llevar, oye. Nos volvieron a ganar. Así, ya, pues, no. A ver, hoy. A lo mejor fue por la lluvia. Pues a lo mejor fue por la lluvia, tal vez. ¿Eso perdimos? Si no fue la lluvia, pues tal vez, ¿qué te gusta? Los baches, compa. Sí, los baches. A lo mejor por los baches. Algo así. Ándale, pues, estamos ya en Chito que tu rola. Voy a estar contigo hasta la 1 de la tarde para que te quedes. Y, por supuesto, te... Estás bien listo y bien puesto de disfrutar de la buena música.
1: Pino Tejeda y Banda Blanca.
0: Vámonos con esto de Super Lama. Opa de caracol.

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0: ¿verdad?
1: Sí, pues se llama así, la rola. Qué bonito es el amor, música de pesado. ¿Cómo no?
2: Cayendo el muerto.
1: Bueno. Oye, ya está como que medio nublándose, pero no. Ayer tampoco estaba pronóstico de lluvia. Ya ves cómo nos sorprendió el agua, ¿verdad? Y en la noche. Deja tú la lluvia. No, hombre, que se fue la luz, el apagón. Ah, se puso algo intenso, ¿verdad? El día de ayer, ¿cómo no? Ahorita, obviamente, por la temperatura, pues lo sofocado y todo ello. Créeme que se pone también un poquito, pesadito. Déjame checo por acá, llamadito, hola, hola.
3: ¿Qué pasó, mijito?
1: ¿Quién habla de allá para acá?
3: Mario.
1: Mario.
3: Mario.
1: ¿Qué onda, mi Mario? ¿Qué ha habido? ¿Qué hay?
3: No, nada, todo calmado, mijito.
1: Es todo. ¿Qué onda?
3: ¿Cómo anda el hombre?
1: Oh, a todo dar aquí, chambeando.
3: Eso es todo, la grandota.
1: Toda completita.
3: Eso. ¿Me podías poner una canción?
1: Claro, ¿cuál?
3: Ponme la del maquinista.
1: El maquinista. Ahí sale, con mucho gusto, ¿eh?
3: Oye, un saludo para la gente de Rigo Méndez.
1: ¿Ah?
3: Sí.
1: Ahí está, el saludote para todos ustedes.
3: Ya está, pues, mijito.
1: ¡Hecho! ¡Vamos al tremendísimo Mario ya reportándose! Día de la mañana con 29 minutos, avanzamos con más y mejor música. Ellos son los plebeyos, hoy nomás. El zancudo loco.

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3: Oye, esta canción me la están pidiendo para Soledad. Dice, porfa, Chito, buen día. ¿Le podrías dedicar a mi novia Soledad? Y por favor, ponle la canción de Ti Enamorado de la banda MS. Porfa, ok, bueno, con todo el gusto del mundo, ¿eh? Esta música romántica, banda MS. ¿Quién es La Grandota?

0: Más te veo y mira, sale la miel por los ojos, no lagrimeo normal yo, sale la miel directa. 7:41. Bueno, pues se quedó complacida Soledad, ¿ok? También para la gente que anda bien trabajadora, echándole muchas ganas, déjame rapidísimo también. Saludo a mis amigos ahí en tiendas Provelec, ¿verdad?
1: Y tu papá.
0: 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Hola, hola, ¿qué tal?
2: Buenos días, Cheto.
0: ¿Qué pasó, señora Normita? ¿Cómo anda?
2: A 75.
0: ¿Qué trae? Ya me le movieron el chip, vea.
2: Sí, es que estoy pensando porque estoy lavando.
0: Y con la lluvia quedó toda reseteada ya.
2: Ya sé, pero no
0: lo ni
2: bien.
0: No te crea, me imagino que anda al 94%, un 6% y como quiera anda al
2: 100%. Pues yo creo ya ando muy baja.
0: ¿Anda muy baja? ¿Hijo, es tú, que le chequen la presión?
2: Pues no, creo que sí.
0: ¿Qué onda, señora Normita? Dígame a la orden.
2: Ahí con la canción de Torreón Alerdo.
0: ¿De cuál?
2: Torreón Alerdo.
0: Ah, la de Torreón Alerdo.
2: Alerdo. Sí.
0: Ah, bien, dejamos fuera los de Gómez Palacio por abusones.
2: Llegando casi a Zacatecas.
0: Llegando a Fresnillo por allá.
2: Sí.
0: Muchas tapatías. Ándale, pues, se la pongo con mucho gusto.
2: Sí, aquí para acabar de lavar.
0: ¿A qué anda lavando?
2: Ropa.
0: ¿Ropa?
2: Sí.
0: Vámonos, bueno, pues, ¿le falta mucho o va empezando?
2: No, ya voy acabando, ya no más voy a atender.
0: Ah, bueno, ándale, pues, nomás no va a atender los zapatos, por favor.
2: También para que se sequen rápido.
0: Ah, señora Normita, mírela, ya ve cómo es. No, nomás la pura ropa, usted tienda y ya. Sí, nomás.
2: Ándale, pues, gracias.
0: Ahí va, y hecho. Oye, por ejemplo, bueno, pues, en ciudades grandes ha pasado mucho, ¿verdad? Sobre todo, bueno, hablando ahorita de la señora Normita que dice que está lavando, y luego de repente, bueno, pues, sacan la ropa a los tendederos, se vienen aires, pero que si bien fuerte, bien machinzotes, y de repente ahí andan los vecinos llevando y repartiendo ropa, ¿verdad? Oye, ¿y esta playera de quién era? No, pues yo se la he visto a tal vecino. Y andan repartiendo porque llegó hasta la otra casa, hasta el otro domicilio. Ah, mira, esos choninos los usa mi comadre y llévaselos para allá. ¡Ay, Dios santo Cristo! Pues con más música llega el ritmo de Fito Olivares. Hola, se llama Chefina, o sea, Josefina.

guapachoso este Fito Olivares. Ay, solo sé que se llama Josefina. ¿Qué onda con la Mari, eh? Presumilla, ay, que por qué no. Sintió los calorones de anoche y dice, no, hombre, a mí no se me fue la luz. Acá para mi rumbo no se fue la luz y la neta, yo ni calor tenía porque tenía los aires de todo vuelo, ¿ah? Ay, Mari. Qué bueno, Mari, qué bueno, qué bien. Excelente. Con música, ellos son los... No te creas, los rileros del norte, una aventura se llama.

0: que buscabas y yo todo un aventurero, pues imagínate. Oye, por cierto, ahorita, más adelante, muy pendientes, porque voy a tener el sorteo de unos perfumes cortesía de nuestros buenos amigos de Aroma, ¿ok? Muy pendientes. Ayer nos trajeron 4 perfumes, ¿verdad? Nos trajeron 4 y bueno, me dijeron, oye, son estos 4 perfumes que queremos nosotros regalar al auditorio de Chitoca Tu Rola, o de viejitas, pero muy buenas, para que se los entregues allá a los papás. Entonces, ahorita, en un ratito más, les voy a pedir que quien quiera ganarse un perfumito nos marque aquí directamente a cabina, ¿verdad? Para hacer o llevar a cabo un sorteo rápido para el día de hoy poder regalar 2 perfumes. Ahorita les voy a decir cuáles son, qué aromas son. 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Está padre, está bueno. Y luego aparte también las fragancias son muy, pero muy buenas, que vas a hacer que papá huela riquísimo, ¿eh? En serio, mamá te lo va a agradecer, te lo aseguro. Voy a la pausa, ya regresamos con más aquí a través de Chito que Tu Rola.
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piensa en la paz que se puede encontrar en el silencio. En cuanto sea posible y sin rendirte, mantén buenas relaciones con todas las personas. Enuncia tu verdad de una manera serena y clara, y escucha a los demás, incluso al torpe e ignorante. También ellos tienen su propia historia. Esquiva a las personas ruidosas y agresivas, pues son un fastidio para el espíritu. Si te comparas con los demás, te volverás vano y amargado, pues siempre habrá personas más grandes y más pequeñas que tú.

Disfruta de tus éxitos lo mismo que de tus planes. Mantén el interés en tu propia carrera, por humilde que sea. Ella es un verdadero tesoro en el fortuito cambiar de los tiempos. Sé cauto en tus negocios, pues el mundo está lleno de engaños. Mas no dejes que esto te vuelva ciego para la virtud que existe. Hay muchas personas que se esfuerzan por alcanzar nobles ideales. La vida está llena de heroísmo. Sé sincero contigo mismo. En especial, no finjas el afecto y no seas cínico en el amor, pues en medio de todas las arideces y desengaños, es perenne como la hierba. Acata dócilmente el consejo de los años, abandonando con donaire las cosas de la juventud. Cultiva la firmeza del espíritu para que te proteja en las adversidades repentinas. Muchos temores nacen de la fatiga y la soledad. Sobre una sana disciplina, sé benigno contigo mismo. Tú eres una criatura del universo, no menos que las plantas y las estrellas. Tienes derecho a existir. Y sea que te resulte claro o no,

Por eso, debes estar en paz con Dios, cualquiera que sea tu idea de Él, y sean cualesquiera tus trabajos y aspiraciones, conserva la paz con tu alma en la bulliciosa confusión de la vida. Aún con toda su farsa, penalidades y sueños fallidos, el mundo es todavía hermoso. Sé cauto, esfuerza.

0: pues ahí escuchamos la música de Julio Chávez, Besos y Cerezas, sonando aquí a través de la Grandota 97.5. Oye, te decía ahorita que estén muy pendientes porque vamos a tener ahí un perfumito de aroma, ¿verdad? Para que estén ustedes pues pendientes, por supuesto, ahorita para la anotación de quienes deseen llevarse un perfume. 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El Polo Blue, Polo Red, Polo Black, entre muchos más. 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Y bueno, como te digo, pues ayer nos trajeron unos perfumitos para regalarlos. Bueno, pues es momento rápido de anotar y registrar a las primeras 5 personas. Papás, solo me pueden hablar papás, ¿ok? Y tienen que comprobar que son papás. ¿Cómo? ahorita, no te creas, pero que sea para papá. El perfume tiene que llegar a un papá, ¿ok? Así que rapidísimo, 205-27-209-60 y luego hacemos el sorteo del primer perfumito cortesía de nuestros amigos de Aroma, ¿ok? Así que bueno, pues vámonos rapidísimo con la primera llamada, primer papá inscrito. ¿La hola?
1: Hola.
0: ¿Y?
1: Estoy hablando por el perfume.
0: A ver, ¿cuál es tu nombre? ¿Perdón?
1: Del que está rifando.
0: Sí, pero ¿cuál es tu nombre?
1: Gerardo Erasmo García Magdaleno.
0: ¿Gerardo?
1: Erasmo García Magdaleno.
0: Erasmo García
1: Magdaleno.
0: Órale, ya estás apuntado y te toca el número 1, compadre.
1: Gracias.
0: Órale, bueno, pues suerte. Vámonos con el segundo. Recuerden que nada más 5, ¿ok? Voy a anotar solamente 5. La hola.
2: Oiga, joven, hablo para preguntar sobre el teléfono de la llantera. Qué pena.
0: Oiga, ¿cuál llantera de Yasecar?
2: Sí.
0: Hombre, por qué pena. Aquí se lo doy con muchísimo gusto.
2: Ándele, pues.
0: Mire, es el 64846.
2: 64846 2 2 30 02 30 02. Ándele, pues, muchas gracias, muy amable.
0: Ándele, ¿para qué estoy aquí si no es para servirle? Oye, para darle el número de Yasecar, ¿verdad? Vámonos con el segundo papá inscrito. ¿La hola?
3: Buenos días, ¿sí?
0: ¿Qué onda, compañero?
3: Oiga, para apuntar a Víctor Montañez.
0: Beto Montañez.
3: Víctor.
0: Víctor Montañez. ¿Sí, verdad?
3: Sí, ¿verdad? Sí.
0: Dale, le toca el número 2.
3: El número 2, André.
0: Eso, gracias. Vámonos con el tercer papá. Tercer papá apuntado y registrado. ¿Quién es? Hola, hola.
4: Buenas tardes.
0: ¿Tú?
4: Oiga, para que me anote ahí para la rifa.
0: Nombre es el tuyo, compadre.
4: Rubén Macías.
0: Rubén Macías, ¿cuántos hijos tiene Rubén?
4: 3.
0: Hombre, pues vas a recibir un chorro de regalos.
4: Ojalá.
0: Ya está, mi Rubén, te toca el número 3.
4: Ok, gracias.
0: Dale, bye bye. Pues sí, pues 3 regalos mínimo. Hola, hola.
5: Hola, buenos días.
0: ¿Y?
5: Tardes ya.
0: Sí, tardes.
5: ¿Puedo anotar a mi esposo?
0: A su esposo, sí lo puede anotar. ¿Cómo se llama?
5: Miguel Gaitán Prieto.
0: Miguel Gaitán. Okidoki. Bueno, nada más que si gana, tiene que marcarme él, ¿eh?
5: Ok, perfecto.
0: Dale, pues, va que va. Oiga, nada más eso, o sea, tienen que participar los papás. Sí lo puedes anotar a papá, pero si gana, ¿verdad? Si tú lo anotas y gana tu papá, bueno, pues tiene que marcar él, ¿ok? Si no, okay. Hola, hola.
6: Bueno.
0: ¿Y a la orden?
6: Sí, con... permítame, ahí le paso una papá que se anote.
0: A ver, dígame, pues.
6: Bueno.
0: ¿Tú?
6: Héctor Erasmo Medrano López.
0: ¿Héctor Erasmo?
6: Medrano López.
0: Órale, pues, le tocó el número 5, ¿eh?
6: Gracias.
0: Órale, ahí está. Hey, tranquilos porque, bueno, pues ya están inscritos los primeros 5. Ahorita voy a inscribir otros 5. Ya no los que participaron ahorita, ¿ok? Y ahorita en otro bloque no van a poder participar ni Gerardo, Erasmo García, ni Víctor Montañez, ni Rubén Macías, ni Miguel Gaitán, ni Héctor Erasmo Medrano. Es decir, ellos están participando para el primer perfume que vamos a regalar el día de hoy, ¿verdad? Así que, bueno, pues, suerte. Ahorita, después de la pausa, pum, pum, y la cosa suena, ra, ra. Les digo que papá va a andar oliendo, pero que si bien sabroso, ¿ok? Si no, te voy a romper. Pues, muy pendientes, voy a la pausa, vuelvo. Tú quieres jugar, pásamelo,
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0: control, ok. Y atentos, Gerardo, Erasmo García, Víctor Montañez, Rubén Macías, Miguel Gaitán y Héctor Erasmo Medrano. Oye, ¿cuál va a ser la dinámica? Bueno, pues aquí tengo ya los 5 papelitos, ¿verdad? Para hacer el sorteo rápido, ¿verdad? Aquí me falta el 5, agregar el número 5 para poder hacer el sorteo de uno de los perfumes que nos hicieron llegar los amigos de Aroma, ¿ok? Bueno, ahí te va. ¿Cuál es la dinámica? Tienen un minutito, después de saber quién es el ganador, un minuto para marcar ya sea el 20527 o al 20960 y poderse llevar o ganar justamente pues el perfume, ¿verdad? Así que así de fácil, así de sencillo. Si en el minuto lo marca, lo volvemos a sortear, ¿sale? Y el perfume, pues está... Fíjate, ustedes a la suerte aquí se lo van a ganar y van a pasar por él antes de las 3 de la tarde aquí a la radio. Y no, pues lo volvemos a sortear. Si alguien se lo lleva y no viene por él antes de las 3 de la tarde, para las 4 ya ni venga. Allá 3 y cachito ni venga porque lo vamos a regalar otra vez, ¿ok? Pues le podemos dar hasta las 3:30, ponle 3:30 de la tarde, pero lo ideal sería que vinieran pues prácticamente rapidísimo a la de ya. Ok, aquí estamos ya moviendo los papelitos y se lo va a llevar el pues a la primera, ¿no? ¿Primera? Sí, a la primera, porque nomás son 5. El que saquemos será el ganador, ok, aquí está. Vamos a hacer el sorteo. Aquí agarré el papelito. Déjame checar a ver cuál es el número que viene aquí marcado. Y se lo lleva. Se lo lleva. El número 1. El número 1. Bueno, pues empieza el cronómetro, compadre. Un minuto para que marque. ¡4 segundos!
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0: Y no lo volvemos a sortear, ¿ok? Vamos a checar. Llamadito, hola, hola.
2: Buenos días.
0: ¿Quién habla?
2: Gerardo Erasmo García Magdaleno.
0: ¡Gerardo Erasmo!
2: El ganador, ¿cómo andas, este perfumado? ¿Vale?
0: ¿Qué, cómo andas?
2: Al millonazo.
0: Oye, ¿cuántos hijos tienes, Gerardo?
2: 2.
0: 2, ok. Pues te acabas de llevar el perfume de Aroma. ¿Sí vas a poder pasar por él o qué?
2: Sí, ¿a dónde me lo es?
0: Aquí en la Grandota.
2: En la Grandota, ok, ahí pasamos por él.
0: Pues déjate venir, Gerardo.
2: Ok, muchas gracias.

Pero pues, Gerardo, Erasmo García se lleva uno de los perfumes de Aroma. Oye, qué padre, qué suave, qué chido, qué bonito. Ah, pues qué chidote, ¿verdad? Ya se llevó uno de los perfumes. Atentos porque vamos a estar regalando durante el día, mañana también, ¿verdad? Así que muy, muy pendiente. Importantísimo ahí para Gerardo, Erasmo García, que traigan identificación, ¿ok? Si llega sin identificación, pues ni se arrime porque no se lo podemos entregar. Tiene que traer la identificación, ¿sale? Así que, mi tremendísimo Gerardo, que no se te vaya a olvidar la identificación, importantísimo, ¿sale?

guapísimo, con más y mejor de la programación, aquí a través de la grandota 97.5, y atentos porque tenemos regalos, más premios, si es entre hoy y mañana, el domingo, bastantísimos en domingos deportivos, ¿eh?

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complacida la señora Normita, ¿verdad? La rola de Torreón, Alerdo con Montes de Durango. Oye, me habían pedido esta canción también para recordar al joven Miguel Ángel, que bueno, pues de parte de su prima Angélica, es Miguel Ángel Reza Ortega, y me pidió una canción. Aquí la tenemos ya justamente para complacerle, a cargo de Los Parras.

0: es Hayekan, complacido sí, recordando al joven Miguel Ángel de parte de su prima Angélica, que nos había pedido y solicitado esa rola, ¿sale? Y saludos también para nuestra buena gente chambeadora acá por el lado de Las Pilas, ¿cómo no? Un saludote para ustedes, gracias por seguir aquí a través de La Grandota. Dice, porfa, saludos para Janet González Figueroa con la canción de Tu Perfume de la MS, de parte de un admirador, ¿ok? Dice, para preguntarle sobre las inscripciones. No, pues yo no tengo esa información, pero si gustas ahorita, aquí a la hora de noticias, ¿verdad? Puedes comunicarte, preguntarle aquí a los compañeros y muy seguramente tengan la información que requieres, ¿sale? Ya, déjenme, les paso rapidísimo el contacto, ¿verdad? 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Y también saludos ahí para Lupita. Estoy aquí platicando con Lupita, ahí de Aroma, que también todos los días están muy pendientes y siempre están escuchando, disfrutando de la programación a través de La Grandota 97.5. Yo voy a la pausa.
1: La boda como esa.
0: La última ya de este bloque, de este programa, y luego regresamos con más. Así que bueno, pues vamos a ellos. Saludos también ahí para las chicas de Interceramic. Simplemente lo mejor. ¡Pausa! ¡Vuelvo!
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0: Llegamos ya a la final, sí, al final de esta programación. Aquí a través de Chito Caturrola, gracias a todos y cada uno de ustedes por haberse reportado acompañado en estas 2 horas de programación de viernes. Ahorita a las 3 de la tarde yo vuelvo en la sección de viejitos, pero muy buena. Fiesta. Sabor a viernes, recuerda que el día de hoy
1: para ti
0: son puras de viernes, compadre. 3 a 4 de la tarde te espero, por lo pronto damos paso también. Información aquí en Notifama con Alberto Irigoyen y Edgar Gabaldón.
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0: La 97.5, con permiso. Música de muy, muy bobadilla. Llama tus mentiras.

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0: son exactamente la una de la tarde con dos minutos, aquí en la grandota 97.5. Pues ya viernes 19 de junio del 2026, con una de toda la mañana ha estado así medio lagañosilla, ¿no? Mi tremendo Edgar, buenas tardes.
1: ¿Qué tal? Sí, ¿qué tal? Buenas tardes.
0: Súbele más al micro. Súbele de...
1: Aquí, porfa. Ahí va. Suele poquito al monitor, Paulín. Gracias. Bueno, buenas tardes a todos. Efectivamente, ya listo.
0: Al monitor.
1: Para llevarle la información. Muchas gracias.
0: Estamos ya mejor. Sí, correcto. Pablito, gusto saludarlo. Buenas tardes.
2: ¿Qué tal, Beto? Muy buenas tardes. Buenas tardes también a Edgar y buenas tardes a todo el amable auditorio que, como cada tarde, pues ya nos está escuchando a través de este programa de Notifama. Quédese porque tenemos bastante información para usted.
0: Correcto, una de la tarde con 3 minutos aquí en la Grandota 97.5. Así que pues estamos listos. Vámonos a los titulares. Venga, vámonos. Oiga, vámonos a la información para el día de hoy. Aquí a través de la Grandota cayó un sujeto al que le apodan el virus, ese presunto criminal. Está muy ligado a la violencia en Azcapotzalco. Fue localizado en un centro recreativo en Santa Ana, allá en el estado de Hidalgo.
1: Y también en otra información, detienen a 5 ecuatorianos y decomisan 137 kilos de cocaína en las costas de Michoacán.
0: En otro de los temas también interesantes para el día de hoy, la CENTE señala falta de acercamiento con el gobierno federal para resolver sus propias demandas. Niegan que haya desgaste adentro de las bases que se están movilizando en este momento adentro de la CENTE.
1: Y también en más información para esta información de carácter nacional, se está dando a conocer justamente donde Claudia Sheinbaum adelanta que hablará con el rey Felipe VI sobre reconocer los abusos durante la conquista. O sea, le va a decir, acepta que hubo abusos.
0: Ay, ay, ay, ay.
1: Pero ¿qué dijo la otra vez? Eso pasó hace más de 20 años cuando estaban hablando de, creo que de Salinas o de...
0: Ya lo verás. ¿De qué fue?
1: Algo dijo, ¿no? Que...
0: Válgame Dios.
1: Pero hace 20 años, ¿cómo estaba? Bueno, ahorita checamos eso, pero sí se está refiriendo... Y ahora... Fue cuando yo comenté.
0: Digo, no, eso pasó hace 20 años.
1: Ah, sí.
0: Y esto...
1: O sea, haciéndolo menos, pasó hace 20 años. Ah, pero no fuera la conquista.
0: Qué barbaridad. Oiga, pues más de la información para el día de hoy aquí, a través de la Grandota 97.5. Le están cuestionando en el INE la aplicación.

0: De Morena para las afiliaciones. Vamos a platicar, obviamente, de este tema más adelante.
1: Y también más información, dice Santiago de la Peña, aquí en el estado de Chihuahua, que la reforma electoral está en negociaciones. Vamos a platicar de esto, al menos el posicionamiento desde el gobierno del estado.
0: Oigan, más de la información para el día de hoy, aquí a través de La Grandota 97.5, muchísimas gracias por estar con nosotros. Claudia Sheinbaum abre la posibilidad de regular el acceso de redes en menores de edad y el uso de inteligencia artificial. Hoy vamos a hablar en este programa, vamos a hablar de la inteligencia artificial con un profesional en la materia. ¿Qué más tenemos, Edgar?
1: Sí, vamos a platicar también del tema de la riqueza o lo que se conoce también como riqueciosis, que aumenta...
0: Piquete de garrapata.
1: Exactamente, sí, por el tema de las garrapatas. La Secretaría de Salud justamente pide que haya limpieza por propagación de garrapatas. Es un mensaje que se manda a nivel estatal por parte de Gilberto Baeza, titular de esta secretaría.
0: Oiga, pues primero fue el Pío López Obrador, ¿se acuerdan? Que lo exoneró el INE. Pues ahora el INE va por el otro hermano, también del expresidente Andrés Manuel López Obrador. Ahorita les vamos a platicar la historia de los López Obrador.
1: Y también en más información se da a conocer donde la gobernadora del estado, Maru Campos, refuerza seguridad en municipios de Chihuahua. Más de 350 elementos de corporaciones de seguridad pública en 13 localidades reciben equipamiento para robustecer su labor en beneficio de la ciudadanía.
0: Lilia Aguilar, diputada federal por el Partido del Trabajo, dice que hay un acuerdo autoritario entre el PAN y Morena para aprobar la reforma electoral. Así lo dice Lilia Aguilar. Acusa a un sector de Morena de hacerle el show y simular. Vamos a platicar de este tema ahorita más adelante aquí a través de La Grandota 97.5. Hoy vamos a platicar con el psicólogo Edwin Ramírez. Él es encargado del Centro de Atención para la Salud Mental en el municipio. Es correcto, ¿verdad?
1: Exacto.
0: El nuevo Centro de Salud Mental atiende a más de 40 personas a la semana en Camargo. Y también el ingeniero Genaro Solís González, director de ejecutivo de la Junta Municipal de Agua y Saneamiento, avanza en el tema de habilitación de pozos de la Quinta Gracia y en las cuevas. Omar Solís, director de servicios municipales. El Departamento de Ecología atiende reportes de animales de granja que están ubicados prácticamente en la marcha urbana. Y es que en la mancha urbana hay desde caballos, hay desde cerditos, hay desde gallinas, hay borregas, chivas. hay de todo. En la marcha urbana, ellos siguen viviendo como si fuera un rancho Camargo. 1:07 p.m, quédense con nosotros. Vamos a tener esto
1: y mucho más.
0: Díganos, ¿en dónde, Pablito Acosta?
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0: Pues exactamente la 1:00 p.m. con 14 minutos aquí en la Grandota 97.5. Nuestros teléfonos, Edgar, ¿ahora sí estamos bien?
1: Sí, estoy nervioso.
0: De 648-46-205-27 y 648-46-209-60 en el WhatsApp.
1: En el WhatsApp estamos en el
0: 648-100.
1: No, ayer estaba con que el 16, pero es 648-100-0040 y 100-0060.
0: Un aplauso. Una estrellita. Y de aquel lado de la cabina, pásenos por favor todas las plataformas. Pablito Acosta.
2: Claro que sí, Beto. 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También estamos en YouTube como La Grandota 97.5. 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
0: Perfecto, muchas gracias. Hace, ¿qué será? Un mes y medio atrás.
1: Lo estamos viendo hace 5 semanas.
0: El gobierno de los Estados Unidos dio a conocer que piensan, obviamente la instrucción es detener a Raúl Castro, hermano de Fidel Castro, obviamente por incluso crímenes de lesa humanidad y una serie de situaciones por parte del gobierno de los Estados Unidos. Y en ese entonces, Claudia Sheinbaum, esto fue lo que dijo. A ver, Pablito, vamos al primer... vamos a escuchar lo que comentó en ese momento, fíjense.
3: De lo que están acusando a Raúl Castro. Hace 30 años, imagínense. O sea, ¿qué sentido tiene que en este momento acusen a una persona por algo que ocurrió hace 30 años? Ha habido históricamente una visión injerencista de los Estados Unidos. No es de ahora. La primera vez que se postuló Evo Morales.
0: Bueno, dijo que acaso tenía este pobrecito ancianito ya.
1: Hizo de todo ya
0: hace 30 años que pasó esto. Pero ahí les va la de hoy, lo que dijo hoy en la mañana, porque viene el rey de España o va.
1: Se van a reunir, vamos a ver. No, pues tiene que venir porque la reunión va a ser esta tarde. Aquí dice la presidenta Claudia Sheinbaum adelantó este viernes, que hablará con el rey de Felipe VI sobre el... Bueno, ahorita lo vamos a platicar. Es el próximo jueves 25, la semana que entra.
0: Ok.
1: Va a tener esta reunión en el Palacio Nacional.
0: Aquí en México.
1: Ajá, exactamente.
0: Y ahí les va lo que pretende, pues, reclamarle en esta plática. A ver...
4: Un tema que está en tendencia, que además fue noticia internacional, que es la visita del rey Felipe VI a nuestro país. Preguntarle si esta visita, presidenta, también busca o se busca que se traduzca en algún documento, a lo mejor oficial o declaración formal, sobre el reconocimiento de los abusos de la conquista, o... simplemente será una visita diplomática, cultural, presidente.
3: Vamos a platicar con el jefe del Estado español. Ayer lo comenté, entre otras cosas, voy a comentar con él el tema de lo que significa para México el reconocimiento de los pueblos indígenas y lo que significa para México reconocer los abusos de la conquista. Entonces, él ya hizo una declaración. No conozco.
0: No, de veras, es para Ripley, ¿no? Lo que le hacen a, lo que pretende hacer el gobierno de Estados Unidos a Raúl Castro, no, son ingratos, eso pasó hace 30 años, y esto estamos hablando más de 500 años, el tema de la conquista, y le va a que hablen el tema de la injusticia, el tema de, pues, de la conquista de los españoles sobre México, ¿no?
1: Los abusos, dice la presidenta Claudia, se llama abusos. Pero bueno,
0: es neta, oye, ¿cómo le explicamos esto a los marcianos?
1: Es que esto, bueno, cuando dijo lo primero que escuchamos, que fue hace un mes y medio aproximadamente, uh-huh. Lo que dice, imagínense, hace 30 años, ahí yo había comentado aquí, pues lo comentamos obviamente, que ya se había hecho el tema de la conquista, el reclamo también a España y todo esto, pero ese reclamo había sido ya hace algunos meses o incluso a lo mejor más de un año, y ahora está, a lo que voy es que ahora está muy pegado, por decirlo de alguna manera, una cosa y luego la prácticamente contradiciéndose. O sea, pues obviamente está el doble discurso, ¿no?
0: Es increíble, de veras. Qué absurdo, ¿no? Bueno, 1:00 p.m. con 20 minutos aquí en La Grandota. Tenemos en la línea telefónica al buen amigo Lorenzo Estrada, el buen Choco. Choco, gusto saludarlo. ¿Cómo está? Buenas tardes.
5: Buenas tardes, ¿cómo está mi Beto?
0: Muy bien.
5: Todo su equipo.
0: Gracias a Dios, qué milagroso, mi Choco.
5: Pues aquí, mire, saludándolos y escuchándolos. Y créame lo que, perdón, debería pedirnos ella a nosotros, vieja descarada. Pero bueno, así las cosas. Oiga, nada más para darle mi punto de vista de estas personas que andan haciendo su politiquería corriente de las personas que discapacitadas, personas vulnerables,
0: sí,
5: de una asociación civil en el cual todos los camarguenses sabemos que tanto el DIF municipal como el profesor Humberto y como algunas otras instituciones han apoyado realmente a Camargo. Créanme lo que el despapalle que hacen estas dos regidoras ridículas, créame lo que da tristeza, lo que están haciendo para nuestro municipio. A nosotros no nos representan ellos realmente. ¿Qué puedo esperar yo una persona traidora como lo hizo Ana Laura Prieto? Yo no puedo esperar algo bueno como lo hizo la otra señora trayendo a la otra ex candidata diputada por Morena a venir a hacer su alboroto. O sea, ¿con qué fin lo hacen? ¿A quién quieren golpetear? ¿A quién quieren asustar? Sabemos toda la magnitud del problema del marranero que tiene Morena. Y no nomás local, estatal y federal, que no se diga. Están perdiendo los estados también por uno. Créame lo que yo estuve en Junta de Cabildo y da vergüenza, porque ellas mismas dijeron que se cierre la sesión. Yo soy testigo, los tengo grabados. Personas que muchos no estuvieron ahí y que hablan por hablar y por decir, créame lo que es una vergüenza.
0: Esto lo que pasó el miércoles, ¿verdad? En la sesión de Cabildo.
5: Así es, créame lo que, pues da pena realmente la síndica prestándose a marranadas, a estupideces, a las que está hablando, a que ella quiere tener la razón, el llamar, ¿cómo se dice?, cámaras, y el decir, excitar a la gente, eso también amerita sanción, por el Instituto Estatal Electoral. Ellos piensan que uno no estuvo ahí, uno está tontito, no, ya estamos con los ojos abiertos. Y son pocas las personas, permítame decirle, los que realmente se van de un partido a otro, y sabemos quiénes son realmente, los que ya no están en el PRI y los que se van a quedar, es porque van a estar de dedos con los otros, pero ya los tenemos ubicados. ¿Por qué se están yendo? Porque quieren vivir otra vez, porque quieren hacer lo mismo. Porque esta administración, y lo digo recio y quedito y con mucha gente que me visita y platica de diferentes partidos políticos, ha trabajado, porque yo no he visto ninguna administración, ni PRI, ni PAN, ni ningún otro partido que haya pavimentado todo Camargo, que haya bacheado o que haya traído tantos programas como lo ha hecho Jorge. Uh-huh. Porque yo en un momento también a Jorge le tengo videos donde le estuve diciendo también. Y como muchos dicen que a mí me pagan, no me pagan, yo tengo dignidad, tengo palabra. Lo que pasa es que mucha gente dolida anda tras el hueso a vivir del erario público. ¿Qué está haciendo el médico ahorita? Ya está con Morena, ya se fue del PAN, ya se fue del PRI, ya se fue del Movimiento Ciudadano. ¿Qué me dicen los otros líderes cochinos? ¿Qué me dicen los exfuncionarios que tuvieron que retirarlos de las administraciones? ¿Qué me dicen otros que se han ido del tricolor? Van a servirse, no a servir al pueblo. ¿Por qué tanto odio hacia este ciudadano presidente, hacia estos regidores? ¿O será que están haciendo demasiado bien las cosas y la gente envidiosa no los deja?
0: Uh-huh. Oiga, Choco, el que se ha levantado la sesión, ¿cree usted que no les hayan dado oportunidad de que hubiera show con la participación? Porque se llevó a votación. Usted estuvo ahí, ¿no? Creo que pidieron, sí. Primero pidieron que participara usted, ¿no? Y luego ellos. Sí, sí, ¿verdad?
5: Es correcto.
0: Ajá. Sí. Cuando
5: así fue, y inclusive personas del propio partido que yo pertenezco, un regidor dijo no, y las otras de Movimiento Ciudadano, las de Morena, Ana Laura y la otra que no tengo ni el honor de recordarme su nombre, ni me interesa, ni me importa, dijeron que se cierre la sesión. Ellos lo dijeron, y lo tengo grabado.
0: ¿Está grabado?
5: ¿Por qué? Porque ellos mismos hacen su marranero para llamar la atención y llevar tintes políticos al pueblo. Pero el pueblo está harto. porque la misma gente nos estamos dando cuenta del marranero que traen dentro de ellos mismos. Lo vemos con Cruz Pérez Cuellar, lo vemos con Andrea. Se andan peleando por el hueso, se andan peleando para servirse, no para servir a Chihuahua. Entonces, si ellas hicieron y trajeron a estas personas desde Chihuahua, ellos son responsables, porque yo no vi a ninguno absolutamente de los de Camargo, a ninguno de las personas que dice con discapacidad o grupos vulnerables, a ninguno absolutamente. Ella y el otro señor que fue grosero cuando grabó, echándole al ciudadano presidente, habiéndole dicho el ciudadano presidente Jorge Aldana, voy a ir hasta Chihuahua a apoyarlos, habiéndole dicho al profesor Humberto también que iban a hacer lo correspondiente, pero estas personas dijeron que una despensa es una miseria, no les han dado despensas, se han puesto prótesis, han apoyado en medicamentos, han hallado muchas cosas. Y créanme lo que es una vergüenza, porque hasta la misma síndica habla sin fundamento. No hay una razón, como dijo una persona que llegó ahí al negocio, habíamos como unas 15 personas platicando de política. Dijo que esta señora no sabe lo que se cobra por compactar una hectárea, no sabe lo que es hacer el trabajo, fregar y meter 3,000 pesos. ¿Por qué no agarró ya el trabajo? ¿Por qué no lo hizo? Eso es la indignación del pueblo de Camargo, que cada día estamos viendo más y más. Créamelo, que en las redes sociales que yo veo son unos cuantos chícharos los que siguen peleando el hueso.
0: Muy bien. Muchas gracias, mi Choco. Estamos a la orden. Buenas tardes.
5: Gracias a usted por darme la cobertura. Un saludo a todos.
0: Estamos a la orden. Gracias. Bueno, pues es el buen amigo Choco, el Choco Estrada, Lorenzo Estrada. Él estuvo ahí en esa sesión de Cabildo. Y bueno, pues es su punto de vista que da a conocer sobre este tema. 1:26 p.m. En este momento están manejando que hay una tormenta en Morena. El Trife es una autoridad electoral. El Trife está borrando miles de registros. Y el otro día me decían que, Edgar, hay gente que ni siquiera sabe que está registrado en Morena, ¿eh? A ver, Pablito, nos...
1: Sí, no saben. Hay que recordar que se han denunciado este tema de registros
0: adherido.
1: Masivos, o sea, que nada más por a lo mejor haber firmado algún papel o
0: sí,
1: algo.
0: Sí, con eso para adentro. Bueno, luego de que Morena enfrenta una doble encrucijada electoral, luego de que el Trife invalidara 110,000 registros irregulares, mientras el Instituto Nacional Electoral debate frenar la validación retroactiva de su padrón histórico, el cual sumó a más de 12 millones de personas mediante una aplicación digital que fue impulsada por Andrés Manuel López Obrador. En este momento, consejeros electorales están advirtiendo que la herramienta móvil del partido opera sin ninguna autorización y carece de cualquier mecanismo legal en el tema de la fotografía viva y firma autógrafa, lo que abre la puerta, lo que estás diciendo tú, Edgar, a las afiliaciones simuladas o ilegales y deja en total incertidumbre jurídica la autenticidad de sus millones de militantes. Pues les están tumbando un chorro de registros a Morena a través del Trife. Esto no es del PRI ni del PAN, no, es la autoridad electoral que les están encontrando que hicieron trampa para registrar. Por lo menos llevan ya 110,000 registros irregulares de 12 millones. Sabrá Dios cuánta gente tendrá ni que ni cuenta, ¿no?
1: Sí, hay que recordar que uno de los logros o
0: de lo que se hasta somos.
1: A lo mejor estamos ahí.
0: Somos Morena,
1: tú
0: y yo.
1: Hay que ver el padrón.
0: Hay que ver el padrón.
1: De afiliación. Es que hay que recordar que uno de los logros de Andy cuando estuvo como secretario fue la afiliación masiva.
0: Sí.
1: ¿Quién sabe cómo lo hicieron? Ese es el detalle. O sea, eso es lo irregular, pues, o lo presuntamente irregular.
0: Bueno, dice, a ver, vamos a, me está llegando aquí una información. Me dice, Beto, ¿sabe que me dice acá el buen amigo Enrique Aguilar? Dice, buenas tardes, Beto, soy Enrique Aguilar. ¿Sabe, solamente para reportar que en el auditorio, aquí en el municipio, no tienen aire acondicionado? Y que los baños están en pésimas condiciones, las graduaciones están en puerta y es imposible tener a los niños ahí. Bueno, vamos a... ¿De quién dependerá el auditorio?
1: El auditorio es el municipio.
0: Sí, no, sí, claro, pero ¿qué departamento? El profe.
1: Sí, el Humberto. Profe, así es, sí.
0: Vamos, ahorita le marcamos al profe Humberto Silva a ver qué nos dice, sí, sobre.
1: Del desarrollo humano, porque hay que recordar que tiene varias direcciones, entre ellas educación, cultura. Entonces ahí está.
0: Vamos, ahorita le marcamos al profe a ver qué información tiene sobre este tema. Sí, porque viene ya el calendario de graduaciones día tras día.
1: Ya empezaron.
0: Mañana, tarde y noche.
1: Ya empezaron, así es.
0: Pues vamos a la pausa y regresamos 1:00 p.m, 29 minutos. ¿Con qué volvemos, Edgar?
1: Regresamos con avisos importantes de la Secretaría de Salud aquí en el estado de Chihuahua. Ahorita le platicamos de qué se trata.
0: Correcto. Vamos a ir a una pausa y regresamos con más. 1:00 p.m, 29 minutos. Ya volvemos.
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0: Bueno, ya regresamos, son exactamente la 1:38 aquí en la Grandota 97.5. Le repetimos nuestros teléfonos aquí en el estudio, amigos y amigas, para quien desee contactarnos al 648-46-209-60 y 648-46-205-27. El WhatsApp, mi tremendo Edgar.
1: En WhatsApp 648-100-0040 y 100-0060.
0: A ver, vamos a entablar comunicación con el profe Humberto Silva, quien es el director del
1: Desarrollo Humano
0: y Bien Común.
1: Exactamente así.
0: Me están informando que parece ser que va a haber una inversión de más de 700,000 pesos para reparar los aires acondicionados, si están dañados. Entonces, vamos a, para que nos explique si en estos días pues van a ya instalarlos o qué es lo que...
1: Sí, verdad, es por lo que contaste.
0: Porque ya se les vino el tiempo encima, ¿no? En tema de las graduaciones.
1: Ya están, ya empezaron, de hecho, uh-huh. Ya ha habido varias graduaciones.
0: Uh-huh. A ver, vamos a ver si tenemos éxito. Son 20 minutos ya para las 2 de la tarde aquí en la Grandota 97.5. Y para platicar con el profe Humberto Silva, para atender este comentario de nuestro auditorio, precisamente, o nuestra audiencia, ¿no? Que sería lo correcto. Y parece que ya lo tenemos en la línea telefónica. Como siempre, agradecerle que nos tome la llamada. Son, le repito, 20 minutos para que marquen las 2 de la tarde. Profe Humberto, gusto saludarlo, mi profe. Buenas tardes.
2: ¿Qué tal, mi Beto? Muy buenas tardes. Muchas gracias.
0: Al contrario, profe, qué bueno que, como siempre, nos toma la llamada, profe. Nos decían que están fallando los aires del auditorio, pero me están pasando una información que va a haber una inversión importante para reparar los aires.
2: Sí, así es, Beto. Sabes que, la realidad es que es un inmueble ya de bastante tiempo. No, nosotros nos estamos abocando a pues darle un servicio bien a todos nuestros beneficiarios.
0: Sí.
2: Pero la verdad, lamentablemente, ya los aires ya no dieron para un tema de mantenimiento. Uh-huh. Nosotros estuvimos haciendo las evaluaciones correctas para poder determinar alguna acción. Afortunadamente, el presidente Jorge Aldana decía hacer una importante inversión en el tema de equipamiento de aires para el auditorio, y precisamente estamos trabajando en ello. Sí es algo complicado el tema de los tiempos, Beto, porque no es un sistema, pues bueno, digamos que no es cualquier aire el que se va a poner en el auditorio, ¿verdad? Pero se está trabajando, es una importante inversión la que se va a realizar para que el auditorio, el aforo, sobre todo el auditorio, uh-huh, tenga este tipo de sistema de aire acondicionado.
0: Es decir, pero no funciona nada, no funciona ni uno.
2: Fíjate que ese es el detalle, que ya no dan los aires. Uh-huh. Es una tecnología ya obsoleta,
0: sí.
2: Es una tecnología que ya no, muchas piezas ya no se consiguen, entre otras cosas, y la realidad es que ya era necesario adquirir nuevos equipos,
0: sí.
2: Por eso se tomó esa determinación de invertirle una fuerte suma para que pudieran instalarse equipos nuevos en el auditorio.
0: Correcto. ¿Y para cuándo cree usted que ya estarían instalándolos, profe?
2: Pues bueno, estamos trabajando a marchas forzadas, ¿verdad?
0: Ok, estamos, sí, pues ya se le dio el tiempo encima, ¿verdad? Con el tema de las graduaciones y todo eso.
2: Sí, se viene el tema de las graduaciones. Tenemos calendarizado alrededor de 27 eventos en el transcurso de estos próximos días.
0: Sí.
2: Y por eso estamos trabajando lo más rápido que se pueda.
0: Okay.
2: Desgraciadamente, muchas veces el tema de los procedimientos pues no es tan rápido,
0: sí,
2: como uno deseara, ¿verdad?
0: Es que, por esa cantidad ya se licita, profe.
2: Pues es una cantidad fuerte el tema de la de lo que es la adquisición. Estuvo a cargo de de servicios municipales.
0: Okay.
2: Pero el inmueble ya va a tener esta fuerte e importante inversión para, sobre todo, Beto, no es nada más echarlos a andar y ir aventando la pelotita año con año, ¿no? Uh-huh. Sino ya tener equipos nuevos con sí. nueva tecnología que permitan, pues, durante muchos años brindar el servicio a todos los camarguenses.
0: Correcto. Otro tema, profe, que me dicen que los baños no están muy presentables.
2: Los baños están en funcionamiento, Beto.
0: Sí.
2: Sí es, a lo mejor no están tan modernos. Repito, es un inmueble que ya tiene muchos años en funcionamiento. Pero están, todos los baños están en funcionamiento. Nos abocamos en el tema de los aires, hacer sí. esa inversión fuerte en los aires, porque precisamente es lo que consideramos, pues una, pues los aires no están en funcionamiento, los uh-huh. baños sí brindan el servicio correctamente. Uh-huh. Sí, realmente no son unos baños modernos, Beto, uh-huh. pero brindan el funcionamiento correctamente.
0: Correcto, muy bien. Oiga, profe, el auditorio no se renta, ¿verdad? Se presta.
2: El auditorio tiene una cuota de recuperación, Beto, uh-huh. de $1,000, sí. realmente simbólica, no es una cuota que... si lo compara con otros inmuebles, uh-huh. pues es prácticamente insignificante. Y otra cosa importante, la mayoría de los eventos fueron condonados. ¿Eh?
0: Ah, ok.
2: Muchas de las escuelas uh-huh. solicitaron la condonación y no les costó nada el tema de agendar el auditorio municipal.
0: Correcto. Bueno, pues profe, ahí está bueno, pues ahí nosotros atendiendo a nuestro auditorio, pues ojalá que pronto se haga esto de los aires, porque ya apenas va a entrar el verano, ¿usted quiere?
2: Sí, no, y créame que estamos trabajando, vamos a estar trabajando el fin de semana, Beto, uh-huh. Vamos a estar trabajando todo el fin de semana en eso. Ya saben, aquí no hay vacaciones, no hay fines de semana y no hay horarios, ¿verdad?
0: Bueno, correcto.
2: Entonces vamos a estar trabajando todo el fin de semana para precisamente lograr optimizar los tiempos y que podamos servir uh-huh. De una mejor manera a toda la comunidad.
0: Correcto. De cualquier manera, profe, pues ahí echar un ojito ahí a los baños, ¿no? No vaya a ser que alguien no está haciendo bien las cosas ahí, ¿no?
2: Sí, no, con todo gusto, Beto. Les digo que todo el fin de semana vamos a estar, yo creo que nos vamos a ir a vivir ahí al auditorio. Vamos a estar ahí todo el fin de semana. Hey. Y pues bueno, ahí estaremos checando cada uno de los detalles.
0: Perfecto. Profe, como siempre, agradecerle, vamos a estar pendientes.
2: Muchísimas gracias, Beto. Un saludo a todos.
0: Correcto, muchas gracias. Vámonos rapidito a una pausa comercial. Faltan 14 minutos para las 2 de la tarde. Cuando regresemos, vamos a platicar de la inteligencia artificial, Edgar. ¿Qué tan positiva, qué tan negativa es para, en este momento, pues para la vida cotidiana, ¿no? De todos nosotros.
1: Sí, la verdad es que ha sido un avance muy importante. Yo creo que en el último año y medio ha dado un salto impresionante este tema de la inteligencia artificial.
0: Sí, claro. 1:47 p.m, vamos a la pausa y regresamos.
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0: Pues nosotros ya regresamos, faltan cosa de 10 minutitos únicamente para las 2 de la tarde. Pues me da mucho gusto recibir aquí en este estudio al buen amigo Ulises Ortega. ¿Cuánto tiempo sin estar aquí en los micrófonos, mi Ulises? Buenas tardes.
1: Muy buenas tardes, Beto. Muchas gracias por el espacio. Muchas gracias a todo tu auditorio. Fíjate que estaba yo haciendo cuentas casi 16 años.
0: ¿Qué es 16 años?
1: 16 años que salimos de acá, que tuve el gusto de estar en estos micrófonos contigo muchas veces.
0: Sí.
1: Bien apasionado, pero bueno,
0: claro,
1: la
0: claro.
1: Verdad es que siempre recuerdo con mucho cariño esa época.
0: Ajá,
1: 16 años ya.
0: 16 añotes, ¿verdad? Te fuiste a la Ciudad de México un buen rato y ahorita ya ricas en Chihuahua.
1: Sí, me fui a la Ciudad de México, estuve trabajando allá también en gobierno federal.
0: Ok.
1: Trabajé en temas de consultoría, me dediqué a la academia principalmente.
0: Ok.
1: Y ahora...
0: ¿Te contó trabajar con Enrique Peña Nieto?
1: Me toca trabajar con Enrique Peña Nieto buen rato.
0: Uh-huh.
1: Prácticamente toda la administración. Después me toca trabajar con López Obrador, también.
0: Okay.
1: Muy buen rato.
0: Uh-huh.
1: Y casi a un año de terminar con López Obrador, es que termino ya esa etapa, me dedico al 100% a la consultoría y a la academia.
0: Okay.
1: Y ahorita también apoyar en asesoría al gobierno del estado.
0: Correcto, muy bien. Ulises Ortega, que pues raíces camarguense, ¿no? Ulises.
1: 100%, fíjate.
0: Sí, sí, sí.
1: 100%, para mí regresar a Camargo es regresar a lo real, a lo que quiero, a poner otra vez.
0: Qué chulada.
1: Base. De veras, es que... Me ha tocado estar por todo el país, gracias al trabajo,
0: sí.
1: Me ha tocado conocer cualquier parte del país, uh-huh. Pero no hay como Camargo, ¿eh?
0: Sí,
1: yo
0: sí.
1: Llego, cobro energía, me siento libre, me siento contento, como rico, ¿qué te puedo decir?
0: No, es que, y luego el tiempo, ¿cómo dura aquí, no? Rinde, que es una hermosura.
1: Pues bueno, a ustedes les rinda, pero a mí no. Yo sí. Quisiera que me durara más las horas para visitar,
0: digo,
1: a los
0: bueno,
1: amigos,
0: pues,
1: y disfrutarlo.
0: Me refiero a cómo se vive en ciudades pequeñas, que no dura 5 minutos de trasladarte de un lugar a otro, 10 minutos. En cambio, pues en las ciudades, incluso Chihuahua, pues hay que agendarte bien, ¿no?
1: Pues es vida de calidad.
0: Sí.
1: Es vida de calidad. Yo creo que empieza uno a valorar este tipo de vida después de que pasaste tantas horas en el tráfico en un lugar como la Ciudad de México. Yo
0: sí.
1: Duraba muchísimo tiempo y aquí pues realmente invierto ese tiempo en las cosas que valen la pena, no en estar esperando el tráfico.
0: Correcto. Pues Ulises, bienvenido. A ver, vamos a platicar de un tema muy apasionante. Es correcto el tema de la inteligencia artificial, ¿no?
1: Sí, es correcto. Uh-huh. Es para hacer una invitación a tu público.
0: Ok, adelante.
1: Mira, el día de hoy a las 8 de la noche tendremos una reunión, una plática en el Santuario de Guadalupe, uh-huh. En la parroquia. El objetivo es hablar sobre la inteligencia artificial y la dignidad humana. Es hablar sobre un tema que es bien importante para todos, que ya nos está rebasando, que está afectando el ámbito laboral, el ámbito educativo,
0: uh-huh.
1: Afectará a la política, afectará a la medicina.
0: A los medios de comunicación.
1: A los medios de comunicación de uh-huh. Una manera brutal. Y que está pasando tan rápido que si no volteamos a ver y no ponemos el dedo en la llaga en este momento, más adelante va a ser muy difícil que podamos involucrarnos.
0: Uh-huh.
1: Es un tema que evolucionó en los últimos 3 años de forma espectacular para entrar en prácticamente todas las escenas del quehacer humano. Y que no se va a frenar, que muy por el contrario, va a seguir avanzando, va a seguir sustituyendo personas, va a seguir automatizando, y que lo peor de todo es que lo estamos permitiendo,
0: uh-huh.
1: De manera voluntaria queremos que eso suceda, porque nos ofrece cosas muy buenas, muy ventajosas, pero por el otro lado de la moneda también nos ofrece riesgos. Y,
0: uh-huh.
1: y la intención de esta plática es generar conversación. Poner el tema en la mesa y sobre todo que se quiten algunos mitos, pero también que se prendan algunos focos rojos.
0: Uh-huh. En esta plática se va a hablar del mal uso de la inteligencia artificial, ¿es correcto o cómo?
1: No, vamos uh-huh. A dimensionar la inteligencia artificial desde varios ángulos.
0: Uh-huh.
1: En primer lugar, vamos a hablar qué es la inteligencia artificial y cuál okay. Es la diferencia con la inteligencia humana. Después vamos a abordar cuál es la posición de la Iglesia Católica frente a esta nueva herramienta.
0: Bien, muy bien.
1: Concretamente, a través de una encíclica que acaba de salir apenas hace un mes, que se llama Magnifica Humanitas,
0: uh-huh.
1: Esa herramienta nos dice cuáles son los principios de dignidad humana y de doctrina social de la Iglesia que nosotros deberíamos de considerar al momento que abordemos este tema.
0: Uh-huh.
1: En la coyuntura de esa encíclica abordaremos algunos aspectos que son muy importantes. Por ejemplo, ¿qué está pasando en materia laboral? Este desplazamiento silencioso de los trabajadores. Hay pronósticos muy drásticos que están sacando calificadoras internacionales en donde nos hablan de desapariciones importantes de empleo. ¿Qué va a pasar con esa gente? ¿Qué está ocurriendo en materia educativa? En donde los jóvenes usan la herramienta para presentar sus tareas, pero ni siquiera se tomaron el tiempo para leerlas. Son tareas perfectas que si tú las calificas como profesor...
0: ¿Te las crees?
1: Exactamente. Uh-huh. Si tú las calificas como profesor, inevitablemente le tienes que poner 10, pero el joven nunca aprendió. Es más, ni siquiera leyó su tarea. Uh-huh. Lo increíble es que en las universidades están propiciando que usemos su inteligencia artificial para que califiquemos los trabajos de los alumnos de manera estandarizada y con ciertas métricas. Está padrísimo, uh-huh. Pero el producto final es que tenemos una inteligencia artificial haciendo la tarea y otra inteligencia artificial calificando la tarea. ¿Y el conocimiento dónde quedó? Uh-huh. Se genera una deuda cognitiva bien importante en donde no hubo un proceso de aprendizaje.
0: Okay.
1: Este es uno de los muchos escenarios en materia psicológica, por ejemplo, jóvenes conversando con inteligencia artificial como si se tratara de otra persona. Imagínate lo que esto implica.
0: ¿Un ser humano platicando con un robot?
1: Hay una simulación. Hijo y es tan eficiente la simulación que tú te puedes sentir cómodo como si estuvieras platicando con tu mejor amigo. Uh-huh. Jóvenes que le platican cosas íntimas.
0: Uh-huh. Oye, Ulises, ¿pasa con las señoras en casa platicando con Alexa?
1: Exactamente.
0: De veras eso, se la toman como si fuera la compañera del día, Alexa, de que esto y que lo otro, y empieza Alexa a contestarle y luego se enojan y de veras.
1: Y te cuenta chistes y te saca plática y chismea contigo y hace todo lo que podría hacer otra persona.
0: Y eso que muchas señoras aún no le han sacado todavía mucho provecho a la Alexa, ¿eh?
1: Exactamente. Uh-huh. Y mira, pues de eso va justamente la plática, de empezar a alfabetizarnos. Y alfabetizarnos no significa nada más el aprender a usar la herramienta, uh-huh. sino también implica aprender a conocer sus consecuencias, las positivas que sí debemos de utilizar uh-huh. y las negativas en donde deberíamos de poner un foquito rojo. Sobre todo si eres papá, poner un foco rojo de cómo están haciendo las tareas tus hijos. Si eres un profesional, poner un foco rojo de en dónde hay riesgo. Empleos, por ejemplo, no me voy muy lejos. A ver, yo quisiera dimensionarlo de esta manera. Uh-huh. Yo no soy músico. Uh-huh. No tengo la menor idea de cómo tocar una guitarra.
0: Sí.
1: Evidentemente, mi voz no es la mejor. No sé cantar. Uh-huh. La inteligencia artificial me podría permitir hacer una canción en donde yo cante perfecto, que se oiga que es Ulises Ortega el que está cantando, uh-huh. con música perfecta, en donde jamás participó un músico. Uh-huh. Y esa canción podría estar compitiendo y sonando en la radio. Claro uh-huh. que si me la pones,
0: ¿verdad? Sí, claro. De hecho, el sindicato de compositores, hay un comercial donde están en contra de esto y están pidiendo denunciar a los que están haciendo esto, precisamente. Ya lo están haciendo.
1: Hace algunos años hubo una crisis en Hollywood justamente porque los guionistas uh-huh. dijeron, espérate, no puedes utilizar inteligencia artificial para la creación de guiones. ¿Dónde nos dejas? La herramienta los puede hacer mucho mejor que nosotros. Los puede hacer, mientras yo me puedo tardar, no sé, un mes, dos meses, seis meses o un año, uh-huh. la inteligencia artificial lo podría hacer en un solo día y con un nivel de precisión apabullante.
0: O sea, te puede hacer la película completa ya con todos los guiones y todo. Es increíble, ¿no?
1: El año pasado platicaba yo, estaba en una feria de literatura uh-huh. y estaban dos premios de poesía frente a mí. Estaba justamente haciendo el reconocimiento a uno tercero. Estaban dos que habían sido premiados anteriormente, más el nuevo que estaba siendo reconocido. Y yo les preguntaba, ¿qué es lo que estamos haciendo o qué se está haciendo frente a la inteligencia artificial? Y uno de ellos decía que el año pasado, cuando él concursó, él ganó gracias a que se pudo descartar al que había ganado originalmente. Y el que se había ganado originalmente lo había hecho con inteligencia artificial. O sea, fue un jurado que dictaminó, oye, detectamos que es inteligencia artificial, por lo tanto, te quitamos el premio y se lo pasamos al segundo lugar. Imagínate lo que está pasando. Si la inteligencia artificial está evolucionando de una manera tan rápida que cada vez se hace menos detectable su presencia, uh-huh. ¿qué va a ocurrir dentro de algunos años en donde ya no haya manera que podamos
0: distinguir? Sí, es decir, vamos a tener cirujanos, vamos a tener médicos, vamos a tener abogados, vamos a tener que pasaron la escuela gracias a la inteligencia artificial.
1: Imagínate un médico que nada más dentista, pasó la inteligencia artificial.
0: Un dentista y que te seque y que no sepa sacar una muela y que está ahí por nomás, ¿no?
1: Mira, el próximo año vamos a tener elecciones, ¿no?
0: Ajá.
1: Imagínate este escenario. El domingo tenemos la elección y el miércoles o el jueves o el viernes previo sale un video del candidato contrario golpeando, no sé, a su esposa, golpeando a un niño
0: se le cae
1: o
0: todo.
1: Haciendo algo.
0: Ajá.
1: evidentemente va a ser tan rápido que corra esa información que va a generar una reacción.
0: Sí, claro.
1: Uh-huh. Y esa reacción va a afectar en el voto. Uh-huh. Y era mentira.
0: Sí, claro.
1: Nuestras autoridades electorales en este momento no están preparadas para eso. Uh-huh. No tenemos capacidad de reaccionar. ¿Qué sí podemos hacer? Nosotros empezar a construir.

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1: Bueno, pues ya regresamos, 2:00 p.m. puntuales, Edgar.
2: A ver, me parece muy interesante cómo lo planteas, Ulises, y de cómo se va a abordar esto esta tarde. Ahorita reiteramos la invitación a las personas para que acudan a este conversatorio prácticamente. Y desde la dignidad humana me parece muy interesante cómo la inteligencia artificial ha tomado ciertas tareas y potenciado ciertas tareas del ser humano, por supuesto, y cómo también ha aumentado en ciertos aspectos la productividad. Pero aquí también yo creo que surge la pregunta de si el valor del ser humano está en lo productivo o en realmente en ser humano, ¿sí me explico? O sea, es tratar también de entender esto. Las personas que nos escuchan, no solamente guiarnos por la productividad, a lo mejor la inteligencia artificial sí nos sirve como cierta herramienta y claro, tomarlo como tal, porque por más que avance, no va a suplir a esa esencia del ser humano. Uh-huh. Y creo que esta idea está ligada a lo que planteabas tú, pues, al principio, de la dignidad
1: humana.
2: Yo
1: me acuerdo, por ejemplo, las calculadoras. Yo recuerdo que estábamos como en sexto de primaria, cuando empezaron ya muy fuertes las... para nosotros desde la primaria nos tocó las calculadoras.
3: Oye, que se enojaba, ¿no?, tu profesor, porque había sacado una calculadora. No,
1: sí, era... Y después, pues ya vino, ya el uso de la calculadora. Pero ¿cómo vinieron las generaciones?
3: Exacto. Mira, apuntas justamente al corazón de la plática. ¿De qué se trata la plática? De dimensionar lo que implica el ser humano en cuanto a su esencia. Cuando hablamos de dignidad, hablamos de un valor, de un significado que va más allá de sus efectos materiales. Hablamos de el valor intrínseco de la persona, no de lo que produce, no de lo que representa, ni siquiera de lo que puede aportar a los demás. Mucho más allá de eso, hablamos del valor del individuo. Y mientras nosotros tengamos claro que la persona tiene un valor por sí misma, entonces tenemos un eje y una brújula que no nos va a dejar perdernos. Porque al final del día vamos a entender que, por ejemplo, un trabajador no nada más vale por lo que produce, sino vale porque el trabajador está involucrado en la generación de algo. Que el educador no nada más por lo que enseña, sino por el ejemplo y el significado que le da al aprendizaje. Que el médico no nada más por curar, sino porque implica que otro ser humano está atendiéndote. Uh-huh. Esa es la verdadera dimensión y de eso se trata la dignidad humana. Y cuando nosotros encontramos que ese es el verdadero eje, entonces ya no nos perdemos. Ya sabemos que mientras la inteligencia artificial potencia nuestra calidad, nosotros como personas le damos sentido a esa potenciación, le damos sentido a esas ventajas de la tecnología. Nada más que ojo. Es muy fácil que nos perdamos y es muy fácil que dejemos de distinguir en dónde está eso importante. Hoy las empresas se guían más por la rentabilidad, por la economía, se guían más por mantener la mayor cantidad de ahorros o beneficios económicos en lugar de garantizar la estabilidad de la persona. Si ese es el eje, entonces una persona es totalmente sustituible y descartable. ¿Mm? Es lo que no debemos de permitir. Ya hay instituciones que dicen, oye, no puedes sustituir a una persona por inteligencia artificial. Tienes que darla o trasladarla. El criterio no puede ser la sustitución. Pero hay otras empresas, y sobre todo en materia de tecnología, uh-huh, que te dicen, no, el principio es vamos a automatizar todo y vamos a llevar toda la tecnología y tú me tienes que demostrar que es imposible hacerlo con tecnología y que tiene que participar un ser humano. Estos dos mundos están compitiendo. Sería muy padre que compitieran desde un escenario ético, pero no es así. Compiten desde un escenario económico. Y cuando lo reduces al valor económico, entonces la persona se convierte en un indicador, correcto, en una métrica. Uh-huh. Es únicamente algo que se puede o sumar o restar. Algo que si puede restar, entonces es descartable. Igual que podría ser una silla, que podría ser una computadora, la sustituyes fácilmente. Uh-huh. Cuando la pones desde el otro ángulo y dices, no se trata de eso, sino se trata de generar un verdadero valor significativo en donde esté en medio el bien común, pues entonces las cosas funcionan distinto.
1: Perfecto. Entonces, ¿cuándo va a ser el evento, Ulises?
3: Hoy, 8 de la noche.
1: 8 de la noche.
3: En la parroquia de Guadalupe.
1: Santuario.
3: Ahí nos esperamos.
1: 8 de la noche.
3: 8 de la noche.
1: Correcto. Oye, pues te manda a saludar a la maestra Ernestina Hernández. Dice, Beto, buenas tardes. Saludos mucho al licenciado Ulises Ortega. Muy, muy trabajador y muy inteligente.
3: Ay, muchísimas gracias, maestra. Un fuerte abrazo.
1: Correcto.
3: Nos dará gusto verla.
1: Correcto. Pues, Ulises, ¿algo más?
3: Agradecerte enormemente, Beto, okay. Agradecerles a todos la oportunidad, invitarlos, reiterarles la importancia.

0: importancia de que dialoguemos sobre este tipo de temas, que nos metamos en nuestro presente,
1: claro,
0: que distingamos que estamos en un momento histórico apasionante en todos sentidos, que es cierto que debemos de poner el foco rojo en algunas cosas, pero también es cierto que es un momento en donde estamos al pie de una nueva transformación.
1: Claro.
0: Una transformación que no tiene precedentes y que somos testigos de ello.
1: Oye, Ulises, ¿crees que se deban legislar ya el tema de las redes sociales? Nosotros le llamamos la corte del pueblo.
0: Sí.
1: Que es increíble cómo la gente hace un mal uso de las redes sociales, y luego como gente se cuelga, ¿no? De esto, y te hacen pedazos en las redes sociales, como dices tú, sin verificar si es cierto o no. Pero ¿crees que se va a legislar ya en este tema? No coartar la libertad de expresión. Yo soy de la idea de que cada quien puede decir y escribir, pero ya cuando acusas, cuando señalas, hey, venga para acá.
0: Mira, señalas algo bien importante, que son los límites, hasta dónde se da.
1: Y
0: a veces se desdibujan los límites en función de las ventajas o de las bondades. En el momento que tú hablas, por ejemplo, de la libertad de expresión, tendríamos que delimitar hasta dónde alcanza la libertad de expresión.
1: Exacto.
0: Entonces el punto ya no es el alcance de tu voz, sino quién determina ese límite.
1: Correcto.
0: Y ahí entramos en un camino que puede ser bastante riesgoso, porque si bien una persona puede ser muy laxa y decir, no, pues el límite es hasta donde dé, mientras otra persona puede decir, no, para mí el simple hecho de que uses mi nombre ya estaría prohibido. Es muy difícil dibujarlo. ¿Qué sí tenemos que generar? Una nueva responsabilidad en el uso de la comunicación. De repente nosotros tenemos acceso a un micrófono que antes era de uso exclusivo para unas cuantas personas.
1: Claro.
0: Hoy todos tenemos eco, todos tenemos cabida. Ya no podemos medir en la misma dimensión a un experto en una materia con una persona que opinó de manera casual. Los dos tienen la misma reverberancia, sí, tienen claro, el mismo alcance. Entonces, ¿qué necesitamos hacer? Distinguirlos. Y la única manera de distinguirlos es crear criterio. ¿Cómo creamos criterio? Hablando del tema, conociendo, entendiendo, dimensionándolo y sobre todo partiendo de lo que es realmente importante. Y lo que es realmente importante es la persona. Si nos perdemos de ahí, entonces ya no hay nada que hacer.
1: Claro.
0: Cuando tú dices, ok, para mí es muy importante dialogar, pero también es muy importante la dignidad. Y entonces yo me autocensuro, yo me autolimito y empiezo a discernir cuando sí vale la pena expresarme y hasta dónde expresarme, y cuando ya estoy entrando en un camino en donde lastimo a otra gente. No es fácil hacer esto.
1: No estoy diciendo que sea sencillo.
0: Y me parece que va a ser un camino muy largo que aprendemos como sociedad.
1: Y es que se ha convertido en una válvula de escape de grupos, precisamente para acabar con empresas, con personas, con políticos, con deportistas, con medios de comunicación, y parece que nadie les dice nada.
0: Nadie les dice nada, y aparte es complejo el meter el freno. Cada vez que se habla de legislar sobre este aspecto, pues todo el mundo va a poner el foco rojo, porque en el momento que tú frenas lo malo, también frenas lo bueno. No queremos que pase ni la una ni la otra cosa. Lo que quisiéramos es que cada quien tenga suficiente criterio para hacerlo. Mira, hay varias tendencias ahorita.
1: Sí.
0: Por ejemplo, existe un fenómeno que se llama fenómeno de la postverdad, que significa que el discurso puede ser más valioso que la realidad misma.
1: Okay.
0: En todos los medios de comunicación está ocurriendo.
1: Es
0: más importante lo que se habla del hecho que el hecho en sí mismo.
1: Okay.
0: Cuando ocurre esto y tú no estás preparado para discernir que te están manipulando o que te están queriendo llevar hacia un camino, pues es muy fácil que te lleven y que te orienten y que te persuadan. Y es muy fácil que se haga ingeniería social a partir de ello. Lo que nosotros tendríamos que hacer es, a ver, no, espérate. Si ya vi este extremo, ahora voy a voltear a ver el otro extremo. Y ahora volteo a ver el otro y volteo y me informo. Y a partir de una serie de datos que están en su alrededor, construyo mi propia opinión. Es lo más que podemos hacer por lo pronto. Sí es importante que le entremos en materia legislativa. Es importante que articulemos y generemos herramientas de discusión. Es importante que sea sancionada la mentira que daña. Es muy importante. pero hay que encontrar el cómo. Y la única forma de encontrar el cómo es poniéndonos de acuerdo, generando escenarios en donde sean conversatorios, generando escenarios en donde la academia converja con la sociedad converja con los políticos y los políticos con los profesionistas, que todos tengan un espacio uh-huh. para dialogar desde su propio ángulo.
1: Claro. Hoy en día, por ejemplo, los podcasts que algunos... youtubers, ¿cómo se les llama,
2: Edgar? Sí, pues son youtubers o creadores de contenido.
1: Creadores de contenido. Es. Hay unos muy chafas que dicen puras mentadas de madre.
0: Exacto.
1: Y obvio, para hacer una buena entrevista, no necesitas, no, aunque estés en esa línea del YouTube, pues, no necesitas ser grosero o hablar de esa manera. En radio, si yo hablo de esa manera...
0: Te censuran inmediatamente.
1: No, pero en caliente. Sí. O sea, es una... La radio es educación.
0: Sí.
1: O sea, es así. O sea, nosotros tenemos que ser ejemplo de cómo hablar, cómo tratar. O sea, los valores en radio es primordial. El servicio social es la prioridad en los medios de comunicación. Entonces, dices tú, ah, caray, ¿qué está pasando con esto, no? Y pareciera que nadie les dice nada.
0: Sí, fíjate que sí necesitamos encontrar cómo mediar este tipo de situaciones. Me parece que la gente cada vez va aprendiendo más. Por ejemplo, yo tengo dos hijos jóvenes, dos hijos adolescentes, que sí tienen la capacidad de discernir y que ellos mismos dicen, oye, esta es pura mentira.
1: Bueno, porque se los has inculcado mucho tú, ¿no?
0: Porque hablamos en la mesa, hablamos en la comida, sí, hablamos en el desayuno.
1: Claro, claro.
0: Sobre estos temas. Y ellos sí son capaces de discernir, oye, yo no estoy de acuerdo, oye, uh-huh. nos están manipulando, oye, esta es una mentira. Uh-huh. Incluso pueden ver una noticia y la cotejan con otra, pero porque ya tienen una inquietud, tienen la espinita. Me parece que estamos pasando en esta nueva etapa en donde la responsabilidad colectiva es mantenernos informados y generar un pensamiento colectivo que sea verdaderamente sano.
1: Claro, claro.
0: Yo a veces me pongo a pensar, es como cuando tuviste contenido mucho a alguien. Imagínate, voy a poner un ejemplo que a lo mejor es muy burdo, pero que quiero que se dimensione en ese carácter. Uh-huh. Imagínate un perrito inquieto que lo metiste en una habitación uh-huh. y que ahí lo tuviste encerrado y que trae mucha energía. En okay. el momento que lo sacas, sale corriendo, ¿no? Sale corriendo, se llega a un extremo, llega al otro y va a ser un desastre alrededor. Algo muy parecido nos está pasando como sociedad. De repente todos, en muy poco tiempo, tuvimos acceso al micrófono, tuvimos acceso a la escritura, tuvimos acceso a los medios de comunicación en donde cualquier persona en cualquier parte del mundo nos puede escuchar. Uh-huh. Entonces, mientras hay unos que hacen uso de esa herramienta de forma responsable, hay otros que salieron desbocados corriendo y están haciendo un desastre. Tarde o temprano aprenderemos a usarlo. Sí, no me cabe duda, uh-huh. pero en el camino se pueden generar muchos daños. Y es ahí donde creo que pones el dedo en la llaga. Y sí, tenemos que encontrar cómo mediarnos, cómo generar un control que no sea censura, pero uh-huh. que sí sea un uso responsable de los medios de comunicación.
1: Ahorita que iniciabas en la plática muy al principio, no sé si lo captaste, Edgar, que decías el deber ser. Yo no me veo, por ejemplo, aquí muy propio y en las redes sociales... dando madres y padres, claro. Y oye, pues, ¿cuál veto es? ¿A cuál le creemos? ¿A este? Es muy cierto. O sea, sí. De repente ves a un Joaquín López Dóriga allá y dice, ah, caray, ¿qué está pasando, no?
0: Fíjate que una cosa que sí está ocurriendo bien interesante: si tú hoy le preguntas a la inteligencia artificial, oye, después de los influencers que vienen, la inteligencia artificial te va a contestar, van a empezar las microautoridades. ¿Qué significa la microautoridad? Significa personas que son expertas en algún campo o que generaron credibilidad suficiente como para hacer una referencia. Cuando hay tanta información accesible en donde nos podemos perder de una manera muy fácil,
1: vamos a tener necesitamos que... ¿A quién le creemos?
0: Ajá. Entonces, volteas a ver a esas personas en donde sí creo, y creo, por ejemplo, voy a decir, yo creo en Beto, pero no en lo que me está diciendo Beto en este momento, uh-huh. sino creo en Beto por la trayectoria que tiene Beto a uh-huh. lo largo del tiempo,
1: sí, sí.
0: porque eso le generó una consistencia. Uh-huh. Entonces, esas nuevas referencias, esas nuevas anclas van a ser muy importantes en un mundo en donde estamos desbordados de datos. Necesitamos encontrar en quién sí creer. Y ahí la construcción de reputación es fundamental.
1: Sí, claro, deber ser.
0: En el deber ser.
1: Sí, eso es clave.
0: En quién nos estamos convirtiendo como uh-huh. personas, como discursantes. Yo, por ejemplo, tengo una responsabilidad frente a los grupos. Además de mis tareas como consultor, soy docente.
1: Okay.
0: Y es una responsabilidad importante para mí el que todo lo que estoy transmitiendo a mis alumnos tengas un nivel de credibilidad y un nivel de verificación que me dote a mí de una reputación. Y no porque tenga yo reputación como Ulises Ortega, sino porque necesitamos creer en quien nos está enseñando algo. Necesitamos dotarle de esa dimensión que antes sí tenían los profesores. Antes, por ejemplo, llegaba un profesor y decía, es que Ulises se portó mal. Los papás no cuestionaban al profesor.
1: No.
0: Decían, no, pues no. Si el profesor me está diciendo que se portó mal, sí, yo creo en el profesor. Ahora, en tiempos recientes, ya no le creemos. Creemos a nuestro hijo y dejamos de lado otra autoridad.
1: Andas denunciando hasta el profe o a la maestra.
0: Exactamente. Hoy, a través de los medios de comunicación, volvemos a ese nivel de referencia. Decía hace rato, necesitamos empezar a construir otra vez una educación artesanal, uh-huh, una educación con mucho cariño, con mucho corazón, en donde regresemos al diálogo y no a las calificaciones, regresemos a la plática y regresemos al debate sano. Uh-huh. Es ahí el punto de referencia en donde tendríamos que caer todos.
1: Uh-huh, correcto. Pues no sé, Edgar, ¿quieres comentar? Pues Edgar tiene un canal de contenido muy interesante, se llama Intensamente.
2: Intensamente Podcast.
1: Y no es necesario, porque lo vemos, no es necesario que digas tonterías, ni mucho menos, exacto, ni tus invitados.
2: Sí, exacto.
1: O sea, es un muy, mucho contenido muy padre.
2: Sí, justamente todo lo que has compartido, obviamente como que lo voy captando, y efectivamente son temas que va uno viendo en las redes sociales y las nuevas dinámicas a las que uno se tiene que acoplar. Y también lo que comentas me parece muy interesante, o sea, no porque esté la oferta vas a tomar todo y aplicarlo de inmediato o tener la capacidad para discernir qué me sirve y qué no, y también cómo implementarlo. Nada más una pregunta, si a lo mejor por el tiempo ya no alcanzamos a lo mejor a desarrollarla, pero en el tema de la inteligencia artificial específicamente, ¿a quién le correspondería poner un límite? ¿Sería tal vez a los desarrolladores, a las autoridades, o estará en la misma sociedad, trabajando en una sociedad consciente?
0: Yo creo que es todos. Yo creo que a todos nos toca poner el límite y poner los alcances a los cuales nos debemos de sujetar. El Papa León XIV en la encíclica habla de la responsabilidad compartida entre los programadores, los desarrolladores, las empresas, la economía, la sociedad y los políticos. Y en ese sentido, el bien común tiene que permear en todos los niveles. Hoy, por ejemplo, hay muchísimas iniciativas en la Cámara de Senadores, en la Cámara de Diputados, aquí mismo en el Congreso del Estado, uh-huh, en donde están intentando abordar la inteligencia artificial, y cada quien lo hace desde su propio ángulo. Y la mayoría de ellas, yo he visto cerca de 60 iniciativas hasta este momento, la mayoría de ellas pretenden generar un marco legal o un marco operativo en donde pueda sancionarse cierto tipo de comportamientos. Uh-huh. La realidad es que ese es un límite que es insuficiente. No nada más es sancionar a partir de la ética, sino es sancionar a partir, o más bien, mediar a partir de su uso, a partir, claro, de la función, el diseño mismo de la inteligencia artificial. Uh-huh. Se tienen que construir inteligencias artificiales con una disminución de sesgos significativa. La herramienta te orienta y te hace voltear hacia un lado.
1: Claro.
0: Nosotros lo que necesitamos hacer es ayudarnos a construir esa herramienta para que no nos haga voltear al lado incorrecto, sino que ponga el eje en el bien común y en la dignidad de la persona, en el bienestar en el presente y en el futuro de nuestros chavos, en el bienestar en el presente de los trabajos, de nuestra propia psicología. Me parece que si no hacemos eso y no le entramos en esta responsabilidad compartida, a una de dos, o nos quedamos simplemente como testigos, como testimonios mudos, o nos volvemos víctimas.
1: Exacto.
0: O en su caso, nos volvemos
1: protagonistas. Yo les digo, Ulises, les digo, miren, la gente que participa en las redes sociales, en un momento dado se pueden reír, pueden compartir fotografías, porque nadie les dice nada, pueden señalar, pero les va a tocar.
0: A todo el mundo
1: les va a tocar. Y cuando les toca, es cuando se van a dar cuenta. No hace mucho me llamaba un padre de familia. Oye, Beto, fíjate que subieron unas fotos de mi nieta, en unas condiciones no muy agradables, y esto y que el otro. ¿Y cómo lo paras esto?
0: Sí.
1: O sea, es increíble, es,
0: sí,
1: increíble.
0: Sí, sí existe legislación en donde se puede poner este foco. De hecho, es un delito ese.
1: Sí, claro.
0: Sin embargo, el problema es que ese delito ya se está atendiendo cuando el daño fue generado. Entonces, si pones en
1: la corte
0: ropa menor a una persona,
1: sí,
0: en ropa menores, pues ya pasó la vergüenza, ya sufrió, ya fue apabullada por la crítica, fue burlada. pues sí, por mucho que castigues o sanciones a la otra persona, el daño fue ya fue generado.
1: Sí, porque
0: pues no podemos permitir
1: eso. Y si ofrecen una disculpa, esta no la comparte.
0: ¿Y de qué sirve?
1: Exacto, no, ya el daño está hecho.
0: ¿De qué sirve esa disculpa, no?
1: Así es.
0: Te decía, o sea, estamos ante las elecciones. ¿Qué va a pasar cuando 3 días antes de la elección salga un video de un candidato?
1: ¿O candidata?
0: O candidata, no sea golpeando a su pareja, golpeando a un niño o un viejito. Sí. Pues todo el mundo va a reaccionar inmediatamente ante eso y va a decir, ah, no, yo no voy a votar por fulanito. Pues evidentemente es muy probable que haya sido hecho con inteligencia artificial y esto va a incidir en los resultados electorales. Pero fíjate que más allá aún de ese punto, hay otro aspecto que a mí me preocupa más. Una cosa es que creas lo que está haciendo la inteligencia artificial y que ese te engañe, y otra cosa es que dejes de creer en la verdad cuando digas, esto es impresionante, pero, oye, ¿no habrá sido hecho con inteligencia artificial? Y empiezas a cuestionar la realidad. ¿Qué va a ocurrir, por ejemplo, con un abogado en donde el testimonio de un video ya no es suficiente?
1: Así es.
0: En donde una grabación ya no es suficiente porque se puede decir, oye, esto lo hizo inteligencia artificial. Pues evidentemente estamos en otro nivel.
1: Pasó con el caso de Pío López Obrador. El tema de los sobres amarillos y todo eso, no, que fue un montaje, y que, etcétera, etcétera, y lo exoneraron.
0: Exactamente.
1: No lo validaron.
0: Exactamente. ¿Y cómo lo vamos a distinguir? Insisto, no por la fotografía, sino por el antecedente, por la autoridad y por el criterio.
1: Así es. Ulises, un gustazo tenerte aquí. Va a ser a las 8:00 p.m. en el santuario, hoy.
0: 8:00 p.m. en el santuario, en todos están invitados.
1: ¿Auditorio? En el templo. En el templo. Ok. Pues mucha suerte.
0: Muchas gracias.
1: ¿Cuánto tiempo vas a orar por acá?
0: Pues el fin de semana por lo pronto, pero vendré cada vez que sea necesario.
1: Ahora, estamos los micrófonos, no los cerramos,
0: Y muchísimas gracias, Beto, muchas gracias a ti, muchas gracias.
2: Gracias.
0: Gracias a todo el auditorio.
1: Estamos a la orden, muchas gracias, Ulises Ortega, para verlo hoy ahí en el santuario Nuestra Señora de Guadalupe, 8:00 p.m. Vamos a una pausa y regresamos, 2:21 p.m, ya volvemos con más.
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4: Pues amigos, muchísimas gracias. 2:00 p.m. con 26 minutos. Qué interesante tema, de verdad, el podernos nutrir, el cómo manejar este aparatito del teléfono celular, cómo manejar las redes sociales. De verdad que cada día, pues, bueno, depende de la gente qué uso le dé, ¿no? Pero sí es importante que usted vaya enseñándole a los niños, a los jóvenes, porque pues eso es el futuro. Es el platicaba el tema de la calculadora, Edgar. Yo recuerdo muy bien que nos prohibían llevar calculadora a las primarias. Hoy llevar hasta la laptop, ¿no?
5: O sea, sí, claro, ya, o sea, ya la ha evolucionado tanto el tema de la tecnología. Es que nos sorprendíamos, a lo mejor hace 3 o 4 años ya hablábamos del alcance de las redes sociales. Uh-huh. Y ahora, en estos 2-3 años recientes, fíjate, el tema de la inteligencia artificial.
4: A mí me tocó todavía ir a la biblioteca, pero la biblioteca, el centro, la del parque.
5: Sí, a buscar el libro.
4: A buscar el libro, pero
5: miraba las enciclopedias.
4: Sí, luego las ideas. Nos acoplábamos ahí, nos mandaban en equipo, 6-7 compañeritos ahí, viendo lo que aquí, que esto, que el otro. Y era un mundo muy padre, muy fascinante. Hoy en día, pues ya no existen están las bibliotecas, ya les llaman de alguna manera biblioteca, entre comillas, pero pues es pura computadora, ¿no? Pura internet.
5: Las computadoras, están los libros y algunas consultas que se pueden hacer, pero que esas consultas realmente están al alcance de un clic. Sí. Entonces, está muy interesante.
4: Pues bueno, pues amigos, ojalá que les haya interesado esta plática. No dejen de asistir hoy a las 8:00 p.m. en el Santuario Nuestra Señora de Guadalupe. Van a hablar sobre este tema muy apegado a lo que viene con el tema de la iglesia, ¿no?
5: Excelente, uh-huh. Excelente la invitación. Ya escucharon aquí los detalles y el desarrollo de algunos temas. Pues esto y mucho más yo creo que se va a tratar ahí. Y aparte lo interesante es que va a ser con oportunidad de estar interviniendo como espectadores, como uh-huh. audiencia, para que sea una dinámica de conversación.
4: Así es. Vámonos, Edgar. Buenas tardes.
5: Vámonos, buenas tardes. Los esperamos mañana con más información.
4: Vámonos, Pablito. Buenas tardes.
6: Claro que sí, Beto. Vámonos y los dejamos aquí con Mario Reina en las notas deportivas y nos vemos mañana en Despierta Camargo.
4: Muchas gracias. Pásenla muy bien. Que tengan ustedes una buena tarde, buen provecho y la recomendación de todos los días a nombre de todo el equipo. Que usted le dé la oportunidad, dele chance a sus oídos, pues para que le abra los ojos. Buenas tardes, buen provecho, vámonos.

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0: Muy buenas tardes, muy buenas tardes. Bueno, vamos a iniciar la información hoy en este viernes, que te quiero viernes 19 del mes de junio. Híjola, ahí venía el día del padre, ahí venía el domingo. Ah, por cierto, hacerles una declaración a los papás, ¿verdad? Mire, los premios serán entregados por medio de llamadas telefónicas, ¿eh? Son tres líneas, 205-27-209-60, o mi celular también puede marcar, porque a lo mejor ese día, el domingo van a estar, pues híjola, saturadas las líneas, pero no se desespere, como quiera que sea. Ahí la va a tener cuando se ocupen una por ahí. Bueno, mire, mi teléfono celular es el 648-106-1061. O, ya le digo, el 648-46-20527 y 46-20960. Son las tres líneas que vamos a estar utilizando el próximo domingo, si Dios nos presta vida y salud. Y, como siempre, ya le dije, va a tener que llamar el papá, ¿eh? El papá, nada, y que la mamá, o la hija, la nieta. Oiga, quiero apuntar a mi abuelito. Oiga, quiero apuntar a mi tío. No. Tiene que ser exclusivamente el papá. Ya le digo, pues, ¿cuál vergüenza? Si al cómic únicamente va a dar su nombre y eso es todo lo que va a hacer. Usted va a dar su nombre. Yo lo apunto. Yo ya voy a tener aquí los regalos. Bueno, los regalos es lo que le toca, ¿verdad? Según la llamada, le digo, mire, a usted le va a tocar esto. Este es su premio. Y ya usted viene a las 7 a recoger su regalo. Viene a recoger su premio, ¿verdad? A las meras 7 de la mañana vamos a empezar a entregar los premios. Según como van llegando, se van formando. Allá afuera se van formando. Porque allí, así como van irse formando, pues ahí sí se les va a ir atendiendo. Aunque haya sido el primero o al que haya sido el número 100, por decir un ejemplo. Si llega el número 100 primero, pues bueno, pues el número 100 lo vamos a atender primero, ¿verdad? Pero para que usted lo tome muy en cuenta eso, y ya le digo también, yo al momento de que usted me diga, soy fulano de tal, y yo le contesto, mire, le tocó, este es su premio, y su número es el 15. Usted llegando aquí por su premio, le va a decir a la persona que va a estar aquí entregando los premios, oiga, me tocó el 15, soy Roberto García, órale, así está más fácil, porque si dice su nombre de aquí, que busquen el nombre, pues está muy más difícil. Entonces, para agilizar la entrega de regalos, va a tener que decir usted el número que le tocó, y ya su nombre, y ya ella, la persona que lo va a atender, ella ya sabe qué es lo que le va a tocar de premio. No hay ningún problema por ese lado. Pero ya le digo, llegando, diga su número y su nombre, saque su credencial de lector y se le entregue inmediatamente su premio que a usted le correspondió o que le tocó, ¿verdad? Porque ya le digo, eso va a ser a la suerte de cada quien, ¿eh? Porque no decir que porque yo, cámbiamelo, no se va a poder cambiar, no se pueden cambiar, ¿eh? Así que lo que le tocó, le tocó, esa es su suerte. Conforme su llamada, esa va a ser su suerte, la que le toque, así va a ser el premio, para que no haya ningún problema, para que no haya envidias, como lo dicen por ahí. Así que llegando, usted viene y recoge su premio y ya se va feliz y contento, órale pues. Bueno, vamos a iniciar dándole a conocer primeramente lo que vienen siendo los números premiados de los pronósticos. Mire, tenemos que el del mediodía correspondió para el 7-32-72, el de las 3 es el 0-72-35, el extra, el 4-14-95, el de las 7 es el 4-16-74 y el clásico, el 5-05-61. Así es que bueno, pues felicidades, ándale pues. Fíjese que no mandaron nada del softball ni nada, ni del básquet. Bueno, pues son de los que mandan mensajito muy temprano, pero no, ya está checando aquí, pero no aparece nada. No aparece nada. Bueno, pues vámonos con lo que tenemos aquí. Bueno, vamos a hablar primeramente del Campeonato Estatal de Béisbol. Lo que sucedió el día de ayer en la jornada 6, ¿verdad? Donde ayer tenemos aquí resultados. El equipo de Camargo, los mazoqueros de Camargo, allá en Jiménez, fueron y perdieron ante los rojos de Jiménez 10-5. Los mineros de Parral derrotan 16-1 al equipo de los Soles de Ojinaga. Luego los manzaneros cayeron ante Faraones de Nuevo Grandes 7-6. El equipo de Juárez, los indios, derrotan 11-1 a los Venados de Madera, mientras que los Dorados de Chihuahua también se impusieron 12-8 al equipo de Delicias. A ver, déjeme aquí, parece que hay una llamada, vamos a ver si. La Grandota, buenos días, buenas tardes. Bueno. Bueno, no, se arrepintieron. Es que tengo. Mire, si me llama ahorita, tengo que pasar las llamadas al aire. Así que si me quiere llamar y quiere salir al aire, sí. Si no quiere salir al aire, pues no me llame, porque tengo que meter la llamada al aire. Bueno, de nueva cuenta, hoy de nueva cuenta, en el segundo juego de hoy viernes, de nueva cuenta, Chihuahua recibirá a Delicias. Jiménez va contra Camargo, de nueva cuenta. Ojinaga estará enfrentando a Parral. Casas Grandes contra Cuauhtémoc y Juárez contra Madera. Mañana, sí, mañana ya cambian los enemigos, no todos, ¿verdad? Pero sí cambian enemigos mañana. Mire, mañana Chihuahua, de nueva cuenta, se enfrenta a Delicias. Jiménez enfrentará a Parral. Ojinaga estará recibiendo a Camargo, o sea, a los mazorqueros. Y el equipo de, no, que serán de los faraones, la gente, bueno, la ciudad de las tres mentiras, los faraones, los allá de Chantelongos, van a recibir al equipo de Madera, a los venados. Y por último, el equipo de Juaritos, allá en la fronteriza de Ciudad Juárez, van a recibir al equipo de los manzaneros de Cuauhtémoc. Así es que eso es lo que está programado dentro de lo que es la jornada número 6 del Campeonato Estatal de Béisbol. Ándele, pues. 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Este domingo, el baile del Día del Padre para festejar a los papás, ¿eh? 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Y bueno, vamos a más información y tenemos aquí el rol de juegos. A ver, parece que aquí llegó un mensaje, déjeme, checo. Ah, sí. A ver, ¿cómo está? Buenas tardes, Mario. Anoche se suspendió el juego por la lluvia. Sí, pues ya que se vino la lluvecita bien bonita, bien suave. Y esa es la causa por acá, por lo cual no hubo juego de softball allá en la Liga Ranchera, allá en la unidad deportiva de Manuel Ponce Subía, ¿verdad? Así que no se llevó a cabo el partido debido a la cuestión de la lluvia. Bueno, ahí te dicen ya la aclaración la señora Nelly. Muchas gracias, señora Nelly. Muchísimas gracias, Nelly, por la información de que no hubo juego por la lluvia y que se vino bien bonito, ¿verdad? Y en la mañana también igual, fíjese. En la mañana yo llegué, llego un poquito antes de las 3, ¿verdad? Y en cuanto empecé a recibir llamadas y todo eso, y las peticiones, me empezaron a decir: oiga, Mario, ya está lloviendo acá. Oiga, ya está lloviendo por acá. Ah, ya está lloviendo por acá. Bueno, dije, ya se generalizó la lluvia también. Y también duró un buen ratito, y también venía, se llegó bien fuerte. Llegó bien fuerte en la madrugada. Eso de la fresca de las 3 de la mañana. Estaba la lluvia bien fuerte. Y ahorita, pues, ahí andan paseándose las nubecitas. Ojalá y no llegue más agua, ¿verdad? Ojalá y llegue un poquito más de agua. No nos enojamos si llega más agua, ¿verdad? Eso es lo de menos. Ándale, pues. Bueno, mira, aquí también tenemos el rol de juego de las finales del béisbol de la liga, pues, de los municipios de La Cruz y Camargo, ¿verdad? Bueno, aquí nos dice el buen amigo el Bozo Porras, nos dice que en el grupo, la final del grupo A será a las 10:30 entre Altavista contra el municipio de La Cruz. Los amperes serán Alexis Agarnaga, Damián Cerros y Guillermo Chávez. No dice dónde, pero casi quiero pensar que este juego se va a jugar allá en La Cruz, ahí en el estadio Mario Villa de Estación La Cruz. Ahí se va a jugar ese juego de final. Porque decía algo así, decía que si se empataba la serie, se jugaría allá en La Cruz, pero no sé, la mera verdad. Ahí si me está escuchando el Bozo, pues nos ratifique, nos diga en realidad dónde va a ser la final del grupo A. Porque en el grupo B sí dice, ¿verdad?, que se van a enfrentar el Floreño contra el Tecuán. El partido será en el Floreño, 10:30, y los amperes Pedro Matamoros y Alejandro Ayala. pero ya digo, en el grupo A, no dice aquí la información que me envía el buen amigo El Bozo, pues no dice exactamente dónde se bajó a la final del grupo A. Yo digo, yo estoy especulando, ¿verdad?, que va a ser allá en La Cruz, en la estación La Cruz, pero no sé la mera verdad, no me haga caso. 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Ándele pues. 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Bueno, vámonos ahora a lo que es la programación del béisbol de la Chewis Portillo para este domingo. Y tenemos que... No, hay gente tampoco aquí no ponen qué es un grupo y cuál es el otro grupo, ¿verdad? Hay que decir al Cucho que le pongan ahí, hombre. Pues quiero pensar, ¿verdad? Quiero pensar, pero no, pues ¿para qué le voy a regar yo mejor así? Así lo voy a conocer nomás, los juegos y los campos y las horas. Pero, pues no sé si es grupo B o grupo A o grupo C. La mera verdad, pero no. Pero la Liga de Béisbol de José Chewis Portillo, segunda jornada, 21 de junio, Día del Padre. Se van a enfrentar los Caribaras contra Plaza Ginder, Mini Super Rossi. El partido será en el campo de Martín Villa, 10:30. Luego Venados de Agromac Raxa se enfrentará a Hermanos Alvarado en el campo del Nazi Robles, 10:30. Luego también tenemos que Parientes de los Trinitarios van contra Hermanos Carmona en el campo de los Hermanos Carmona, 10:30. Ahora pasando a el otro grupo, que desconozco qué otro grupo sea, ¿verdad? El nombre, bueno, dice aquí que Toy, alineación y balanceo Juanito, familia Pizarro, se enfrentará a los Tres Amigos. El partido será en el Poncho Guerra, 10:30. Soluciones Energéticas Camargo va contra Búfalos en el campo de Chogues Portillo a las 10:30. Diablos Rojos enfrentará a la familia Vizcaíno Nájera. El partido será en el campo de los Hermanos Alvarado, 10:30. Y descansa el equipo de los Blue Jean, o sea, descansan los Azulejos. Ándele pues. Bueno, vamos a irnos a un corte y ahorita vamos a empezar a mencionarles ahí. Pues fíjense que ya me llegaron más regalos, gracias a Dios, que en la mañana ahí llegó el buen amigo Pepe Racho, de ahí de la Ferretería Nueva. Nos vino a traernos dos regalos bien bonitos, por cierto. Es una mochila deportiva y una lonchera térmica. O sea, para que usted se vaya a la chamba, al trabajo, ahí echa su loncha ahí. ¿Y qué le pasa? No le pasa nada. Se lo come allá como a las 2, 3 horas, 4 horas. Está su comida ahí en la loncherita, pues calientita, bien rica, bien sabrosa, ¿eh? No, está bonito los dos regalos que nos regaló ahí buen amigo Pepe Roacho ahí de la Ferretería Nueva. Ahorita le vamos a mencionar todos los regalos que tenemos ya listos y si tienen alguna duda, pues llámenos para aclararles ahorita que estamos aquí todavía, ¿verdad? Que estamos aquí antes de que llegue el día domingo, porque el día domingo ya no hay nada que preguntar ni nada, únicamente recibir llamadas y estarle diciendo qué le tocó y hay que venir a recoger su premio, ¿eh? Vamos a un corte, regresamos.
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0: Gracias.
1: Bueno, continuando con más, ¿verdad? Bueno, primeramente vamos a darle a conocer los regalos que tenemos ya preparados para este domingo, si Dios nos presta vida y salud, ¿verdad? Mire, ahí de parte de Deportes del Indio nos regalaron 5 regalos que consisten 3 camisetas de la selección mexicana y 2 balones de fútbol, uno es de la América, ahí para los americanistas. Luego, ahí el buen amigo La Pollita Lozoya nos regaló 3 regalos. Paulito Corral, allá de Odessa, también nos regaló 30 regalos. Plaza Moda, 4 regalos. Chente Valdivia, 4 regalos. Presidencia Municipal de Camargo, el buen amigo Jorge Aldana, 16 regalos. Cool Papas, nos va a regalar 6 bolsas de medio kilo de papitas, papas caseras, bien ricas, bien sabrosas, que usted las ha probado ahí en la Plaza Juárez, ¿verdad? Ahí entra el carrito amarillo, ahí por la entrada donde está el reloj público. Ahí se ponen, creo, sábados y domingos. Bien ricas las papitas, ¿eh? Y luego a la señora Luli Gaitán, allá de San Antonio, Texas, ella nos va a regalar 2 kilos de carne, picaditas, para que no batalle. Así que pues, si usted la quiere hacer en el sartén o la quiere hacer en el disco, pues órale. Y luego también el buen amigo Beto Campos nos regaló 12 regalos. Héctor Valles nos regaló unos clamatos para las primeras gentes que vengan a recoger su seisito, ¿verdad? Bueno, pues con ti clamato, así que bueno. Así que, y luego como le mencionaba ahorita, de ahí de Ferretería Nueva, nuestro buen amigo Pepe Roacho nos trajo 2 regalos. Y también yo andaba aquí andaba guiriando, andaba con el güiro, quitando hierba, porque hay que con la lluvia, ¿cómo crece la hierba? Y llegó, dijo, hasta que te agarré, Mario, aquí, órale. Bueno, pues vino a arreglarnos una mochila deportiva bien suave, bien bonita que está la mochila, y luego aparte una lonchera térmica, así para si usted echa su lonche y ahí no se le enfría. Está bien suave, está bien bonita, la mera verdad. Y luego de ahí de Chonito, ahí de la panadería Yanni, él nos va a regalar 8 regalos. Lacho Rodríguez, 4 regalos que consisten en cueritos, chicharroncitos de cuerito, ¿verdad? Ese que usted nomás le pone salsita y qué hubo, ¿quién te pegó? Y ahí nuestro buen amigo el Maza Rodríguez, ahí de Canichera de Miguel, el Maza, él nos va a regalar 10 medios kilos de barbacoa y 5 litros de menudo, órale. Y ahí de la buena amiga Valentina, ahí de la Canichera Valentina, la buena amiga Fernanda, ahí de la Canichera Valentina, nos va a regalar 4 medio kilos de barbacoa, órale. Y luego ahí, Mague Gaitán, ella nos va a regalar 4 regalos. Luego Arturo Subía nos va a regalar 8 regalos. Abarrotes y Carnicera de Claudia Gil, el buen amigo Gil, nos va a regalar 5 regalos que consisten en 1 kilo de chuletas, 1 kilo de costillitas y 3 medios kilos de barbacoa. El Gene Valdivia, él nos va a regalar 6 combos de medio litro de asadito de puerco, sopita de arroz y frijolitos. Frijolito charro, ¿verdad? Claro. El licenciado Luis Aguilar, 16 regalos. El Calimán, 2 regalos. Fito Trillo, 12 regalos. Que sería Casiri, ahí con Oli, nos va a regalar 10 medios kilos de queso. Luego, ahí de Canita Chabón de Garreta, la señora Lore, nos va a regalar 3 medios kilos de carnitas. Fíjese, hijo es bueno. El Chinito Sotelo, bueno, pues él nos va a regalar 12 regalos, ¿verdad? Que consisten en cuatro medio kilos de queso, y los demás son amargosas, pero son 12 en total. Luego Bingo Pizza, aquí con Chavita Morga, él nos va a regalar 4 pizzas de pepperoni grandes, ándele. Y luego la refa de Pati Leal, ella nos va a regalar pues un cambio de aceite. Bueno, primeramente, afinación con sus bujías, un cambio de aceite con el filtro de aceite y filtro del aire, y además una ¿cómo se llama? Una mochila, una, bueno, es un sombrero de rancho, está bien bonito, está bien suave, así grandote, así esos para que usted anda en la labor, no le pegue el sol tan fuerte, ¿verdad? Órale. Y luego aparte una cangurera, una bolsa cangurera así grande también, órale. Y luego también ahí de Presidencia Municipal de La Cruz, ahí el profe, él nos va a regalar 8 regalos, como también acá de licenciado Chuy Leal, nos va a regalar también un cambio de aceite, también con sus filtros y toda la cosa, ¿verdad? Luego también allí Chuy Pérez, ahí de Canita Chirones Gaby, nos va a regalar 2 medios kilos de mixto, ándele. Y luego también ahí Tortilla Miki nos va a regalar también 4 regalos, Panchito Castillo, 6 regalos, Modorama El Bozo, allá de la Cruz Chihuahua, él nos va a regalar 12 regalos. Armando, el negrito Subía, 4 regalos. Mague Piña, 2 regalos. la familia Guzmán Muñoz, un regalo que viene siendo un litro de nieve de garrafa. Híjole, bien rica, bien rica. Y luego canitas y chicharrones al cántar. Él nos va a regalar 4 medios de asado de puerco, aquí de la Guillermo Prieto y Colón. Y también ahí de la Esperanza Panadería, también nos va a regalar 4 regalos. De quesería La Tarumara, nos van a regalar también 4 medios kilos de queso. Y ahí de la tienda El Mezquite, nos va a regalar una cachucha bien bonita, por cierto. A ver, déjeme quitar el teléfono. Sí, la grandota. Bueno. Bueno.
0: ¿Cómo le va, Mario?
1: Bien, bien, sus órdenes, dígame.
0: No, pues no nos pasa nada, Mario.
1: Ah, bueno, ándale, pues, ok, güerita. Buen día, buen día. Adiós, bye. Bueno, no. La güerita nomás. Bueno, pero en fin, ¿verdad? Órale. Digo el chiple, el pisotón, pisotón, pisotón. 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Bueno, vámonos ahora a lo que es el Mundial de Fútbol, ¿verdad? Que ayer México, pues, ganó. Ayer, anoche nos desvelamos viendo el partido, Pero estuvo muy bueno el partido, la verdad. Bueno, tenemos aquí resultados del día de ayer, de la jornada del día de ayer. Y tenemos primeramente que en el grupo A, Chequia y Sudáfrica terminan 1-1. El único equipo que le falta, el único

0: tenemos que ahorita a las 4 de la tarde, Escocia estará enfrentando a Marruecos. Ese es en el grupo C. Luego en el grupo C también Brasil enfrentará a Haití a las 6:30. Y en el grupo D, a las 9, se enfrenta a Turquía a Paraguay. Eso es lo que está por ahí programado dentro de lo que es el Mundial de Fútbol. 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Bueno, ya para irnos, tenemos aquí lo del béisbol de Grandes Ligas, ¿verdad? Lo que aconteció el día de ayer, y tenemos que Medias Rojas de Boston cae ante los Blue Jays 4-3, luego los Cerveceros fueron derrotados por los Guardianes 4-2, el equipo de los Mellizos derrota 9-3 a los Reyes de Texas, mientras que los Marineros de Seattle blanquean a los Orioles 3-0. Y el equipo de los Metropolitanos, el equipo de los Mets de Nueva York, derrota 6-4 a los Phillies de Filadelfia, mientras que los Yankees caen ante los Medias Blancas 5-1, mientras que los Royals de Kansas City y la gente del Calimán se impone a los Cardenales 14-6, y Atlético de Oakland derrota o blanquea 5-0 a los Serafines. Y para ahorita ya empezó un juego, y ahorita empezó, los Cachorros de Chicago están enfrentando a los Blue Jays. Van en la parte alta de la octava entrada y el marcador va 16-2 a favor de los Cachorros. Luego ya hasta las 4:40 los Tigres de Detroit enfrentarán a los Medias Blancas, mientras que los Yankees de Nueva York enfrentarán a los Rojos de Cincinnati a las 5:06. Luego también tenemos que los Mantarrayas a las 5:10 se enfrentará a los Nacionales de Washington. A las 5:10 también los Marlins van contra los Gigantes de San Francisco, y los Bravos de Atlanta estarán enfrentando a las 5:15 a los Cerveceros, mientras que los Reyes de Texas a las 6:05 van contra los Padres de San Diego, y el equipo de Astros de Houston, la gente de Beto Campos, a las 6:10 enfrentará a los Guardianes, mientras que a las 6:15 los Royals de Kansas City, la gente del Calimán, van contra los Cardenales, y el equipo de los Rockies de Colorado a las 6:40 enfrentará a los Piratas de Pittsburgh. Luego a las 7:40, Atlético de Oakland va contra los Serafines, mientras que el equipo del Diamondback a las 7:45 enfrentará a los Mellizos, ¿verdad? Y también tenemos que el equipo de los Dodgers de Los Ángeles a las 8:10 enfrentará a los Orioles de Baltimore, mientras que los Marineros de Seattle 8:10 van contra los Medias Rojas, y eso es lo que está. Ya nos vamos, porque ahí viene ya Chito Márquez con su programa de viejitas, pero bien buenas, de 4 a 5, de 3 a 4, Mario. De 3 a 4, sí, te deben tardar en llegar. Y de 4 a 6, Alberto Yrigoyen con 70s, 80s. Luego viene por ahí lo del béisbol, pero no sé, se me hace que no va a haber el programa de béisbol porque se van a Jiménez. Se van a Jiménez el Palomo y el Gorrión. Órale. Y luego aparte de aquí, Paulito también va ahí en los controles y todo el movimiento, ¿verdad? Bueno, nos vamos. En los deportes es toda la información. Su amigo y servidor Mario Reina. Y no lo olvide, como siempre, nuestra recomendación. Practique el atletismo, ya que el atletismo es el cimiento del deporte. Y no lo olvide, el deporte nunca termina. Y coma frutas y verduras. Y tome mucha, pero mucha, mucha, mucha, mucha agua.
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1: Oye, pues el reloj marca ya las 3 de la tarde con 9 minutos, despidiendo el buen Mario Reina en su programa. Acabo ya con la sección de viejitos, pero muy buenas, aquí en la Grandota 97.5, este viernes. Recuerda que los viernes son viernes, sí señor, con sabor a viernes las viejitas, pero bien buenas.

0: buenas.
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pues qué buena rola está el recodo, se llama Que Solo Estoy Sin Ti. Oye, por cierto, déjame, le mando un saludote bien, pero bien cordial ahí para la gente que anda bien activa acá en el sector de la colonia Abraham González, y para el señor Toño, que dice que ya empezaron así como que a sentirse un poco inquietos, así que bueno, pues les mando el saludote bien, bien especial. 3:00 p.m. ya con 28 minutos, nos vamos ahora con algo de los Huracanes del Norte. No más, se llama A Mi Modo. 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

Oye, pues ahí escuchamos la música del conjunto Amanecer con El Peor de Mis Fracasos. Se llama la canción, la rola. Solamente ya 13 minutos para que el reloj marque las 4 de la tarde. 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A todos los que visitó también Mario Reina y que, bueno, pues le dijeron que sí de volada para que los papás, radio escucha de la grandota, sin duda alguna, pues disfruten de su día. ¡Sale! Música del señor Antonio Aguilar. Puño de Tierra se llama. ¡Hoy nomás! Quitas, pero muy buenas, con sabor a viernes.

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0: vida está en que no le mueva. 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

por supuesto, aquí a través de Viejitas Pero Muy Buenas. Solamente ya 3 minutitos para que el reloj marque las 4 de la tarde. Oigan, muy atentos porque recuerden que hoy el equipo de Mazorqueros de Camargo viaja nuevamente allá a la ciudad de Jiménez. Y bueno, pues ayer no se gana, no se puede sacar el resultado positivo a favor, pero pues esperemos que el día de hoy también, ¿verdad?, logre dar una muy, pero muy buena presentación el equipo de Mazorqueros, sobre todo pues que traten de echarle todas las ganas posibles para ganar y traerse pues el juego. El día de mañana es en Ojinaga, ¿verdad? Así que bueno, ahí está. En cuanto al béisbol, no se pierda la transmisión, por supuesto, a través de la Grandota 97.5 en las plataformas digitales, en la radio, para que usted pueda disfrutarlo, ¿verdad? Y que, bueno, pues disfrute siempre el béisbol ahí con el Palomo Quintana y, por supuesto, el Mansa, ¿verdad? Así que Humberto Porras, el Mansa. Así que ahí está la invitación para que ustedes estén bien pendientes con el rey de los deportes, el béisbol. ¡Ya nos vamos! Me despido con música del señorón Willy Vela. Con esto nos vamos. Se llama Aires de Grandeza.

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muchísimas gracias por estar con nosotros en esta tarde de viernes. Acuérdense que los viernes tenemos música country aquí en la Grandota 97.5. Excelente tarde. Allá afuera la temperatura está entre 39 y 40 grados centígrados. Calor, calor. Vámonos con algo clásico de los 80s a cargo de Pat Green. El tema se llama Wave on Wave. Ola sobre ola. 4 de la tarde con 12.

Con 17 minutos, escuchamos a Pat Green con el tema de Wave on Wave. Hola sobre hola. Le mando saludos con mucho gusto acá para Terry, también para Rosy en el sector centro. Qué bueno que está con nosotros en esta tarde. Ahora presentamos otro clásico también de los 80s a cargo de Steve Wiener. Y el tema se llama Life's Highway. La vida es una carretera. 4:17.

Bueno, pues ahí escuchamos precisamente a Steve Wynder con el tema de Life is Way. Oye, le mando saludos con mucho gusto acá para el buen amigo Jorgito Espinosa, escuchándonos en esta tarde de Country. Ahí nos escuchan, me dice que está en la granja Los Rojos de Jiménez. Órale, saludos. 4:20 p.m. aquí en la número 1, la Grandota 97.5. Saludos con mucho gusto acá para la gente de chihuahuenses. Cómo no, mi tremendo masa, también para Azucena. Ahí nos pasamos enfrentito, ahí con las amigas de regalos de Tere, para Auralia, saludos. Saludos acá para mi tremendo Chabelín Terrazas, ahí en la colonia Revolución. Brooks and Dune, Cowgirls, Don't Cry. 419, bueno, 420.

Oye, para todos los que nos siguen en las diferentes plataformas, mil gracias, estamos en Alexa. Nada más indícale, Alexa, inicia Grandota Radio. Oye, le mando saludos con mucho gusto ahí a mi tremendo Lalo, ¿qué? Déjame checar acá. Déjame checar acá para saludar a la gente de Chihuahua. ¿Cómo no? Saludos. Y luego también le mando saludos acá para... ¿Qué me dijeron? Para la familia Rivas. ¡Órale! ¡Saludos! Muchas gracias por estar con nosotros en esta tarde. Ahora nos vamos con Charlie Daniels. Drinking My Baby Goodbye. 423 aquí en Los Clásicos del Country. ¡Woo!

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acompaña a John Fogerty, se llama Adam Levine, y la rola se llama Looking Out My Back Door, mirándote detrás de la puerta. Son exactamente 28 minutos ya para las 5 de la tarde. Desde a mediados de los años 70, esta rola se escucha, esta, a ver, esta rola se escucha particularmente en el estadio de los Orioles de Baltimore. En 1974 escribieron esta producción, y donde pues el mensaje es muy sencillo, donde un hombre sin mucha pretensión, sin mucha ambición, lo único que desea es trabajar su granja, trabajar para su familia, en las tardes agarrar la guitarra y todos en familia poder ponerse a cantar y disfrutar de una buena tarde de trabajo, un buen día de trabajo, vaya. Así que por eso John Denver interpreta esta producción que se llama Gracias a Dios que soy muchacho de campo. Thanks God I'm a country boy.

Escuchamos este clásico de 1974 a cargo precisamente de John Denver, ya fallecido por cierto. El tema se llama Thanks God I'm my country boys. Gracias a Dios que soy un muchacho de campo. Ahora son las 4 ya de la tarde, 37 minutos 23 para las 5 de la tarde. Ahora presentamos a Mr. Alan Jackson, el country de los 90. Sharajuchi.

Oigan, pues no me lo van a creer, pero andan haciendo algunas giras importantes. De dos de los originales de la banda, los hermanos, ¿no? De Alabama, acaba de fallecer Jeff Cook. Y pues la verdad es que la gente los quiere mucho a esos señores, las leyendas del country. Alabama con la rola de Dixieland Delight. 15 minutos únicamente para que marquen prácticamente las 5 de la tarde. Aquí en la Grandota 97.5. El más de los 80s. Vamos a recordar a Juice Newton, la reina de corazones, Queen of the Hearts.

Únicamente 13 minutos para que marquen las 5 de la tarde. Ahí le mando saludos con mucho gusto para la gente que nos acompaña por allá en el barrio de Saucillo. Saludos. Muchas gracias por estar con nosotros. Ahora nos vamos con el maestro Don Williams. Tu

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1: Oye, pues ya son un minuto para que marque las 5 de la tarde. Yo mando saludos a Elena que me está acompañando en esta tarde. Muchas gracias. Me dice apenas iba a pedir esa rola de Ella Longley, la de Shoestring Texas, que se llama, pues, eligiendo o escogiendo a Texas, ¿no? Gracias por estar con nosotros. La temperatura está registrando 40 grados centígrados. Bueno, en algunos lugares 41 a lo mejor, ¿no? Calor, calor en esta tarde. Gracias por estar con nosotros. Vámonos con el siguiente tema musical a cargo de Mr. Es John Michael Montgomery. Y la producción se llama Soul. 5 puntuales aquí en La Grandota. Es el excelente viernes.

Escuchamos a la banda de Charlie Daniels con la rola de Cuando el Diablo Bajó a Georgia. 5:05, aquí en la número 1, la grandota 97.5. Ahora el turno para Mr. Chris Stapleton. Tennessee Whiskey. 5:05 aquí en los clásicos del country.

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De verdad que es uno de los grandes, Johnny Lee, con este tema que se llama Cherokee, que pues entiendo que es una raza de indios, ¿no? En los Estados Unidos. Y fiddle, pues significa violín. Entonces es el violín Cherokee. Y platico pues una historia ahí de vaqueros e indios. Wow, de verdad que qué buena producción. 5:00 p.m. ya con 17 minutos aquí en la Grandota 97.5. Vámonos con otro de los chavos que está haciendo las cosas bien, sobre todo en el country, y me refiero a Luke Combs. Esta rola se llama Dive, que significa bucear. Esta rola le gusta mucho a Nidia, que me está acompañando en esta tarde. Muchas gracias. Aquí en el especial del country de los viernes, Alejandro Núñez, ahí en el barrio de San Pancho. Saludos.

Escuchamos a Liu Combs y el tema se llama Drive. Ahora son exactamente ya las 5 de la tarde, 22 minutos. Esta rolita me la pidió el buen amigo Lalito Sáenz ahí en Chihuahua Capital. Bueno, pues haciéndole el tributo a la banda del Foreigner, escuchamos a Kenny Chesney. El tema se llama I Wanna Know Where the Wish. Quiero saber cómo es el amor. 5 de la tarde con 21 minutos. Saludos también con mucho gusto para acá, Lili, que nos acompaña en esta tarde. Gracias.

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Escuchamos a Mr. Kenny Rogers, aunque se hace llamar The First Edition, la primera edición, y Kenny Rogers, el tema de Ruby, Don't Take Your Love to Town. Ruby, no te lleves el amor al pueblo. 5 de la tarde, 35 minutos, desprendiendo este tema musical del soundtrack de Pure Country. Sí, la película de Josh Strait, Dusty. Oye, le mando saludos, tengo mucho gusto a mi tremendo Rubén Quiñones. Gracias por estar con nosotros. Ahí aprovecho para saludar a mi tremendo Pecas, también es de Comisión Federal de Electricidad. Me encargó esta rolita. Me dijo, Beto, hoy te encargo esta rolita del Josh Strait. I cross my heart a través de mi corazón. 5:35 de la tarde, aquí los clásicos.

5:37. La carrera de el siguiente cantante del country fue muy, muy, muy corta. Él se dedicó más que nada a ser empresario. Una de las grandes voces desperdiciadas. De veras. Ahorita que lo escuchen ustedes, él se llama T, o sea la T, T, y luego T, Graham Brown. En un principio, muy al principio, pensaba que era Kenny Rogers. Después, bueno, pues ya me di cuenta que no era él. Les encargo la voz de este señor, se llama Tree Graham Brown. Y vamos a recordar un buen tema. Antes déjenme decirles que tengo un servicio social. Ahí en Super Morales, un chavo se le cayó su licencia de conducir. Él se llama Brian Joel Castro Subía. Si usted lo conoce, dígale que ahí tiene su licencia. Ahí la tiene en Super Morales, de ahí de la calle que es la Aldama y Juárez, ¿no? Hace algunos días pues llegó ahí a comprar algo y se le cayó ahí la licencia. Ya las personas ahí de limpieza la encontraron y bueno, pues ahí para que si alguien lo ubica, ahí al buen amigo Brian Joel Castro Subía para que pase a recoger su es una cartera. Y ahí viene su licencia y otros documentos importantes. 21 para que marquen prácticamente las 6 de la tarde. Le repito, él se llama T. Graham Brown. Escuche la voz.

Sí. Esa rola seguramente se debió haber bailado muy bien de tres pasitos, ¿no? Sí. En el track número 8 del disco The Urban Cowboy, incluyeron este material. En las pláticas que han tenido sobre la historia de esta película, John Travolta, a él le sorprendió mucho cuando los directores de la película seleccionaron esta canción para que estuviera en el soundtrack de la película. Dijo, fue una coincidencia porque yo iba rumbo a Houston y llegamos a un puesto de comida rápida. Y estaban unos, al entrar a Houston, estaban unos cowboys ahí con una camioneta muy clásica y estaban escuchando precisamente esta canción. Y cuando le dicen allá que seleccionaron esta canción, bueno, pues a él le fascinó la idea, ¿no? Vamos a escuchar, pues, en la voz de Glenn Frey y música de Eagles, esta rola que se llama Lying Eyes, los ojos mentirosos.

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Bueno, pues únicamente 5 minutos ya para las 6 de la tarde. Bueno, 4 minutos ya para las 6 de la tarde. Escuchamos a Johnny Lee con el tema de Looking for Love, buscando el amor. Amigos, que tengan ustedes un excelente fin de semana. Nos vemos aquí en el programa de los 70s, 80s el próximo lunes, si Dios quiere. Pero mañana tempranito nos vemos en Despierta Camargo. Voy a cerrar el segmento de música country con es Mickey Gilley y el tema se llama Stand By Me. Viene a continuación, ¿quién es? ¿Es César Lozano? Ok, pásenla bien, nos vemos.

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2: Hola, hola, qué gusto saludarte. Soy César Lozano. Esto es El Placer de Vivir, transmitiéndose para México, Estados Unidos, para los canales de Spotify, para ViX, para mi canal de YouTube y obviamente a las estaciones de radio. Les agradezco infinitamente que me transmitan en diferentes horarios y sobre todo con la misma consigna de que, además de la mejor música, tengas un tema que te ayude a disfrutar el verdadero placer de vivir, a pesar de las broncas que todos tenemos. Esa costumbre que tenemos de andar convirtiéndonos en nuestro peor enemigo. Ese es el tema del día de hoy. ¿Cómo detectas a alguien que se convirtió en su peor enemigo? Chécate cómo te hablas. Analiza cómo recuerdas tu pasado. Digo, si fuera culpa tuya, mucho de tu pasado. Ahora, cuando sí verdaderamente te sientes culpable, ¿por qué no has hecho las paces con tu pasado? ¿Cómo te tratas en el presente? ¿Eres tu peor enemigo cuando te tratas mal en el presente por lo que comes, por lo que haces, por no disfrutar el aquí y el ahora? Porque desafortunadamente, por tanto estar pensando en preocupaciones del futuro, obviamente pues es una preocupación porque es del futuro, se te olvida vivir el presente. Porque no te das permiso de amarte, de amar, de gozar. De eso vamos a platicar el día de hoy. Te conviertes en tu peor enemigo cuando no utilizas afirmaciones que te ayuden a disfrutar más la vida. Viene Marisela Reyes, que es experta en el tema, autora del libro Analizo, Amo y Afirmo. Buenísimo, y te tengo un regalo. Bueno, yo no, ella. Un regalazo, quédate. Te va a servir mucho el regalo que te va a dar y es eso, un obsequio. Además, la nota de Joel.
3: Doctor, ¿han escuchado ustedes a veces cuando las tías o los tíos te dicen, se te está yendo el tren, date prisa? Y sobre todo más en el
2: tema. Qué gordo cae que se lo digan. Claro. Alguien que quiere que no se le vaya el tren.
3: Y que no consiga a nadie. Por favor, pónganse las pilas. Fíjense, esto se ha hecho tendencia a través de redes sociales. Si no te casas antes de los 30 años, se te va a pasar el tiempo. Y lo han mencionado muchas personas, pero hay expertos y expertas, sobre todo investigaciones, que dicen, hey, que no te presionen. Ahorita les voy a decir por qué y a qué se debe esta investigación, que varios expertos están diciendo, no pasa nada, que se te vaya el tren, no pasa nada. Ahorita les digo.
2: Que